0: Me iba al aire, compilado por Gisela Romero. Uh-huh. Muy bueno, eso también para compartir las historias.
1: Pauli, ¿alguna recomendación?
2: No se me viene nada en particular. Uh-huh. Sí, que la gente se involucre, que la gente se acerque. Sobre todo a la multisectorial de derechos humanos, que estamos abiertos a que se sumen. Gente de todas las edades, para aportar, para saber, para preguntar, para lo que sea, para reflexionar juntos. Es importante que se sumen y se involucren. Esa es mi recomendación.
0: Excelente, excelente.
1: Dejamos las redes también de Pau. Arroba Pau Migoni con doble G.
2: Bien, no tengo mucha actividad, chicas.
0: No tengo mucha actividad, pero sí van a encontrar que tiene un micro en Mañanas del Sur, ¿no? Un micro relacionado a lo cultural en Radio Lourdes.
2: En Radio Lourdes, sí, se llama Infocultura. Sale los jueves a las 11 de la mañana dentro del programa Mañanas del Sur, de mi querido amigo Pablo Benítez y Mariana Riola,
0: que le mandamos un beso.
2: Le mandamos un beso enorme porque me acobijaron luego de que cerró la radio pública, porque ahí teníamos un programa de dos horas. Así que bueno, me dieron un espacio ahí, así que ahí rapidito difundo todas las actividades culturales del fin de semana.
0: Excelente.
2: De la ciudad.
0: Excelente. Gracias por haber estado. Tenemos que saludar
1: a la Torre de Control, Neri Carlos Cotto, que acá está ultimando detalles al final del programa, del vuelo. Abigail Gil, que hoy no estuvo, pero no. Estuvo Lola.
0: Estuvo Lola Pais.
1: En la operación del streaming.
0: Y
1: como
0: Noé.
1: Siempre, Noé García en la producción. Y a nosotras nos siguen en las redes sociales también, en @chegurizas.
0: Nos vamos con un, siempre que tiro algo, un facto, le dirían las generaciones nuevas. En este mundo que nos invita al individualismo, trabajar con compañeras es una decisión política. Amémonos más. Chau, chau.
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Ay, ay, ay, llegó el momento. Buenas tardes, buenas noches, buen día, depende de dónde nos estés escuchando, depende en qué momento del día estés vos. Te doy, les doy la bienvenida a Y de repente la noche, este programa radial pensado desde la comunicación con perspectiva humana, pensado con perspectiva de derechos, desde la política, desde la cultura. Un programa que conduce Sandra Míguez hace 15 años. Dicho sea de paso, entramos en septiembre y se nos ha pasado el mes de cumpleaños de este programa, que, según me dijo la conductora, es en agosto. Así que, como ya dije desde el principio del año, hay que empezar a desempolvar los vestidos y las cosas para los 15 y de repente a la noche, que bueno, ya veremos si tiene festejo o no tiene festejo. Pero como verán y como estarán escuchando, esta voz no es la de Sandra Míguez, yo soy Estefanía de la Fuente y estoy acompañando estos micrófonos hasta el regreso de Sandra, que si no me equivoco y por suerte me parece que va a ser bastante pronto. Pero bueno, y de repente la noche lo pueden escuchar en principio por la 105.7 FM del dial de Paraná, en el caso de que estés en Paraná, y si no, también a través de las distintas radios de la provincia de Entre Ríos que nos ayudan a que estas entrevistas, hasta este tiempo que estamos en la radio, pueda circular por otros públicos, por otros territorios, por otras localidades, que un poco en definitiva es eso lo que queremos cuando hacemos radio, ¿no? Contar qué es lo que está pasando, cuáles son las noticias, pero con sus protagonistas y que llegue a esos nuevos públicos. Preguntarnos por qué algo se vuelve noticiable, por qué le damos importancia, pero sin tanta opinión y más bien llegando a los protagonistas de esas historias para darnos el tiempo necesario para escuchar un poco de qué se tratan esas historias, porque a veces para entender una noticia lo que necesitamos es eso, escucha, tiempo y un rato de conversación, me parece a mí. Así que, habiendo arrancado este programa y sabiendo que ustedes que están escuchando son de esas personas que se toman ese tiempo para la conversación y para la escucha, les voy a pasar cuáles son las redes sociales, los lugares en donde nos pueden comentar, decirnos qué piensan de los temas que estamos charlando, hacernos preguntas para las entrevistadas, ¿sí? Y dejarnos lo que quieran decirnos para Y de repente la noche. Entonces, en Instagram nos encuentran como arroba Y de repente la noche, y ahí entonces voy a estar atenta durante el vivo de este programa para poder leer a cada persona que quiera escribirnos. Pero ponele que por cualquier cuestión necesitas retomar alguna entrevista porque te pareció algo interesante, porque necesitas el recorte, porque querés volver a escucharlo y entenderlo mejor, podés ingresar a www.yderepentelanoche.com.ar, que es ahí donde vas a encontrar cada una de las notas que han pasado por este programa, releerlas, reescucharlas, también comentar en la web y, por supuesto, y lo que más necesitamos para que, como dije, este programa pueda circular por otros lugares, la compartas y digas, mirá lo que pasó ni de repente la noche la semana pasada, y así haya más oyentes esperándonos cada miércoles. ¿Sí? Bueno, decía entonces que este programa es conducido hace 15 años por Sandra Míguez, que ya está al regreso, pero hoy estoy sola al micrófono, porque estos últimos programas venía siendo acompañada por Fernando Míguez, a quien le mando un abrazo, le mandamos, porque no estoy sola, detrás del vidrio.

serían 2 años, y todavía no sé cuál efectivamente es. Tiene una remera en este momento que puede decirme que hay algo de metal y etcétera, pero no lo sé muy bien. Yo, que investigo a mis compañeros, que yo quiero saber qué necesitan, qué quieren, qué les gustan, escucho bastante música. Y en esa búsqueda de música, les cuento a todos las y los oyentes, ya que estamos haciendo radio y es el lugar de la música, que estuve escuchando el disco de Emi Sersofio. ¿Quién es Emi Sersofio? Para quienes no conozcan, es una cantautora, bajista y docente de música que es de Paraná y que tiene un recorrido bastante amplio en la música. Ha tocado rock, ha tocado hip hop, ha tocado folclore, jazz, ha estado en grupos de salsa, de candombe, de todo, así, multifacética de la música, Emi Sersofio, y bueno, docente por supuesto, y ha publicado distintos discos. En 2018, por ejemplo, publicó Un Viaje, que es un disco de 11 canciones. En 2022 llegó As, con 7 canciones, y también ha estado en grupalidades musicales de distintas fusiones que cruzan distintos géneros. Digo todo esto para que se entienda que no estamos ante alguien que recién empieza a experimentar con canciones o con la música, cosa que yo sí. Y no porque de pronto me haya vuelto música, sino porque me siento a escuchar canciones ahora con un tiempo más libre en mi casa. Y en esto de tener un tiempo más libre en mi casa, de estar más casera, como uno le dice, que no sé muy bien, ¿viste? Está la masa casera, la pizza casera, y uno se vuelve casera cuando está más tiempo en su casa. Pero bueno, en ese tiempo de estar así reflexiva y escuchando música, encuentro que en agosto de este año, Emi Sersofio publicó un nuevo disco. Un disco que se llama A la que te criaste. Y uno, si le dicen, eso lo hiciste, a la que te criaste, por lo menos desde el dicho que conocemos todos, a la que te criaste es hecho más o menos, hecho así, a la marchanta, o sin tanta reflexión, sin tanta edición. A la que te criaste es esas cosas que o salen desprevenidas, sin tanta reflexión, sin tanto pensamiento, o, claro, improvisado, o al contrario, me parece. ¿Hay alguna improvisación que pueda ser pensada? Digo, que quiera simular que está improvisado, pero en realidad está bastante pensado, guionado y demás. Bien, A la que te criaste, de Emi Sersofio, que es este disco que presentó, que subió a YouTube y por lo tanto está disponible el 14 de agosto de este mes, se hizo así. ¿Y por qué se llama La que te criaste? Porque está grabado en su casa, de manera acústica, ella, una guitarra, un micrófono, y así sale un disco que tiene canciones que fueron grabadas desde 2024 hasta su publicación, que son acústicas, como bien decía, y que tienen esta cosa de cuando vas a tomar mates a la casa de un amigo o una amiga que es música. Y viste que tienen como la guitarra bajo el brazo, como el termo, y en esos ratitos de mate y charla, alguna cosa suena. Y muchas veces, a Iván me hace cara de que esos amigos que tocan la guitarra todo el día no le caen muy bien, pero a mí lo que me pasa con esas situaciones es que, como decía, ese rato de estar quieto, de estar pensativo, de estar reflexivo, de tomarnos un tiempo para conversar y charlar, hacen que por ahí canciones que no les había prestado tanta atención, de pronto cobren algún tipo de significado, de sentido, que hasta ese momento yo no había tenido en cuenta. Y en esa zapada o en esa invitación de tu amigo, tu amiga, el mate, le das otra relevancia. Un poco eso, me parece a mí, es lo que nos quiere traer Emi con este disco acústico, que es del cotidiano de una casa. Guitarra, voz, así, a la que te criaste, grabado además en Bajada Grande de esta ciudad, de la ciudad de Paraná, y que tiene una dedicatoria, y dice, dedicado a mi mamá, a mi papá, y a todas las personas que me criaron así, en ese

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Me encantó porque me parece que nosotros buscamos generalmente músicos, músicas que nos cuenten algo, que nos den una historia, que nos hagan sentir cosas, y en este momento en el que todo es guía y todo sale perfecto, todo sale técnicamente preciso, detallado, vos escuchás cada uno de los sonidos que el músico quiso poner y lo remasterizó y lo mezcló con otra cosa y parecen sonidos perfectos técnicamente. Emi rompe con eso y nos trae un disco grabado en su casa, grabado como cuando uno canta con sus amigos tomándose un mate. Quiero compartir una de las canciones que viene en ese disco, que se llama Desde y Hacia, del disco A la que te criaste, publicado el 14 de agosto por Emi Sersofi.

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0: seguimos en Y de Repente la Noche. Compartíamos recién una canción de Emíser Sofio, de su disco A la que te criaste, que pueden encontrar en YouTube, como les contaba. Y traía este disco por esta idea de estar en casa, de lo cotidiano, de lo hecho así, sin tanta reflexión, sin tanto pensamiento. También porque quería saber si esta vez a Iván Espiro le gustaba el género o no, pero eso... Dijo que sí. Lo veremos, estaremos viendo si convencemos en otros programas con otras canciones a que vaya mutando de género. Pero bueno, veníamos hablando de algo hermoso, me parece, de estar en casa, de cantar, de ponerle poesía a las historias que uno vive, a las cosas cotidianas, y musicalizábamos esta idea con el disco de Emi. Y esta es una imagen entonces hermosa de estar en casa. Sí, estar en casa con amigos, estar en casa desde un lugar de el descanso, el goce. Pero quizás estar en casa también puede significar otra cosa. No siempre las casas, nuestras casas, son refugio, calma o una postal tan luminosa. Imagínate, por ejemplo, que de pronto atravesás un parto de emergencia en tu casa. ¿Sí? ¿Qué situaciones se pueden derivar de esa y puede haber una familia o gente, una red que contenga ese parto de emergencia en una casa? Pero también puede pasar que no la haya. Y un poco de eso va la entrevista que da comienzo a este programa. Les voy a contar entonces qué vamos a escuchar en Y de Repente la Noche hoy. Como primera instancia, como primera entrevista, vamos a hablar con Rocío García Farro. Ella es coordinadora del área de litigio de la Guardia de las Abogadas Feministas de Católicas por el Derecho a Decidir. Y además es integrante del equipo que asumió la defensa de Paola Ortiz durante 2024. ¿Y por qué traía esta escena del parto de emergencia en una casa? Porque en 2012, Paola Verónica Ortiz, de Córdoba, fue detenida después de atravesar un parto de emergencia sin asistencia médica y en soledad. 3 años después de ese hecho, fue condenada a prisión perpetua con una carátula de homicidio calificado por el vínculo. Pero ayer, 1 de septiembre del 2026, la Sala Penal del Tribunal Superior de Justicia de Córdoba revisó la condena y finalmente Paola Ortiz hoy es una persona libre. Pero hay algunas cosas que todavía tenemos que entender de ese caso. Por ejemplo, el hecho de que la justicia no la da por libre porque entiende que no fue responsable de esto, que de la que lo acusó, sino que contabilizó los años en los que efectivamente Paola estuvo presa y además le agregó una visión que nosotros convocamos todo el tiempo en este programa, que es la visión de género en la justicia. De eso vamos a estar hablando entonces con Rocío García Farro, una de las abogadas integrantes del equipo que asumió la defensa de Paola Ortiz. Luego, más tarde, vamos a estar hablando con Fabián Magnota. Él es periodista y autor del libro El Lugar Perfecto, Dictadura, Vuelos de la Muerte y Desaparecidos en el Delta Entrerriano. Este libro se publicó en 2012, pero vuelve a tomar relevancia no solo porque este año se suceden 50 años desde la dictadura, sino porque además se está filmando un nuevo largometraje documental que toma a El Lugar Perfecto como su punto de partida. Y este ha sido el libro que le dio lugar no solo a documentales, sino también que se sumó a la justicia como pruebas para juicios de lesa humanidad. Así que vamos a estar conversando con Fabián Magnota, un periodista gualeguaychense y actor de este libro, El Lugar Perfecto. Y finalmente, para descomprimir un poco y para volver a la cultura paranaense, vamos a conversar con Silvina Fontelles. Ella es artista e integra y coordina el equipo que impulsa un nuevo espacio para las artes visuales en Paraná que se va a llamar Blanca y Radiante. Va a ser una galería y mercado de arte que llega con una primera muestra colectiva de nada más y nada menos que 50 artistas que van a presentar sus obras este viernes en la ciudad de Paraná. Así que estas van a ser las entrevistas del programa de hoy. Las comparto con vos, con ustedes antes, para que estén listos de poder escribirnos cualquier mensaje, cualquier pregunta, cualquier comentario a las redes que ya les comenté, @ y de repente la noche en Instagram, ahí los leemos en vivo, y si no, www.yderepentelanoche.com.ar.
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1: Síntesis de la semana. 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La intendenta Rosario Romero y su par de Santa Fe, Juan Pablo Poletti, encabezaron la actividad, de la que participaron más de 60 referentes turísticos de todo el país. El encuentro se dio en el marco de la iniciativa de captación turística Dos Ciudades, Un Destino. Hay un mix público-privado muy virtuoso que acompaña la actividad turística, expresó Romero. Frente a El Niño, la municipalidad sostiene las tareas de prevención. Los trabajos de limpieza fueron sobre un brazo del Arroyo Colorado, en el barrio Loma Hermosa. La acción enfatiza la importancia de conservar limpios los cursos de agua y se enmarca en el plan de acción preventiva ante el fenómeno de El Niño, que anticipa un incremento de las precipitaciones en la región. Con varias actividades para los más chicos, concluyó el mes de la gurizada. El cierre de los festejos comunitarios organizado por el municipio fue en Bajada Grande, con una jornada dedicada a niñas y niños de la zona oeste de la ciudad. En los miradores hubo una gran propuesta de juegos, teatro, actividades lúdicas y merienda para cientos de personas. 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
15: Estamos de regreso en Y de repente la noche, y en el bloque anterior nos habíamos inmerso en una casa. Una casa que podía ser una casa que abraza, una casa que contiene, una casa que tiene redes que están para abrazarnos, para compartir esa música, ese espacio de descanso, de disfrute. Y decíamos que también la casa puede ser un espacio en que no estén esas redes, sino que y no sea tan luminosa, y nos pensábamos en una casa de Villanueva, Córdoba, donde en 2012 Paola Verónica Ortiz atravesó un parto de emergencia sin asistencia médica y por el cual luego fue detenida. 3 años después de ese 2012 Fue condenada a prisión perpetua con una carátula de homicidio calificado por el vínculo, pero ayer, 1 de septiembre del 2026, la Sala Penal del Tribunal Superior de Justicia de Córdoba revisó esa condena y finalmente Paola hoy es una persona que está libre. Para saber de este caso, para reconocer qué fue lo que cambió, vamos a conversar con Rocío García Farro. Ella es coordinadora del área de litigio de la Guardia de Abogadas Feministas de Católicas por el Derecho a Decidir y además es integrante del equipo que asumió la defensa de Paola durante el 2024 y fueron quienes presentaron este recurso de revisión de la condena. Rocío, ¿cómo estás?
7: Hola, muy buenas tardes, ¿cómo están? ¿Me escuchan bien?
15: Sí, muy bien. ¿Vos a nosotros?
7: Perfecto, perfecto.
15: Bien, para quien nunca escuchó del caso de Paola Ortiz, además de que es en otra provincia, ¿podés reconstruirnos brevemente quién es Paola en principio y qué pasó en aquel 31 de octubre del 2012?
7: Bueno, tal como vos señalaste, Paola Ortiz es una mujer del interior de Córdoba, que ha atravesado a lo largo de su vida situaciones de extrema vulnerabilidad, tanto desde lo económico como desde lo afectivo, lo educacional. Esa ha sufrido un sinnúmero de vulneraciones y termina concluyendo en ese episodio fatídico en el cual ella, para que se den una idea, estando en su casa de ese momento, que era una habitación prestada nada más ni nada menos por un hombre que la violentaba psicológica, física y sexualmente, en esa habitación muy muy precaria, muy alejada de la ciudad, sin ningún soporte económico que le permitiera movilizarse, sin movilidad, tiene un parto en avalancha en el cual el producto de esa gestación nace sin vida. Toma conocimiento de la policía de esa situación y eso deriva en que ella, desde ese preciso momento en el que la policía toma conocimiento, quede privada de la libertad y atraviese todo un proceso penal muy kafkiano, en el cual ella, sin poder ejercer ninguno de sus derechos, fue siendo condenada y revictimizada una y otra vez hasta caer en una condena a prisión perpetua, que viene cumpliendo desde el minuto cero en el que la policía toma conocimiento de este hecho.
15: Voy a dejar un asterisco, sí, para retomar después a lo que te referías con el parto avalancha o en avalancha. Pero veía cuando investigaba al respecto que ustedes, junto a Julia Luna, tomaron el caso en 2024, 3 años después de esta condena de prisión perpetua. ¿Qué sostuvo la justicia en aquel 2015 cuando la condena? ¿Y qué es lo que les parece a ustedes que asumieron la defensa para decir este caso tiene que ser revisado?
7: Claro, no, nosotras, como vos bien lo señalabas, la condena es de 2015, nosotras conocemos a Paola a finales del año 2022. Ajá. Por un evento fortuito, en el marco de unas presentaciones de habeas corpus que se estaban haciendo desde la Defensoría Pública para mejorar las condiciones en las que las mujeres privadas de la libertad se desenvolvían. En ese contexto es que, para presentarnos Católicas por el Derecho a Decidir como Amicus Curiae, empezamos a investigar y entre los casos que en los que nos encontramos con Paola, que la verdad que era vulneraciones por donde se viera, o sea, eran vulneraciones al debido proceso desde el minuto cero, en un juicio donde ella no pudo defenderse, no fue oída, no se le permitió hablar, no se presentaron los recursos pertinentes, fue una persona que se sentó en el banquillo de los acusados sin que nadie le explique nada. Y así como se sentó sin entender lo que estaba sucediendo, se fue condenada. Eso motivó a decir, bueno, ¿qué pasó acá? Y empezar a trabajar en, justamente como vos bien mencionabas con Julia, en un recurso de revisión de condena firme, que es la última instancia que habilita el Código Procesal Penal de Córdoba para revisar una condena que ya estaba firme, ya la venía cumpliendo. Bueno, y este recurso lo presentamos en abril del 24, y bueno, 2 años y medio más tarde tenemos la resolución.
16: En principio, ¿qué es lo que decía la justicia? ¿Qué era el comportamiento que se le había reprochado, digamos?
7: Bueno, justamente qué es lo que se pone de manifiesto en esta sentencia, ¿no? Que fue una sentencia plagada de estereotipos, donde básicamente lo que se le recrimina a Paola es no haber obrado como una buena madre demanda, como el rol de buena madre demanda. Es decir, se le cuestionaba el por qué no fue al hospital, por qué no hizo determinadas cosas, que a ver, tienen que ver, o sea, es un signo de época, ni más ni menos. O sea, esto, como vos bien mencionabas, es un hecho de 2012, con una condena previa al Ni Una Menos, previa a la campaña, o sea, y a los procesos de legalización de aborto, previo al Me Too, donde por supuesto no había una mirada interseccional, no había una mirada de género, y donde los roles estaban súper estereotipados, y desde ahí es donde se construye una imagen y se construye un rol, y sobre lo que se la juzga fue sobre eso, sobre estereotipos.
16: ¿Qué fue lo que cambió esa mirada judicial? Vos, bueno, bien nombrabas la cuestión de época, ¿no? Pero ustedes también pidieron la incorporación de un informe obstétrico. ¿Eso sirvió como prueba para esta revisión, además de la incorporación de la perspectiva de género en el tribunal, en el Superior Tribunal de Justicia?
7: Por supuesto que todo abonó, porque era evidente que no se había analizado debidamente la prueba obrante en autos, pero sí lo que es cierto y es lo que toma el Tribunal Superior de Justicia es la obligación que tiene el Estado argentino de juzgar con perspectiva de género y aplicar una mirada interseccional y tener en cuenta las vulneraciones a la hora de evaluar cualquier tipo de situación que llega a la justicia.
16: Vos decías, y vuelvo a esto que había marcado para regresar, que ese día Paola lo que atravesó fue un parto en avalancha. ¿A qué se refieren con eso?
7: Un parto en avalancha es, bueno, no soy médica, así que no voy a poder indicártelo con la precisión que lo requiere, pero es justamente un parto que se da de manera muy repentina, que no tiene los lapsos de contracción y relajación normal, entonces que no da tiempo. Vieron que los partos en líneas generales suelen desenvolverse en una serie de horas y da tiempo a que las personas puedan asistir a un centro de salud, a solicitar auxilio. Bueno, hay partos que se desencadenan de esta manera, que también tienen que ver, cuando se desencadenan de esta manera, con que vienen con ciertas patologías los productos de esas gestaciones. Entonces no hubo posibilidades de solicitar asistencia.
16: Claro, sin asistencia médica. Un parto inesperado que es tan rápido que no llegas a buscar atención médica. Una de las cosas que vos planteabas y que nosotros traíamos con esta imagen de la casa o el lugar que acoge o no acoge es pensar en estas vulneraciones que vos bien planteabas y en la salud sexual y reproductiva de puntualmente las mujeres pobres, ¿no? ¿Y qué puede exigirle qué puede exigirse a una mujer, jurídicamente hablando, que atraviesa una emergencia obstétrica como esta sin asistencia médica y sobre todo en esas condiciones de extrema vulnerabilidad? ¿Ustedes cómo plantearon esa situación?
7: A ver, no hay dudas de que el sistema penal en líneas generales, y esto no lo digo yo, está absolutamente estudiado, es muchísimo más severo con las mujeres y disidencias que con los varones. Es porque se refuerzan los roles, se refuerzan los estereotipos y se espera un comportamiento ejemplar que a los varones no se les demanda. En este caso, como te mencionaba, esa primera condena se basa en esperar que una mujer en una situación de extrema vulnerabilidad, atravesando una situación que debe ser de las más complejas que atravesamos las mujeres en nuestras vidas, que es el parto, obre como si fuera una profesional de la salud, sabiendo qué tiene que hacer, pudiendo gestionar tanto su cuerpo, su fisiología, como la de el otro ser que está en camino, lo cual es materialmente imposible y ya lo dice cualquier protocolo médico y lo ha dicho repetidas veces tanto la Corte Interamericana como diferentes comités, que no se puede exigir eso y exigir es una conducta, una práctica médica a una persona que está en una situación de vulnerabilidad como es la situación de un parto, es inmoral.
16: Sí, cuando, yo creo que sí, cuando uno habla de la vulnerabilidad, no solo lo habla en términos socioeconómicos, sino también emocionales. Digo, quizás estás en una situación de bienestar económico y no necesariamente ese parto, en términos psíquicos y demás, llega en un buen momento, y entonces es muy difícil pensar una emergencia obstétrica con un modelo idealizado de maternidad, que esto me llamaba la atención de lo que vos decías, que habían juzgado un poco, no solamente por lo que ocurrió, por el hecho, sino de alguna manera por no haber respondido a un modelo de una buena madre.
7: Sí, no, sin duda, sin duda. Yo creo que, a ver, que nadie sabe qué hacer en esa situación. Justamente por eso se cuenta con asistencia, pero vemos que hay un montón de situaciones en las que esa asistencia no llega y estas situaciones suceden.
16: Y hay algo que yo aclaraba cuando contaba el avance del caso, y es que digo, porque por ahí es difícil de entender, porque el Superior Tribunal de Justicia no absolvió a Paola, no es que dijo no sos culpable de esto, le mantuvo la responsabilidad pero redujo la pena, y esa pena ya había sido cumplida. ¿Nos aclarás esta situación, por favor?
7: Sí, bueno, eso es una cuestión por ahí muy técnica, pero es importante destacar lo siguiente. Por una cuestión procesal, el Tribunal Superior de Justicia no entró a valorar la prueba, ¿sí? Porque por la fisonomía del recurso de revisión, entrar a valorar como se incorporan informes nuevos hace que se desnaturalice el objeto del recurso. Entonces dijeron, no podemos entrar a valorar nueva prueba, no nos corresponde, pero sí, con perspectiva de género, analizamos las circunstancias que rodean al caso, que son evidentes, y ponemos fin a esta privación de la libertad.
16: Claro.
7: Pero eso, para que quede claro, no nos hizo una nueva valoración de la prueba como tal, y no es que el Tribunal Superior encontró o no encontró a Paola de tal o cual manera, lo cual es una situación que a nosotras nos preocupa. Si bien, y en esto hacer la salvedad, votaron tres vocales y hubo una de las vocales que fue la que dijo sí, tenemos que entrar a revisar esto porque es evidente el nacimiento sin vida, es evidente esto que estuvimos conversando, pero así todo no se entró a valorar eso, con lo cual nuestro objetivo no está cumplido, porque Paola es inocente,
16: claro.
7: Así que seguiremos con las instancias recursivas pertinentes para que sí se aborde justamente este punto que vos mencionás. Pero obviamente ahora ya es mucho más sencillo teniéndola Paola en su casa.
16: Sí, sin duda. Pero me interesaba marcar esto justamente por esto que vos planteás de, bueno, no era el objetivo. El objetivo real, sí. Es para aplaudir o para festejar la liberación de Paola, pero el objetivo es que la justicia también pueda interpretar que Paola no es culpable de un homicidio, ¿no? Y esta liberación no implica una absolución, pero sí preguntarte qué cambia cuando la justicia deja de analizar a una mujer o a un caso de manera aislada y empieza efectivamente a mirar la red de desigualdades en las que eso ocurre, ¿no? Porque me parece que ahí está como la cuestión de esta valoración judicial, de bueno, ¿cuál fue el contexto en el que este hecho ocurrió efectivamente?
7: Mira, yo creo que hay algo muy interesante de esta sentencia que en algún punto, obviamente no lo van a decir así, pero hay un mea culpa del Poder Judicial. Porque este mismo tribunal ya había analizado ese caso. Y dicen, se nos pasó a aplicar perspectiva de género. No la vimos. Revisamos, aprendimos, ellos obviamente muy elegantemente sostienen que ellos empiezan a aplicar y hay fallos aplicando perspectiva de género para casos similares a partir del año 2023, un poquito más atrás, o sea, como que no había jurisprudencia en ese momento de tal manera, pero sí reconocen esto, de que no aplicaron perspectiva de género y que hoy sí es un deber jurídico y ético aplicar perspectiva de género. Y que eso haga el máximo tribunal de Córdoba, yo creo que es un gran avance que marca un camino y que da una luz a la hora de cómo se van a abordar situaciones similares, más en un contexto tan complejo como el que estamos viviendo las mujeres y diversidades en este momento en el país.
16: Es un caso bisagra entonces, no hay otro caso, no hablo únicamente de mujeres que han sido culpabilizadas, sino otros casos de la justicia que haya dado esta revisión en Córdoba.
7: Esta revisión, así como el de Paola, no, es la primera vez, sí.
16: Bien. ¿Y cómo recibió Paola esta noticia? Porque tengo entendido que fueron ustedes mismas las que le dieron...
7: Sí, a ver, en cuanto nos llega la sentencia donde se determina la inmediata libertad, nos subimos al auto con Julia y fuimos a buscarla. Obviamente, bueno, el servicio penitenciario tiene sus burocracias, con lo cual nos llevó un tiempo, le estuvimos esperando, pero sí, fue llegando también familiares, otras compañeras de las organizaciones que acompañan, que la quieren mucho y la vienen acompañando hace mucho tiempo. Así que bueno, fuimos varias personas esperándola y bueno, o sea, pudo irse a su casa. Anoche, después de 14 años, pudo estar en libertad y hoy pudo despertarse en libertad y sin duda es todo un desafío. Y es y que va a demandar mucho, no solo de las abogadas, sino de todo el movimiento, porque bueno, es de suma complejidad una persona, y más insistiendo en un contexto tan complejo como el de la Argentina en este momento, reinsertarse y reaprender todos los códigos nuevos, todas las dinámicas nuevas sociales que hay después de 14 años privada de la libertad.
16: Tal cual. Y reparar todo ese tiempo, ¿no? Como reconstruirte en ese tiempo nuevo. ¿Cómo recibió Paola esta noticia? Me imagino que con alegría, pero supongo que también hay un estado de shock de entender qué sucede.
7: Sí, no, sin duda. De hecho, esa en un principio es como que no lo podía creer. Esa nos cuenta que fue súper bien recibido, que las compañeras y las maestras de ahí de Bower la aplaudieron. La verdad que fue un momento también muy de mucha felicidad y muy esperanzador, pero igual sí, en un estado de shock que le va a llevar varios días irse recuperando y bueno, y con este desafío de tener que aprender ciertas dinámicas nuevas, ¿no? Y, o sea, imagínense, o sea, es reaprender a cruzar una calle, aprender a usar billeteras virtuales, porque imagínense que desde el 2012 no había todo este desarrollo tecnológico, encontrarse con redes sociales es todo un gran desafío, mucha estimulación visual, sonora que empieza a suceder, porque bueno, también hubieron muchos cambios sociales en estos casi 14 años.
16: Es como que le dieron play de nuevo a la película, digamos. Me queda resonando esto que que planteabas hoy respecto al tiempo, a los cambios que tuvo el país y en esto de darle de nuevo play a la película, porque la libertad de Paola llega casi 14 años después y cambió la mirada de las violencias de género. Entendemos la violencia de género desde otro lugar. Se sancionó la ley Micaela, la ley de interrupción voluntaria del embarazo, se piensa con perspectiva de género, aunque no todas las instituciones del Estado, pero sí en muchas. Y quizás me parece que este caso justamente nos muestra que, bueno, las transformaciones sociales no necesariamente tienen una respuesta inmediata, sobre todo en la justicia, y que a veces pueden pasar años, incluso 14 años, hasta que una mirada que antes que parecía que no estaba ahí, empieza a hacerse lugar en, no sé, en un expediente o en compañeras abogadas que dicen esto hay que repensarlo. Pero que esto que vos decías, que lleve un tiempo, que lleve todo este tiempo, no significa que uno tenga que dejar de repreguntar, de repensar, de revisar, ¿no? Después de todo este recorrido que hicieron junto a Paola y de lo que significó para ustedes acompañar estos años, ¿qué reflexión les deja este caso y qué tareas a seguir?
7: Bueno, a ver, en primer lugar, tal como vos señalabas, todos esos grandes hitos del movimiento feminista, todas esas grandes luchas para las mujeres, todos esos grandes logros para las mujeres, Paola los pasó privada de la libertad. Claro. Desde todo, desde el Ni Una Menos, Ley Micaela, interrupción voluntaria del embarazo, en 2018 toda la movida a partir de la denuncia pública de Telma Fardín y todo lo que fue generando, todo eso lo pasó Paola privada de la libertad. Y sin lugar a dudas, esto da cuenta que el Poder Judicial, que aparece como el garante del Estado de Derecho, es el poder de los tres poderes, el poder más conservador y al que más difícil resulta cambiar y que se impregnen de estos cambios. O sea, todo esto que vos mencionabas son conquistas que se pudieron ir tipificando en leyes, o sea, que impregnaron al poder legislativo. Vimos políticas públicas, hoy estamos en un momento regresivo, pero vimos políticas públicas. En algún momento tuvimos Ministerio de Mujeres, en algún momento funcionó el Plan ENI, en algún momento funcionó el Plan Remediar. Todo eso que veíamos que en el Ejecutivo y en el Legislativo iba impregnando, en el Poder Judicial vemos que evidentemente no, y que tarda mucho más. Por eso creo que tanto para las abogadas como para las mujeres de movimientos sociales, de la sociedad civil y para las personas en general, resulta fundamental el tener ejercicios de rendición de cuentas y demandar a los organismos estatales y fundamentalmente demandarle al Poder Judicial, mayor transparencia, mayor claridad, y porque en algún punto también termina siendo esto la contracara de un acceso a la justicia que se le niega a las mujeres. Entonces, sin dudas, pedir rendición de cuentas del Poder Judicial es una lucha a la cual los movimientos feministas nos vamos a tener que enfrentar, y esto después de 14 años y en el marco de un recurso que se presentó, como te mencionaba, hace 2 años y medio, da cuenta de esa difícil permeabilidad del Poder Judicial.
16: Sí, sin duda. Y si hoy podemos volver a esta historia de Paola 14 años después, también deberíamos preguntarnos cuántas otras Paolas lamentablemente existen, cuántos casos necesitan ser mirados nuevamente o ser mirados con otros ojos o fuera de los prejuicios con los que se juzgó a Paola. Y también dejo esto que vos decías de a qué justicia efectivamente se enfrentan algunas mujeres. En este caso decíamos, una mujer en situación de pobreza, de vulnerabilidad, no se enfrenta a la misma justicia que se enfrentan otras personas, y eso entonces quizás la pregunta de fondo sea, bueno, no solo qué cambió para que Paola pudiera estar recuperar su libertad, sino qué tenemos efectivamente que cambiar para que ninguna Paola tenga que esperar 14 años para que su historia sea mirada de otra manera, ¿no?
7: Sí, sin dudas. Y yo creo que una es para repensarlo y charlarlo, pero sin duda mayor transparencia del Poder Judicial es la clave, es la clave. Un acceso real a la justicia, transparencia en las sentencias, transparencia en la designación de las personas que están en esos puestos de poder, sin dudas es la clave, porque vemos que los sesgos se siguen repitiendo, si bien van apareciendo estos rayitos de luz como esta sentencia, pero a ver, que se sanciona en Argentina, que se sanciona más grave a las mujeres que a los varones, es un hecho. Uh-huh. Es un hecho. Que las situaciones de revisar la gravedad con la que se ha sancionado una mujer que esté privada de la libertad, también es un hecho. O sea, las condenas son más graves, y si entramos a cualquier penal del país vamos a ver que son irrisorias en relación a cómo se condena a los varones.
16: Incluso las condiciones en las que se pasa el encierro.
7: Ni que hablar, totalmente, totalmente. Las condiciones de las cárceles de mujeres son mucho más crueles y paupérrimas en relación a los varones, que ya de por sí son malas. Ni que hablar de también la situación de soledad en la que esas mujeres atraviesan esas privaciones de libertad, porque somos las mujeres las que cuidamos y las que sostenemos, entonces cuando somos nosotras las que terminamos privadas de la libertad, quedamos solas. Uh-huh. Entonces, sí, es para revisar. Y el Poder Judicial es el gran poder que nos queda a revisar.
16: Rocío, si hay alguien que nos esté escuchando y necesita conversar con abogadas de Católicas por el Derecho a Decidir, ¿a dónde puede comunicarse?
7: Por la página de internet catolicas.org.ar, y si no, por el Instagram CDD Argentina. Nos pueden encontrar ahí, nos pueden mandar mensajes y en líneas generales siempre los contestamos, así que quedamos atentas.
16: Bien, buenísimo. Bueno, muchas gracias por este tiempo, por haber desandado qué pasó con Paola, y sin duda es una alegría que ahora pueda estar libre, y aunque sea un shock y un esfuerzo tener que recuperar este tiempo, seguro que va a saber disfrutarlo y estar acompañada en ese proceso.
7: Sí, sí, tal cual, tal cual. Es muy importante en este momento el acompañamiento, porque la salida es dura, es difícil, pero tiene a su familia que la está acompañando, hay redes que se han ido armando acá en Córdoba, bueno, esa está muy acompañada por toda una mesa que venía siguiendo la libertad de Paola, muchas organizaciones de la sociedad civil que están a disposición, así que esperemos que todo vaya bien y que de a poquito vaya recuperando ese tiempo perdido.
16: Desde Paraná Entre Ríos, entonces, le mandamos un afectuosísimo abrazo a Paola y te damos gracias a vos, Rocío, por conversar con nosotros.
7: No, gracias a ustedes, se lo hacemos llegar entonces al abrazo.
16: Gracias. Conversábamos entonces con Rocío García Farro, coordinadora del área de litigio de la Guardia de Abogadas Feministas de Católicas por el Derecho a Decidir e integrante del equipo que asumió la defensa de Paola Ortiz durante 2024, que ahora está libre, disfrutando de su libertad. Y para darle cierre a este bloque, nos vamos a escuchar Resiliencia de El Alemán.

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0: Estamos nuevamente en Y de repente la noche. Escuchamos recién Resiliencia de Gerardo Dorado, o El Alemán, y una parte de su canción dice: algo cambiará lo constante, romperá la serialidad de antes, cómodo lugar agotado, cuánto costará dejar el pasado. Algo cambia lo constante. Y en 2012, el periodista Fabián Magnota, con quien vamos a hablar, publicó El Lugar Perfecto, Dictadura, Vuelos de la Muerte y Desaparecidos en el Delta Entrerriano, una investigación que dio lugar a múltiples situaciones en torno a juicios de lesa humanidad, por ejemplo, y que hoy toma relevancia nuevamente, no solo porque en este año se suceden diversas actividades que tienen que ver con el aniversario número 50 desde la última dictadura, sino porque además se está filmando un nuevo largometraje documental que toma a El Lugar Perfecto como su punto de partida. Fabián Magnota es periodista, es gualeguaychuense y es autor de este libro que da lugar a este nuevo documental. Con él entonces vamos a hablar de ello, si nos está escuchando. Fabián, ¿cómo estás?
1: Hola, perfectamente. Buenas noches, ¿cómo andan?
0: Buenas noches, muy bien. Decíamos entonces que vuelve a cobrar relevancia El Lugar Perfecto, que es tu libro que habla de los vuelos de la muerte y que en el momento de publicación, en 2012, dio mucho revuelo pensar en que el delta de nuestra provincia era un lugar donde efectivamente la última dictadura militar desaparecía personas. ¿Qué puede hacer el periodismo décadas después, cuando todavía hay una historia que no terminó de ser contada?
1: Así es, 50 años y seguimos, y falta todavía, descubriendo cosas que ocurrieron y pasaron, y que en este caso, gracias a el valor cívico, si se quiere, de los testigos, que son los testigos más comunes del mundo, los del Delta, porque eran obreros del monte, jubilados, lancheros escolares, docentes, bueno, algunos que ya no están, que con su testimonio dieron, digamos, el material para que desde el periodismo rearmáramos esta historia en una provincia donde se decía que no había pasado nada, que como que la dictadura había sido muy fuerte en Buenos Aires, La Plata, Rosario, Córdoba, la zona de Panamericana, pero en el interior no se había sentido, y bueno, quedó una población totalmente aterrorizada hasta hoy, donde todavía hay personas a las que les cuesta hablar, y algunos, muchos, no hablaron nunca, en una población que fue el único lugar donde hay testigos de los vuelos de la muerte, porque, por ejemplo, en la costa atlántica, en la costa de la República Oriental del Uruguay, lo que había era hallazgos de cuerpos, pero en el delta entrerriano veían los vuelos y veían los lanzamientos.
0: Tu investigación en realidad empieza cuando esos relatos circulaban de manera fragmentaria o secreto familiar, no, de alguna manera, ¿no? Pero cuando empezaste a investigar, ¿qué tenías concretamente para investigar y qué era una sospecha?
1: Bueno, lo que tenía era el relato de un policía que me llamó, que contó que su novia le había contado, parece la canción de Serrat.
0: Me dijo,
1: claro. Bueno, y a partir de ahí, bueno, él dijo que la novia y los tíos, el papá y el tío, habían encontrado un tacho con un barril de gasoil con un cuerpo adentro tapado con cemento y la cabeza afuera, y que por no saber de quién era, los pobladores le habían dado ahí cristiana sepultura al lado de una escuela. Entonces empecé a buscar viejos pobladores a ver si era ese caso aislado, porque mira, ya habían pasado, fue en 2003. Animado también, dijo este policía, porque había recién asumido el gobierno de Kirchner y dispuesto a revisar la historia, y él dijo: yo no me quiero ir a la tumba con esto que tengo para contar, y se presentó a la justicia y me llamó a mí, me contó, y bueno, y después empezaron a pasar pobladores ya de vuelos, testigos de vuelos, de cuerpos, de básicamente los años 77, 78, tuve que ponerme a estudiar los nombres de ríos y arroyos, una zona muy, claro, muy especial.
0: ¿En qué momento entendiste que no estaba frente al episodio de esa familia particular, sino frente a efectivamente una trama que se desarrollaba con personas de todo el país, además?
1: Bueno, pasaron 9 años hasta que hice el libro. Porque no es que toda la gente se agolpaba a contarme. Claro. Hubo que trabajar mucho con la ayuda de un par de personas de allí del lugar, Jorge Temporetti y una docente, que bueno, me acercaban gente, porque el lugareño es bastante desconfiado en general, el que no es de ahí, y además es un tema

0: prefectura que dependía de la Armada, es decir, de Macera, los intimidaban, los amenazaban, les decían, mire que no diga nada porque le puede pasar lo mismo a usted. Bueno, este mensaje no solo le quedaba a él, sino a su familia y al entorno, de porque aparte sabían que era verdad.
1: Claro,
0: eso,
1: lo estaban viendo.
0: Eso, o sea, digo, la complicidad tendía el mostrador, y entonces la gente tuvo la doble pesadilla de ver la muerte como una cosa cotidiana, la muerte, estamos hablando de homicidio, ¿no? Y no poder contarlo, o sea, guardárselo para siempre en muchos casos.
1: Claro, y porque hoy, muchas veces cuando hablamos de los silencios de la dictadura, un poco caemos en eso bastante simplista de sabían algo y no hablaron. Y quizás ese silencio en realidad fue una estrategia de supervivencia también para esas personas. ¿Vos qué aprendiste hablando ahí con los pobladores de cuál fue la razón por la que esa sociedad o ese grupo de personas efectivamente eligió callar hasta que la sociedad completa eligió no hacerlo?
0: Claro, a medida que se empezaba a conocer que había testimonios, surgían otros. Yo digo, así como el miedo reproduce miedo, o el silencio tiene hijos llamados silencio, también en este caso, ver que otros se animan hace que algunos, yo sé que hay mucha gente que todavía sabe más cosas, por ejemplo, hasta dónde pudieron haber enterrado algunos, porque hay muchos rumores y comentarios, pero bueno, a pesar de todos, yo pensaba cuando arranqué que el obstáculo iba a ser el paso del tiempo, porque dije, hay que ver qué se acuerda la gente tantos años atrás, y no fue así. O sea, el que ve una vez sola una cosa así, no se le olvida más, se recuerda hasta con detalles. Esto fue un poco el fenómeno que observé, ¿no?
1: Y, o sea, que lo más difícil no fue encontrar la información, sino efectivamente que la gente hablara. Hoy ¿considerás que hay o viste testimonios que te hayan hecho entender que incluso a 9, 10 años después de esa primera llamada, ese miedo seguía persistente? ¿Considerás que hoy, a 50 años desde la dictadura, todavía estos silencios están ahí latentes?
0: Sí, sí. Hace unos años fuimos con ACMER a arrojar flores al río en Paranacito, y éramos todos de afuera, o sea, era gente del gremio, un grupo que fuimos después, la población sí observando en silencio. Día pasado noté en unos comentarios en Facebook, a partir de la publicación del documental, gente joven que decía, por fin se habla de esto, por fin se sabe. Es como que tienen otra mirada los que tienen 25 o las que tienen 26 a lo que tiene los que vivieron esto, y hasta los hijos de ellos, porque los que vivieron y sus hijos nacieron en ese terror, vivieron, convivieron con ese terror. Pero la localidad de Paranacito sigue observando en silencio. Cuando pues yo he ido varias veces a hacer notas, a filmar, y no te hablan, no, nadie se acerca, digamos, para ni te agradecen ni te el día pasado fuimos a comer y una chica joven decía, qué bueno que se haga esto, decía, o sea, estoy notando eso, que la generación joven,
1: otra mirada
0: en Paranacito empieza así a tener otra mirada, de como que quieren que se hagan documentales, como quieren que se investiguen. Por ahí empezaron a entender también la dimensión, pero hace pocos días noté esto con los comentarios en Facebook y alguna gente que empezó a, la gente joven que empezó a expresarse, ¿no?
1: También me parece que la dictadura tiene eso de que han pasado tantas cosas y tan crueles que uno todo el tiempo se sorprende con la dimensión de las cosas que han sucedido. Yo me acuerdo cuando tu libro se publicó, cuando se presentó, esta situación de todos intentando entender que eso había pasado a kilómetros de sus casas y que era una dimensión que nadie había hablado, que nadie había explorado en ese momento, y que además eso sumó una particularidad, que es que el libro no quedó en una investigación periodística, sino que los testimonios y la reconstrucción que vos trabajás ahí

0: terminaron siendo considerados por investigadores y por abogados para los juicios de lesa humanidad. ¿Qué claro, significa esto para vos como periodista, no?
1: Bueno, yo hice la presentación. Lo primero fue cuando dije, esto no puede quedar en un Word o en una nota, da para más, digamos, porque es la reconstrucción de una etapa histórica muy oscura, donde además para revertir eso de que se decía que no había pasado nada.
0: Claro.
1: No había pasado nada y había, con prudencia, siempre hablo de centenares de cuerpos lanzados aquí en el Delta. Y como periodista siento, hasta me superó lo de periodista, como ciudadano digo, con herramientas periodísticas, como me sentí en el deber, en la obligación de dejar escrito y registrado esto. Por eso, cuando aparecen, o sea, los formatos utilizados fueron el libro primeramente, y luego yo hice un documental de audio. Y ahora, bueno, empezaron a aparecer. La zona es muy cinematográfica, tiene imágenes,
0: sí,
1: muy...
0: Eso iba a traer, porque yo me acuerdo de una investigación, de una intervención, perdón, artística de la abogada de casos de lesa humanidad, Lucía Tejera, que a partir de los viajes al Delta que hizo justamente investigando estos cuerpos NN, y bueno, y ella lo que contaba es que la geografía misma da para esconder cosas, el agua, el monte, las islas, los lugares de difícil acceso, como que parece que ofrece las condiciones perfectas para estos crímenes, ¿no? ¿Cuánto tiene que ver la geografía del Delta y cuánto ayuda eso a contarlo con otro lenguaje como el que decías, el documental?
1: Es muy, paradójicamente, yo digo, es una zona ideal, lo pongo un poco en el libro, ¿no? Para la pesca, para el descanso, para la vida, para el esparcimiento, para un romance, para pasar la tarde. Y paradójicamente terminamos hablando del Delta como lugar de la muerte, ¿no? Pero sí tiene imágenes muy muy fuertes, y desde el trabajo, que yo de alguna forma lo milito al libro, porque he dado charlas a 500 personas en la UNER de Concepción, Uruguay, y ante 7 personas en La Paz, por ejemplo. O sea, porque la sociedad de hoy también, te digo, me ha asombrado mucho cuando he dado charlas en escuelas, porque yo tenía el preconcepto de que digo que le va a interesar esto a chicos. ¿Cómo hago para contarle esto a chicos de 11, 12 años? Por ahí con adolescentes es un poquito más fácil llegar, pero me sorprendió lo impactados que terminaban frente a esto, que no aparece casi en los medios, porque ahí ha habido, digamos, los medios grandes y demás han sacado de agenda el tema de desaparecidos, ¿no? Y el tema de los vuelos particularmente, no se trata de no hablar de eso, de lo que fueron cómplices los principales, los medios de más renombre de la Argentina, ¿no?
0: Sí, la política de memoria esta que vos decías, que en 2003 te llamaron un poco habilitados incluso por el Estado en la apertura de los juicios de lesa humanidad, hoy vemos que es totalmente lo contrario, incluso hay una exacerbación de quienes fueron responsables del genocidio en ese momento, ¿no? ¿Qué sentís que queda pendiente 50 años después de esa investigación?
1: Bueno, hay una causa judicial basándonos en los tres pilares de memoria, verdad y justicia. Esto es memoria, fue verdad, y bueno, trabaja la justicia en algo muy difícil, que se han exhumado cuerpos tanto en el cementerio Paranacito como el cementerio de Ibicuí, también la zona con tanta humedad, cementerios que se han inundado. Primero, estoy seguro que ahí se ocultó documentación, se rompió, se llevó, se sacó, más todas las irregularidades que hay en el propio cementerio, donde no estaba claro qué número llevaba cada cruz, mucho menos DNN. Aún ahora, si vas al cementerio, no ha cambiado demasiado. Le digo, cuesta encontrar si tenés un pariente ahí es un caos. Bueno, eso puntualmente en el cementerio, donde además estoy convencido que una gran minoría de todos los lanzados, de los restos, están en los cementerios. Uh-huh. ¿Por qué? Porque esa zona fue elegida, por lo que vos mencionabas, por la gran amplitud, por los bañados, por los humedales. Me decía un lugareño que los humedales que se van formando en base a camalote y tierra, a veces con los años se convierten en islas, pero ahí si cae algo con un peso y lo perfora, muchas veces no vuelve a la superficie, así que...
0: Claro, es un territorio que cambia completamente, que se modifican las costas, claro, que aparecen y desaparecen caminos.
1: Así, hasta cuesta hablar en las charlas frente a familiares estos temas, porque la verdad es que la gran mayoría no van a aparecer más. Uh-huh. Esa es la verdad del Delta. Por eso el lugar perfecto, que el nombre se lo tomo cuando llamo a un oyente a Radio Máximo, donde yo trabajo, y dice el lugar perfecto para hacerlo, porque nosotros no hablamos con nadie por un montón de razones, pero además por la cercanía a Buenos Aires, las condiciones geográficas del lugar, y bueno, uh-huh, paradójicamente sí fue... los vuelos fueron el método más eficaz, si cabe la palabra, para el perverso plan de desaparición de personas, y el Delta puntualmente prestó su geografía única, pero también para que los cuerpos no aparecieran. Así que bueno, nos gustaría, si se logra alguna identificación, porque puede, a partir de una o dos identificaciones, si se lograra, se puede reconstruir para atrás, digamos, dónde fue secuestrada esa persona, dónde estuvo detenida, y por ahí rearmar un poco con más precisión, ¿no es cierto?, la historia.
0: Sí, incluso otras historias, si estuvo con, si acompañó a tal. Claro. Decíamos que esa investigación encuentra ahora una nueva forma de circular, que es a través de este documental, además del que vos ya publicaste, que se está comenzando a filmar. ¿Vos estás siendo parte de esas filmaciones? ¿Estás acompañando ese equipo?
1: Sí, mira, hay dos documentales. Uno que ya lo terminaron, que lo hicieron profesor de Historia de Concordia, que se llama Pasó en el Delta, que lo están presentando así en lugares. Fueron al Uruguay, incluso a la República Oriental del Uruguay. Ese ya está, y quedó muy bueno, una hora. Y ahí, bueno, soy por ahí uno de los entrevistados. Y después, ahora se está filmando otro documental que está Santiago Fioroto, Manteca Martínez de Paraná, donde ellos tienen una búsqueda más cinematográfica, digamos, con su trabajo, y bueno, estuvieron me entrevistaron allí mismo en el cementerio, y bueno, están buscando esas entrevistas. Tienen un buen fotógrafo, joven García, que es muy bueno, y van a aportar también la estética por ahí a este trabajo que están haciendo. Pero más allá de eso, no sé si me alegra, por no cabe la palabra, pero me siento más acompañado, porque te digo, yo decía, cuando yo investigaba, dije, nadie me va a robar esta idea porque estoy solo, buscando, no había nada en Google, no había nada. Bueno, y aún así, por el silencio de los grandes medios respecto de este tema, es que muchísima gente, la gran mayoría de los argentinos, no sabe todavía.
0: Claro.
1: Sobre el Delta. Sí, diciendo, mirá, no sabía. Porque los medios grandes se han ocupado precisamente de tapar los crímenes.
0: Sí. De que los grandes medios también sean el lugar perfecto, si se quiere. Para seguir ocultando.
1: Y ellos han contribuido también a lo que yo llamo, que para eso... he hecho y sigo haciendo este trabajo de investigación, porque siguen apareciendo cosas, para evitarlo, yo digo, la desaparición de la historia, que era la segunda parte del plan, ¿no? Que nadie sepa nuestros crímenes.
0: Claro. Hablando de segunda parte, ¿estás trabajando en alguna investigación respecto a esto para continuar ese libro? O
1: no, ahora tengo unos datos que me llegaron más sobre los vuelos, que pronto voy a hacer una nota, y me siguieron llegando datos después de Paranacito, pero siempre ando con ese eje, digamos,
0: claro,
1: como que el tema me eligió a mí, y por ahí hay gente que me busca y se acerca y me cuenta cosas, así que bueno, algo más va a salir de toda esta tarea.
0: Claro, de divulgación para la reconstrucción de la memoria. Me interesaba esto que vos decías, que encontraste en chicos de primaria, supongo, de 11 años, marcabas vos, interés en esto. ¿Cómo contás una situación tan grave y tan dolorosa a chicos tan chicos? ¿Y cómo encontrás las herramientas, tantos años después, para seguir haciendo presente esa situación, no?
1: Pero por ahí le digo que los acerco al lugar y al tiempo. Entonces le digo que cuando pasó esto, y que queda muy cerca donde estamos hablando, que queda, por ejemplo, de Gualeguaychú a una hora en auto, y que muchos de los protagonistas están vivos claro, de aquellos tiempos. Aún son gente grande, pero viven, o todavía hay testigos vivos. Eso los acerca un poco, porque que a los 11 años te digan que algo pasó hace 50 suena muy
0: lejano,
1: muy allá lejos, ¿no? Pero bueno, y se asombran porque pasó esto acá. Y más se asombran cuando yo les digo que eso era tristemente habitual y cotidiano para los pobladores de Ibicuí, y especialmente de Villa Paranacito. La verdad que es enriquecedor también hablar con ellos, porque la verdad que asombra ver el aula muda cuando vos hablas de estos temas. Claro. Porque por ahí me decía, hace tiempo hablaba con un represor, y me decía, estos temas le interesan a vos y a mí, a nadie más. Y yo no coincido con que por ahí hay sectores a los que le conviene que se saque esa conclusión, ¿no? Pero veo que con las charlas no es así. Es decir, lo sacaron de agenda no porque no interese, sino porque buscaron que no esté en la agenda esta temática, ¿no?
0: Sí, bueno, vos marcabas algo, y es que los testigos de esto todavía están vivos, los sobrevivientes incluso todavía están vivos, y eso implica que todavía podemos preguntar, todavía podemos conocer y hacer ese traspaso generacional de la construcción de la memoria, que sin duda, con tu libro y con los documentales y todas las formas de comunicación que puedan encontrarse para eso, son la herramienta mejor para que llegue a los jóvenes, ¿no? Una breve reflexión. Sí, perdón.
1: No, te decía que los documentales por ahí acercan a otro tipo de gente que por ahí no tiene la inquietud de leer un libro, de ir a comprarlo o sacarlo de una biblioteca. Entonces me parece que amplía la difusión. Y yo estuve en la charla de Concordia que hicieron en el primer documental, y estaba lleno, van llenas en todos los salones donde van, y la gente también azorada, mirando, aplaudiendo el trabajo y agradeciendo esto que se hace, que tanto se ha callado, y no por casualidad. Uh-huh. Es parte del plan de ocultar, como decía, los crímenes. Uh-huh. Bueno, la reflexión, esto que lo que te decía un poco, que uno hace todo esto para que no desaparezca la historia, porque nada más cierto de que los pueblos que no conocen su historia están condenados a repetirla. En este tema puntual, cuando uno ve a jóvenes opinando en las redes, por ejemplo, de que agarran a alguien robando un almacén y dice hay que tirarlo en los vuelos de la muerte, cosas así. Que, uh-huh.
0: Que venga el Falcón Verde.
1: Claro, que venga, que vuelva, que Videla. Uh-huh. Y si supiera, aparte, los crímenes que mataron, que robaron bebés, que violaron mujeres, y que encima robaron y vendieron la patria, inventaron Malvinas para se mandaron al crimen para tratar de salvar la dictadura que se caía a pedazos, digo, porque por ahí lo vas a hacer aparecer como buenos, frente a la mala democracia que hemos tenido, pero hay un abismo aún así, ¿no?
0: Sí, sin duda un sistema democrático, perdón, sea cual fuere, y con todas las cosas que efectivamente hay que modificar, son mil veces mejores ante la cruel realidad que vivió nuestro país durante la última dictadura. Fabián, muchas gracias por este tiempo. Recomendado está entonces El Lugar Perfecto, Dictadura, Vuelos de la Muerte y Desaparecidos en el Delta Entrerriano, que es el libro de Fabián Maniota, periodista gualeguaychense y autor del libro que mencionábamos. Gracias por tu tiempo, Fabián.
1: Bueno, muchas gracias a ustedes por llamar y saludos a todos, ¿eh? Nos vemos.
0: Estamos en Y de Repente la Noche y nos despedimos de este bloque escuchando Vuelos de Bersuit Vergarabat, que es una canción que justamente habla de estas situaciones de los vuelos de la muerte y que está escrita además a partir de la confesión de quienes iban arriba de esos helicópteros, de esos aviones, y hay una mirada ahí que nos llama a preguntarnos un poco más.

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13: Síntesis de la semana. Acciones de la Municipalidad de Paraná. Paraná y Santa Fe fueron sede de un encuentro de municipios turísticos. La intendenta Rosario Romero y su par de Santa Fe, Juan Pablo Poletti, encabezaron la actividad de la que participaron más de 60 referentes turísticos de todo el país. El encuentro se dio en el marco de la iniciativa de captación turística Dos Ciudades, Un Destino. Hay un mix público-privado muy virtuoso que acompaña la actividad turística, expresó Romero. Frente a El Niño, la municipalidad sostiene las tareas de prevención. Los trabajos de limpieza fueron sobre un brazo del Arroyo Colorado, en el barrio Loma Hermosa. La acción enfatiza la importancia de conservar limpios los cursos de agua y se enmarca en el plan de acción preventiva ante el fenómeno de El Niño, que anticipa un incremento de las precipitaciones en la región. Con varias actividades para los más chicos, concluyó el mes de la gurizada. El cierre de los festejos comunitarios organizado por el municipio fue en Bajada Grande, con una jornada dedicada a niñas y niños de la zona oeste de la ciudad. En los miradores hubo una gran propuesta de juegos, teatro, actividades lúdicas y merienda para cientos de personas. Más información en www.paraná.gov.ar.
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0: Vamos llegando al final de este programa de Y de Repente la Noche. Si te sumaste hace poquito y querés escuchar qué pasó en este programa, puedes ingresar a www.yderepentelanoche.com.ar, donde vas a encontrar las entrevistas que hicimos hoy, pero también los días anteriores, y vas a poder compartir ahí, volverlas a escucharlas, compartirlas con quien quieras o creas que le interesa lo que conversamos. Y en este momento estamos en comunicación ya con Silvina Fontelles. Ella es una artista de Paraná, pero además integra y coordina el equipo que va a impulsar un nuevo espacio para las artes visuales en Paraná. Estoy hablando de Blanca y Radiante, que se inaugura este viernes y va a ser una galería y mercado de arte que llega con una primera muestra colectiva de nada más y nada menos que 50 artistas. ¿Cómo estás, Silvina?
1: Sí, ahora lo he...
0: Sí. Contanos
1: sí,
0: un poco.
1: Sí, exactamente. Se llama Blanca y Radiante porque, bueno, es como una vieja canción que, no sé, me encantaba a mí cuando yo era chica, y que lo conocen los que tienen un poquito más de años. Y aparte la idea esta de que es blanca porque es una caja blanca, y radiante porque quienes van a irradiar su lenguaje, su estética, su felicidad, van a ser los artistas. Entonces, por eso la palabra, en vez de ser irradiante, es irradiante. Esa caja nueva que aparece en la ciudad de Paraná.
0: Sí.
1: Ese sería el sentido en principio.
0: Decía
1: Segunda pregunta que me hiciste vos. Bueno, la idea de Blanca y Radiante tiene varias puntas. Es un proyecto bastante ambicioso. Uno de ellos es, bueno, tener un artista Nobel, trabajar con la idea de familias de artistas de la ciudad, hacer una muestra, también trabajar la idea de diferentes generaciones, o sea, cómo se dibujaban los 80 en Paraná, cómo se dibujaban los 90, hacer concursos que no se hacen, por ejemplo, un concurso de autorretratos. Bueno, tengo ganas de generar algo que también nos divertamos, que tengamos ganas de participar, de investigar quiénes somos en esta ciudad, porque hay muchísimos talentos, yo siento que hay muchísimos talentos, y ninguno, digamos, hay mucha gente que no conoce que pasa en Paraná. Esa es un poco la idea, pero no conoce porque, bueno, por varios motivos. Uno puede ser porque no le interesa, vamos a tratar de que le interese. Otro por desconocimiento, vamos a insistir. Y en definitiva, nos da mucha felicidad que acá en Casa Bolívar, que ya es, lo inauguramos hace varios años atrás y ya un poco está instalado con sus dos salas de teatro, cine, presentación de libros. Después tenemos el Boulevard, ahora se llama Casa Boulevard
0: Sala Metamorfosis.
1: Sala Metamorfosis, Casa Boulevard, Boulevard, y ahora este tercer lugar se llama Casa Boulevard Blanca y Radiante.
0: Claro, digamos que tenemos, en ese espacio ya conviven el teatro, la música, la literatura, el cine, un montón de lenguajes que ahora con Blanca y Radiante, entiendo, es le da como el moño a eso, y que además pretende, que es lo que vos planteabas, que quizás las personas que no estamos tanto en los ambientes que tienen que ver con, por ejemplo, el arte plástico, que sí vamos a recitales, pero que no miramos otro tipo de arte de la ciudad, podamos encontrar ahí a aquellos vecinos y vecinas que hacen estas producciones y podamos valorarlas desde ese momento.
1: A mí me parece muy importante que la gente se acerque al arte, que conozca a quienes producen arte en la ciudad. No hay muchas cosas en la vida para mí que no tengan que ver con el arte, que te brinda la posibilidad de pensar, de discernir, de disentir, que cómo trabaja el otro, la producción del hombre más profunda, más humana, está relacionada con las cuestiones estéticas. Y bueno, nosotros invitamos, abrimos un nuevo lugar con pretensiones de que la gente pueda tener un original en su casa. Vos te vas y te compras una reproducción y sale básicamente o casi igual que alguna obra original. Es muy importante empezar a tener originales en la casa. ¿Por qué? Bueno, porque es otro sentido, solamente el que lo ve se da cuenta. Y bueno, a nosotros nos gusta mucho esto, nosotros creemos mucho en esto, y que la sociedad también necesita, en vez de posiblemente esta idea que se ha generado a partir del consumo, que comience también a darle un espacio importante a las cuestiones que le dan cierto regocijo al alma.
0: Sí,
1: eso nos parece.
0: Está interesante porque vos decías bien que es, además de una galería, un mercado que no tiene que ver con la mercancía.
1: Muy bien, la verdad es interesante lo que planteas. Sí, esa es la idea, y básicamente que la gente conozca, reconozca, venga a Casa Boulevard, que vea qué es lo que sucede con el palpitar de la cultura, qué es lo que hace la gente, que por qué hace lo que hace, para qué hace lo que hace. Esas son todas las preguntas que hoy podríamos hacernos. Una cosa que me resulta interesante es el equipo que nos acompaña, Malala, Jaimovic, Julián Villarraza, Guillermo Vesco, Marta Sovieta y yo pertenecemos, nos organizamos en una cooperativa. Obviamente no para llenarnos de plata, te imaginarás, nosotros estamos en este ámbito y nunca nos llenamos de plata, pero la gente no sabe la cantidad de felicidad que nosotros tenemos al invertir en todo esto que nosotros creemos fervientemente.
0: Sí, y además es organizarse a partir de ese deseo colectivo, ¿no? Y además inauguran con 50 artistas. Digo, no es una muestra pequeña que para presentar un nuevo espacio.
1: Lo que sucede es que en Casa Bolívar hay un dispositivo, si se quiere, pedagógico, a donde hay un encuentro permanente entre artistas, a donde debaten las producciones entre sí. Es un encuentro muy interesante que se llama Programa Doméstico y que ha sido el que coordina Raquel Minetti y Paola Nerina, también está en ese equipo, que ha estado durante 5 años trabajando acá en Casa Boulevard. Entonces a nosotros nos pareció pertinente que la primera muestra sea de ellos, que han estado trabajando en Casa Boulevard. Y son un montón, claro que son un montón. Y cada uno va a decir lo que tiene que decir con su manera de decir, cómo es, qué pasó. Y bueno, esa noche van a estar casi todos, han prometido casi todo la presencia, así que no solamente que van a ver la obra, sino que también van a ver el artista.
0: Exacto. Hoy hacía
1: sí, tenemos una persona que acá me están ayudando, también me están, se nota, ¿no? Pero me están señalando algunas cosas que me voy olvidando porque ya va cayendo la noche y nosotros hemos trabajado, ya no te puedo contar
0: sí, todo es, lo que hemos trabajado para esto. Es el famoso cansancio de cerebro.
1: Sí, hay una persona martillera pública que nos va a ayudar, especializada en arte, porque te cuento, hay una variante que habitualmente no la tienen en, de esta manera, no que no la tengan otras galerías, sino que es un remate donde la gente se va a encontrar con un sobre y hay una base del trabajo. Si a vos te interesa esa base, abrís el sobre, que va a estar bien indicado con un número al lado de la obra del, entonces decís, bueno, la obra vale 70.000 pesos, 50.000 pesos, porque son obras de pequeño formato, por eso te digo que totalmente accesible. Y entonces vos te interesa esa obra, vas a poner 90.000 pesos, y en esos 90.000 pesos vas a poner solamente tu teléfono. El último día, cuando cerremos, que es el 21 de septiembre, ahí va a venir nuestra rematadora,
0: la martillera,
1: y va a ver cuál al mejor postor, y ahí vamos a hacer un acta. Es una modalidad nueva, un poco por ahí compleja, porque estamos acostumbrados a los remates, uno va y levanta la mano.
0: Un poco lo que hablábamos respecto a cambiar la idea esta de la mercancía. En este caso, ponés en discusión un poco esta idea de subasta. Bueno, ¿cómo se subasta la obra?
1: Este sí, puse subasta. Bueno, quisimos hacer como un juego. Queremos presentarnos, claro, de una manera diferente y que la gente por lo menos vea, se moleste, vaya al sobre, le interesa una obra, investigue cuánto sale una obra. ¿Por qué me gusta esa obra o me gusta la otra y sale más la base de una u otra? Bueno, claro, a eso los invitamos básicamente.
0: Súper interesante.
1: Este viernes a partir de las 19 horas.
0: Bien. Se inaugura entonces en Paraná la Galería y Mercado de Arte Blanca y Radiante, ubicada en Ituzaingó 80, en la planta alta de Casa Boulevard. La actividad de apertura será el viernes 4, este viernes de septiembre, a las 19, y contará con la participación de 50 artistas. La entrada es libre y gratuita.
1: Obviamente. Pueden venir a tomar un vinito. Después está abierto el bar de el Boulevard.
0: El Boulevard. Boulevard. Muy bien. Hay como todo un juego de palabras, ¿no?
1: En todo. Música.
0: Hay como una cuestión nosotros de jugar con las palabras.
1: Lo que pasa es que somos muy juguetones nosotros.
0: Está bien. Así hay que ser.
1: No parece, viste, pero sí.
0: Bueno, Silvina, muchas gracias por este tiempo. Gracias por habernos compartido y seguramente nos encontremos entonces este viernes en Blanca y Radiante.
1: Pero lo espero gustosamente.
0: Conversábamos con Silvina Fontelles, parte del equipo que impulsa este nuevo espacio para las artes visuales en Paraná.

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1: Soy muy juguetona, dijo Silvina. Somos muy juguetones en este espacio. Con nosotros la tecnología también es muy juguetona. Siempre nos pasa alguna con Iván, que no funciona el Zoom, que nos anda la llamada. Pero por suerte hemos podido concluir este programa con las tres entrevistas que teníamos pautadas. Hablamos con Rocío García Farro, con Fabián Mañota y finalmente con Silvina Fontelles, que nos invitó a Blanca y Radiante. Así que nos encontramos con todos ustedes y todas ustedes si están en la ciudad de Paraná este viernes, y con quienes no están en la ciudad de Paraná y nos escuchan por el aire radial, nos encontramos el próximo miércoles en un nuevo programa de Y de Repente la Noche.
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Buenas noches, mis queridos melómanos. Yo soy Sergio Caminos y esto es un nuevo episodio de Sobre Acordes y Acuerdos. Bueno, aquí estoy solo hoy porque Johnny no pudo venir, está con algunos problemitas personales que espero que solucione pronto, así lo tenemos, porque lo vamos a extrañar muchísimo acá con el Neri. El Neri, que están los controles, y el ingeniero también faltó, así que bueno, pero tenemos un invitado, sorpresa, ahora después del primer bloque, impresionante, ¿eh? Vamos a echar un poco literatura aquí en Sobre Acordes y Acuerdos, y bueno, un invitado de primera tenemos. Estamos escuchando la banda Simon Stock, un disco de 1968, Simon Stock and the Nighthawks. Estoy sin los anteojos, ni me olvidé los anteojos en mi casa, ni con la letra 21 veo bien, así que bueno, discúlpenme. Vamos a seguir escuchando algunos temitas de esta impresionante banda. Por favor, Neri.

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0: para maridar este buen momento con la música.
1: Vamos a pasar a hacer un brindis.
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1: La cortina.
2: Siéntase Morelli, siéntase Berruti.
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1: Y por muchos más. Bueno, acá estoy con impresionante invitado, Esteban Michel. ¿Michel o Michel? Siempre tengo la duda.
4: Mirá, de las dos formas, me dicen de las dos formas, y Michel, y así que está todo bien. También. Sí, sí, sí. No, no tengo conflicto con ninguna de las tres formas, pronunciaciones.
1: Bueno, buenas noches, Esteban.
4: Buenas noches a ustedes también.
1: Te vamos a presentar como un escritor local de Concordia. Yo he leído, cuando te conocí, me enteré que eras escritor y bueno, soy cliente tuyo y aparte de amigo, siempre te compro el vino a vos ahí en Gerardo Joya. A veces te hemos nombrado aquí en el programa. Y
4: interesante cómo nació la amistad, ¿no?
1: Sí,
4: a través del vino. No fue una dietética, no fue una verdulería.
1: No, a través del vino. ¿Cómo corresponde?
4: Como corresponde, exactamente.
1: Así también a Martín también lo conocemos.
4: A Martín de Santo Remedio, que le mandamos un saludo.
1: Cuando estuvo Santo Remedio acá, era lo primero que dijimos, nos conocimos comprando vino.
4: Los parroquianos.
1: Así que bueno, es medio que nos acodamos ahí en el mostrador de la vinería y por ahí salen... Generalmente charlas de música, por ahí algo de política y bueno, siempre se pasan unos...
4: Son lugares de refugio, ¿no?
1: Sí,
4: y de encuentro, está bueno eso.
1: Realmente, es que el vino te lleva a eso también.
4: Sí, sí, sí.
1: Tendrías que poner así una copa ahí para...
4: Vos sabés que muchos me los piden y me parece que voy a empezar con eso. Un poco porque son época de vaca flaca, que también hay que buscar de donde se pueda. Sí, pero tengo ganas de poner unas mesitas, algo, una ahora mesita, que empieza a acompañar el tiempo, ¿viste? Se va un poco el frío y capaz que está bueno ahí para...
1: Sí, sí, bueno. Una mesita ahí afuera también, tener una vereda ancha.
4: Sí, sí, sí.
1: Enfrente a una plazoleta, el lugar es hermoso.
4: El lugar es hermoso.
1: Podemos llenar de mesa y silla también la plazoleta ahí enfrente.
4: Y llevar también una bandejita para pasar disco, sí, alguna noche.
1: Bien.
4: Estaría
1: bien
4: lindo.
1: Ahí trajimos una para que quede internada ahí para el arreglo. Que
4: espectacular.
1: También Martín tenía una también.
4: Martín tiene una.
1: Tiene una que me... Es decir, los comentarios que hacemos en la vinería, cuando me encontré con Martín, dice, me conseguí el disco... a 18 minutos del sol del Flaco Spinetta y ya entramos a hablar de los temas del disco, ya entramos a hablar de cuál era el tema. ¿Escuchaste el tema ese que hablamos con Martín y que escuchamos un poquito?
4: No, ese vos sabés que no lo escuché, me olvidé sinceramente después.
1: Ese es algo de los días de la vida, no recuerdo ahora el nombre, pero bueno, ahí bueno, ese disco entero es imperdible, 18 minutos del sol, es un disco yacero del Flaco. Bueno, vamos a descorchar.
4: Eso queda igual para hablar, los vinilos y el vinito.
1: Sí.
4: No, unos vinillos, en vez de vinilos y vinitos, los fusionamos ahí, hacemos vinillos, una noche de vinillos.
1: Aparte con tu presencia y tu impronta, podría ser otro centro cultural de Concordia.
4: Hacemos una trinchera cultural.
1: Bien.
4: Entre música, vino, algo de literatura.
1: Bien.
4: Estaría lindo.
1: Algunos libros.
4: Claro, exacto.
1: Algunos libros. Bueno, vamos a un portillo, que es algo que vendés también en tu vinería.
4: Exactamente.
1: Así que, bueno,
4: no necesita mucha presentación. Es un vino de góndola. Pero que en relación precio-calidad está muy lindo.
1: Un buen vino, sí.
4: Sí, seguro. Así que,
1: bueno, salud. Por la música, por la amistad, por los vinos... Y por los cuentos.
4: Y por los cuentos.
1: Por los
4: sí.
1: cuentos. Es muy rico.
4: Sí, es muy bebible, es muy fácil de tomar.
1: Bien. Bueno, la propuesta era que leas algunos de tus cuentos.
4: Sí. Sí, sí. Eso, ahí nació la invitación.
1: Sí. ¿Tenés un libro? ¿Puede ser?
4: Sí, yo no tengo publicaciones propias, lo que sí estoy publicado en antologías. En el caso del cuento que si nos da el tiempo voy a leer,
1: sí,
4: es una antología del premio Entre Orillas, que es un premio este, provincial que lo otorga la, la Municipalidad de Paraná junto con la de Concepción del Uruguay.
1: Ajá.
4: Pero principalmente la, la de Paraná, y bueno, está la gente de Cultura de Paraná y de la provincia atrás de esa organización.
1: ¿Y tuviste un primer premio en ese?
4: Sí, en realidad no, no hay niveles, sino que es que se seleccionan a 5 ganadores, digamos, ¿no?
1: Bien.
4: O sea, en 2 antologías distintas. Una es un libro de narrativa, o sea, de cuentos, y la otra de poesía. Sí. Yo estoy en el de cuentos.
1: En el de cuentos.
4: Claro, con 5 personas más.
1: Bien.
4: Es de 5 autores más, con 3 cuentos cada uno. Es un premio que se hace todos los años, este año también se está haciendo, creo que ya está en etapa de decisión del jurado.
1: Bien.
4: Este es del año 2021, o sea que ya tiene unos añitos.
1: ¿Y estás por publicar?
4: Y están por publicar, sí, algo nuevo con los chicos de Autores de Concordia. Que bueno, yo acá te traje un librito para regalarte a vos, Sergio.
1: Uy, muchas gracias.
4: Autores de Concordia. Para por ahí los que no conocen, y a este el chivo que me interesaba pasar.
1: Bien.
4: Autores de Concordia es un sitio web.
1: Sí.
4: autoresdeconcordia.com.ar, que nace en el 2006. Hace ya 20 años. Y bueno, es un sitio web que lo que intenta es visibilizar, rescatar y difundir la actividad literaria de la ciudad de Concordia y a partir del año 2020 también de la provincia de Entre Ríos. ¿Viste? Ya acaparamos un poco más.
1: Bien.
4: La página obviamente tiene un carácter antologador, o sea que no es que están ahí todas las personas que escriben de Concordia,
1: claro,
4: sino que hay una selección de las personas que lo integran, no están todos sus textos, sino que es...
1: Yo he entrado al sitio, está muy bien.
4: El sitio está...
1: 4 cuentos, creo.
4: Sí, ahí están, están los que están premiados y algunos que otros. Pero bueno, sirve para descubrir bueno, qué es lo que se está escribiendo. Y bueno, sobre todo la parte también que le damos mucha bola a nosotros, que es la parte de rescates, que es por ahí, nada, esos autores o obras de algunos autores que,
1: sí,
4: que bueno, que han quedado olvidadas.
1: Bien.
4: Y bueno, y tienen un lugar ahí. Para los 10 años de la página, que se fundó en el 2006, o sea, en el 2016 sacamos ese libro en papel.
1: Este libro.
4: Claro. Salimos de lo virtual y fuimos al papel, ¿no?
1: Yo leí algo que lo habías publicado un libro caseramente, digamos, sin pasar por...
4: Claro, sí. Eso fue
1: ese es anterior a
4: Ese es bastante anterior, sí.
1: Bien.
4: Ese fue tipo un fanzine, digamos, como
1: sí,
4: quien dice, ¿no? Ahora, como son los 20 años que cumple la página este año, decidimos sacar otro libro más, que
1: bien,
4: es otra antología, en este caso de autores vivos. En ese que tenés vos ahí en la mano, Sergio,
1: uh-huh,
4: es un recorrido que está desde la primera persona que tenemos registros, que escribió literatura en Concordia, que es Josefina, no sé, del año, ahí está el año, pero es 2800 y pico,
1: ah,
4: hasta, bueno, nuestros días. En esta antología que estamos haciendo ahora, son dos libros diferentes,
1: uh-huh,
4: uno de poesía, otro de narrativa, son por ahí menos autores, son 20 para poesía y 15 para narrativa, de todos autores vivos, ¿sí?
1: Bien.
4: Y la idea, bueno, es ya está, estos días ya pasa a imprenta, ya están los últimos compases de la edición.
1: Bien.
4: Y la idea es que sea...
1: Bueno,
4: presentarlo
1: en
4: la Feria Provincial del Libro, que se hace acá en Concordia, que es el del 9 al 11 de octubre. Así que bueno, ahora estamos, el chivo que quería pasar es que estamos en la etapa de la preventa, así que bueno, estamos vendiendo ejemplares de manera anticipada, es una preventa, los ejemplares van a estar para que los retiren o se los enviaremos cuando los recibamos ahí en octubre.
1: ¿Y se tiene que comunicar con vos para...?
4: Sí, puede comunicarse con la página de Autores de Concordia.
1: Ah, directamente.
4: Exactamente, o con Ediciones Particulares, que es nuestro editor, que es Felipe Urcade, uh-huh, que es un chico que también está en Autores de Concordia, que le mando un saludo, que es un amigo mío.
1: Bien.
4: Que bueno, es el que está haciendo el trabajo de edición, diseño, que está un poco atrás de esto. Y bueno,
1: bien,
4: la idea será presentarlo ahí, como digo, en la Feria Provincial del Libro, que va del 9 al 11 de octubre. Todavía no tenemos bien la grilla, no sé qué día nos toca presentarlo, pero la idea sería tener los libros ya en ese momento.
1: El mes que viene ya.
4: El mes que viene, sí.
1: Sí,
4: el mes que viene. Estamos ahí nomás.
1: Bien.
4: Así que, bueno, ese era el pequeño chivito que quería pasar, porque estamos justo en la etapa esa de la preventa y moviéndonos por ese lado.
1: Después te paso la comisión.
4: Dale, después pasamos. Así que te agradezco mucho el espacio este, porque la verdad que no...
1: No, por favor, faltaba más.
4: Este,
1: al contrario, muchas gracias a vos por venir. Aparte hoy que estoy solo, me acompañás y me...
4: Porque hoy estaba solo, sí.
1: Y ya te comprometía que te quedes hasta el final del programa.
4: ¿Sí? No, y llegué y estaba solo con la botella encima, ¿viste? Sí. Ya era preocupante que te la tome solo, ¿viste?
1: Es que me la termino solo, sí. Si estoy solo y me la dejás, me la termino solo. Pero bueno... Mejor con compañía.
4: Tu mujer me lo va a agradecer entonces.
1: Sí, por supuesto, por supuesto. ¿Nos vas a leer alguno de tus cuentos?
4: Dale, bueno.
1: ¿Cuál trajiste? A ver si lo leí.
4: Yo la traje este que comenté en un principio, que es el del premio Entre Orillas. Sí. Voy a leer el que vos me dijiste que te había gustado.
1: Sí.
4: Un poco porque bueno.
1: No tires piedras al sol.
4: Piedras al sol nomás.
1: Piedras al sol.
4: Eso ya le metiste cualquier cosa.
1: Ese sí, ya te la da el título.
4: Sí, bueno, porque es un poco el más breve y porque, bueno, creo que está bien por este ida y vuelta, ¿no? De que vos lo leíste y te gustó.
1: Me gustó mucho también que es muy local.
4: Claro, sí.
1: Muy local.
4: Sí, sí, sí.
1: Y eso le da un plus. Que bueno, por ahí hay escritores que escriben como que si están en Europa o como si están... No, este es algo local de acá y eso me gustó mucho. Aparte, bueno, que escribí hermoso. Bueno, que lo... No digo más, que vean los oyentes, que escuchan los oyentes...
4: Escuchan.
1: Tu cuento, por favor.
4: Bueno, arranco así, sin más.
1: Sí, sí.
4: Bueno,
1: dale nomás.
4: Un traguito.
1: Un traguito para el garguero. No te quedes sin voz como me quedo yo.
4: Claro,
1: por
4: la garganta. A ver cómo me pongo el micrófono para poder leer y no me... Ahí está. Bueno.
1: Está bien.
4: Piedras al sol. Si me quedo loco me voy a olvidar de todos menos de esto, repetía Julián a los pocos días de aquella tarde. Sonaba exagerado, pero tenía algo de razón. Fue el que peor terminó de los cuatro, o mejor dicho, el único que terminó mal. La última vez que lo vi, volví del psiquiatra y me dijo que nuevamente le habían subido la medicación, que estaba pasando por una recaída. Abrazarlo fue lo peor. Parecía un fantasma enfermo, cansado, un fantasma con gripe. No se le tiran piedras al sol, me dijo. Esta mañana me sorprendió un recuerdo de Facebook. Supongo que los anteriores 10 de noviembre, por alguna casualidad, no habré entrado al Face, porque es la primera vez que veo esta foto sugerida como recuerdo. Ya son 12 años desde que el chino la subió y nos etiquetó a todos. No me doy cuenta si 12 años es mucho o poco tiempo. Lo cierto es que en la foto aparecemos muy distintos. Estamos los cuatro sobre un camino de tierra, abrazados por los hombros como jugadores de fútbol. De fondo, un monte cualquiera y más al fondo todavía, un pedazo de río y una puntita de Uruguay. Para que saliéramos todos, apoyamos la cámara en la horqueta de un árbol y la imagen salió chueca. Esa tarde habíamos tenido una sola hora de clase. Era nuestro último año de secundaria y hacía calor. Fuimos a la plaza de atrás de la escuela y el chino insistió con ir al parque. Decía que tenía algo, pero que ahí no podía, que teníamos que ir más lejos. El chino era el más cheto del grupo, el que conseguía todo y siempre le sobraba un mango. Algunos pensaban que nos juntábamos con él por interés, pero no pasaba por ahí. Cuando llegamos al parque San Carlos, reveló el secreto. Dijo que tenía un porro y aclaró que era un porro de verdad, flores de primer nivel. Lo trajo mi hermano de allá, dijo señalando a Salto. Decidimos buscar un lugar donde no hubiera gente. Fuimos para el lado del río y nos metimos por un camino que se desprendía de una de las calles del parque. Fue ahí donde sacamos la foto y donde íbamos a fumar el porro, pero Fito insistió en que teníamos que alejarnos más y, de ser posible, escondernos en el monte. Era insoportablemente perseguido, y si nosotros sufríamos por tener que soportarlo, él habrá sufrido el doble por ser así. Siempre terminábamos por consentirlo y eso lo ponía triste. De no haber sido porque era el mejor amigo de Julián y Julián era a su vez algo así como el líder del grupo, el chino y yo lo hubiéramos mandado a la mierda. Fue así que caminamos más de lo necesario, para seguridad de Fito, que como si fuera poco, rengueaba por un esguince en el tobillo. Bueno, ya está, dijo el chino y se calzó el porro en la boca, impaciente. A Fito no le gustó nada, pero guardó silencio. Dame que pruebo yo, le dije al chino al ver que se rompía los dedos con el encendedor sin lograr la llama. El camino se iba para la derecha en una comba de casi 90 grados. Más allá de la curva no se veía nada porque los árboles del monte nos tapaban la visión. Con el chino quedamos atrás porque íbamos peleando con el fuego. Julián y Fito se adelantaron y se perdieron tras la curva. Ni bien doblaron, pegaron un grito. Hubo un ruido, como si algo se desenfundara. Una patota de pájaros nos pasó volando apenas por encima de nuestras cabezas. El follaje vacío de los árboles quedó temblando por un instante. El tipo estaba desparramado sobre el ripio, con las piernas enredadas en una bicicleta negra. Le gritamos de lejos. Estábamos a unos 20 o 30 metros. Nadie dijo nada, pero todos pensamos lo mismo, que estaba muerto. Habíamos encontrado un muerto, un fiambre de verdad, con todas las letras. El que se acercó primero fui yo y me sentí el menos cagón del mundo. Lo miré de todos lados, le busqué la vida. Está re muerto, sentencié. Julián cortó una rama y se vino para donde estaba yo. Los otros dos lo siguieron. Lo tanteó con el palo, que capaz estaba vivo, decía, y lo punteaba con cuidado. Te digo que está muerto, boludo, se lo podés meter en el culo y no se va a mover. Le dije medio enojado porque me estaba poniendo nervioso. Lo estaba por putear de nuevo, pero habló. Lo mataron, dijo Julián. Me parece que lo mataron. Nunca lo había visto tan concentrado. Seguí la trayectoria del palo desde su mano hasta el muerto. Con la punta de la rama le corrió el casco que aparentemente el tipo llevaba desatado. Por encima de la sien izquierda estaba la herida que al tratarse de un pelado se veía con lujo y detalle. Se me cruzó que podría haber muerto por otra cosa, un paro, por ejemplo, o una ACV, y que al caer se dio en la cabeza. A simple vista no me pareció una herida grave, tampoco había mucha sangre, al punto que ni siquiera me había dado cuenta yo que fui el primero en acercarse al cadáver. Este se desmayó andando y se rompió la cabeza, dijo el chino, más o menos en la misma sintonía que yo. Pero si tiene casco, soltó Fito, le temblaba la voz. El casco estaba sano, no tenía ningún golpe que indicara una caída. Me di cuenta que Julián observaba lo mismo. Era difícil de explicar en el momento, pero de a poco empecé a entender de dónde venía la sospecha que manejaba Julián. Si el tipo llevaba el casco puesto al momento de caer, la herida no hubiera estado por debajo de esa caparazón de plástico. Por otro lado, si iba con el casco sin atar y se le había salido al caer, ¿cómo se explicaba que haya estado ahí bien puesto sobre su cabeza? No sé, dijo Julián. Hay que llamar a alguien. ¿Nadie tiene crédito? Ninguno tenía y no se trataba de una casualidad. Nunca nadie tenía crédito con esos celulares. De todas maneras, cada uno probó llamar. Vamos un pique y avisamos, resolvió el chino. Fito empezó a desesperarse. Que él no podía correr, que el tobillo y no sé qué más. Se le quebraba la voz por el solo hecho de imaginarse yendo último. Que vaya uno solo, propuso Fito. Más que una propuesta, fue una súplica. El chino y Julián se miraron para ver quién arrancaba. De mí ni se acordaron, supongo que por ser el más gordo. Anda vos, terminó diciendo Julián. La comisaría que está más cerca queda... Ya sé dónde queda, interrumpió el chino mientras ataba los cordones. Andá rápido en serio, le dije. Entonces me nació la peor idea de todas, o al menos la primera de todas. Al igual que a mí, a todos les pareció una genialidad. ¿Por qué mejor no más en bici?, sugerí. Daba risa ver cómo las ruedas finitas se manejaban en lo primitivo de aquel ripio. Ahí caímos en que era una bicicleta de ruta. ¿Qué hacía ahí en el medio del monte? Daba risa, pero nadie se reía. El chino desapareció tras la primera curva y quedamos los tres a la espera, o los cuatro, contando al muerto. Tuvo un miedo absurdo, pero en ese momento me pareció que tenía todo el sentido del mundo. El chino doblaría esta vez para la izquierda y los árboles y matorrales nos taparían la visión. Entonces, al llegar a la curva, encontraríamos al chino, tirado sobre el camino, tan muerto como el dueño de la bicicleta. Corrí hasta esa suerte de esquina y vi que el chino se alejaba de la bici. No iba para nada rápido, pero estaba vivo y eso me pareció suficiente. Solo quedaba esperar. Lo más difícil era aguantar a Fito, que cagado en las patas como estaba, no paraba de caminar en círculos y decir pelotudeces. Julián observaba todo con calma, miraba para un lado y para el otro, intentando deducir lo que había pasado con el ciclista, de dónde venían las huellas, si había rastro de alguien más. Uno diría que estaba jugando al detective, pero dada la ocasión, un poco lo era. Por mi parte no hacía nada, no quería mirar mucho al muerto porque me había empezado a sentir mal. Apoyé el culo en un tronco medio podrido y cerré los ojos, pero me mareé enseguida. Me propuse mirar hacia abajo mientras escarbaba la tierra con un palo. Si en un principio mostré coraje y nervios de acero, con el paso del tiempo fui ganando miedo y torpeza. ¿Y esto?, gritó Fito, y miré para donde no quería mirar. Era una piedra grande, del tamaño de un pomelo. La encontré acá, dijo Fito señalando el pastizal al tiempo que sopesaba la desgracia con la mano. La punta más filosa estaba manchada con sangre. ¿Cómo vas a agarrar eso?, exclamé. Ahora tienes tus huellas. Fito pegó un grito de esos que salen para adentro y soltó la piedra como si quemara. Entonces escuchamos una sirena. Corrí hasta la curva y vi las camionetas de la policía. Parecía que venían escapando de una polvareda sobrenatural. Ahí viene la cana, avisé, aunque ya era evidente. Fito juntó la piedra, apuntó para el monte y la tiró tan lejos como pudo. Terminó cayéndose él mismo por la inercia del pánico, por haber usado más fuerza de lo que su cuerpo escuálido podía soportar en pie. La piedra se elevó por encima de los árboles. Seguí la trayectoria hasta que pasó por el sol. No la vi caer. Fue como si la hubiera tragado el destello de todos los días.
5: Fito, el boludo de Fito, había deshecho la evidencia metiendo la piedra en el sol. Llegaron las camionetas de la policía a todo lo que da y casi chocan entre sí cuando la de adelante frenó de golpe. Con los canas venía el chino y ni bien aterrizó se vino con nosotros. Un policía de apellido Cazañas nos preguntó si cuando habíamos llegado el tipo estaba vivo, si había alguien más, si habíamos escuchado o visto algo. El chino se encargó de responder todas las preguntas que repetían una y otra vez como si fuéramos un par de retrasados. El chino no sabía nada de la piedra, por lo que no tuvo que mentir en ningún momento. Al rato cayeron 4 efectivos más en un par de motos. Nos volvieron a hacer las mismas preguntas con algunos agregados. Que qué hacíamos ahí, a qué escuela íbamos, que si éramos solo nosotros 4 o faltaba alguien más. ¿No encontraron nada raro?, preguntaron por último. Fito se desmayó en el acto. Por suerte yo estaba al lado y pude agarrarlo antes de que cayera. Los días que siguieron fueron bastante movidos. Tuvimos que ir a la jefatura varias veces y decir todo lo que habíamos visto, que es lo que ya conté, excepto la parte de la piedra. Otra vez las mismas preguntas y así durante un par de días. Como era de esperarse, no solo la policía quería saber con lujo y detalle lo que había sucedido, también nuestros amigos, compañeros y profesores nos rompían las bolas. 2 o 3 días después del caso del ciclista, que así lo llamó la prensa local, la ciudad volvió a sacudirse por la desaparición de una mujer. Se llamaba Laura, tenía 40 y largos y era madre de 2 hijos. Salió a caminar, decían sus familiares y daban la descripción de cómo iba vestida. A la semana fue encontrada en medio del monte, cerca del río, a unos 50 metros del ciclista. La encontró un pescador que andaba por la zona con su perro. El animal se metió entre los matorrales y cuando su dueño lo fue a buscar, lo encontró mordiendo el cadáver. La autopsia reveló que había muerto de manera inmediata por un golpe en la parte superior de la cabeza. La herida coincidía en su totalidad con la del muerto que nosotros habíamos encontrado, lo que avivó la teoría de un mismo asesino que andaba suelto. Lo que siguió fue un carnaval de operativos, rastrillajes y detenciones un tanto arbitrarias que duraron unas semanas. Para nosotros 4 fue otro dolor de huevos en cuanto a declaraciones y preguntas por parte del personal que está investigando los hechos. No faltó la versión que nos acusaba a nosotros como autores de las 2 muertes. Una publicación que anduvo dando vueltas por Facebook nos llamaba los asesinos de la siesta. Obviamente, duró lo que un pedo en el aire. La gente se olvidó rápido de nosotros y de los 2 muertos. A la justicia y a la policía le duró más tiempo el interés, pero terminaron dejándonos en paz. Nunca pudieron encontrar ninguna evidencia ni la famosa arma homicida. Los primeros años después de haber terminado la escuela seguimos en contacto. El chino y Fito se fueron a estudiar, uno a Rosario y el otro a La Plata. Julián y yo nos juntábamos seguidos, al menos una vez por semana. No le gustaba hablar de aquella tarde, se ponía incómodo y me decía que su problema era que recordaba todo. Yo no entendía bien qué quería decir con eso, pero siempre tuve la sospecha de que le pasaba algo más. Con el tiempo nos fuimos separando, supongo que por necesidad. Fito vive en el sur, creo que en Chubut. Nunca aceptó mis solicitudes de amistad. Al chino lo veo cada tanto, me parece que vivimos en el mismo barrio. Nos saludamos bien, pero no hablamos de nada. Julián me escribió ayer y quedó en que esta noche viene a casa. Dijo que quería darme algo y que otra vez había tirado piedras al sol.
1: Impresionante, ¿eh? ¿Los personajes son reales?
5: No, ninguna.
1: ¿No? ¿Son todos nombres? ¿No son compañeros tuyos ni nada?
5: No matamos a nadie, somos todos inocentes.
1: Eso es recontra obvio, pero por ahí se te había ocurrido de hacer el cuento con gente que conocías.
5: Sí, por ahí la ficción, digo, o sea, uno trae, digamos, elementos de la realidad constantemente a la ficción, por ahí sí. Se me puede venir la cara, en un principio sobre todo, ¿no? De algún amigo, ¿no? Sobre todo cuando uno usa nombres, que son los nombres que por ahí tiene un amigo, pero después con el tiempo y con el trabajo que uno va haciendo acerca de los personajes, y eso es como que toman otras caras, toman otras personalidades, y bueno, ¿viste? No, yo al menos no soy tan autorreferencial o autobiográfico para escribir, claro. ¿No? Como otras personas que sí escriben más desde, bueno, cosas que realmente le han sucedido, le están sucediendo. En mi caso no, se me suelen ocurrir así como, bueno, ideas o tramas de cosas que generalmente yo no he vivido, incluso de lugares que no frecuento. Me gusta un poco jugar con esa lejanía de lo que no conozco, ¿viste?
1: Claro, bien. Bueno. La verdad que impresionante tu bloque. Va a quedar en la historia sobre acordos y acuerdos.
5: Hasta bueno, hasta que venga otra vez, porque si llames.
1: Por supuesto. Pero estás invitado siempre, si somos amigos.
5: Si me esperan con la picadita.
4: No, con el vino.
1: Vale, más vale que sí.
4: Uno tiene ganas de volver.
1: Está invitado para todos los jueves. Cuando quieras venir, venís. Venís a acompañarnos, ni un inconveniente. Bueno, vamos a escuchar un segundo bloque de Fats Navarro, un disco de 1948, con Tad Dameron Band. Sin los anteojos, creo que así se llama la banda. Fats Navarro, un disco impresionante, 1948. Por favor, director.

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0: escuchás, espero que no sos de conocer mucho de música, pero sos de apreciar la música.
1: Sí, eso puede ser.
0: Yo no te voy a hacer pata, me dijiste, con la música, pero cuando hablamos de música, ¿tocás un instrumento? ¿Tocás el bajo?
1: Sí, tocaba en realidad, sí.
0: ¿Lo
1: dejé bastante colgado hace bastante, sí. Después la guitarra me la podés pasar y... Para animarte un fogón, por ahí me sé los temas esos, ¿no?
0: A mi nivel,
1: es, más o menos. Esos también, temas que no te gustan a vos, Sergio,
0: que,
1: pero...
0: Que ya ni eso hago ya porque...
1: Nah. Sí, no, yo creo que tampoco.
0: 30 años que no toco la guitarra.
1: Claro, sí. Bueno, pero por eso sí, toqué el bajo ahí en la adolescencia y un poco ahí en los 20 cortos y después no.
0: El bajo es un instrumento que nadie decide, yo voy a tocar el bajo de chico, es decir, ¿cómo llegaste a empezar a tocar el bajo?
1: Pero
0: mirá,
1: que, mirá qué cosa fea que dijiste. Vos decís que es tipo como el que no sabe tocar la guitarra, toca el bajo.
0: No, para ser bajista, te voy a hacer una corrección. Para ser bajista hay que ser muy buen músico.
1: ¿Vos sí?
0: Porque al igual que el baterista, es el alma. Es el alma de todo. Pero,
1: sí, es el que está como de mediador, ¿no? Entre la percusión y, bueno, y la parte más melódica que hace la guitarra.
0: No, pero el que no sabe de música no lo aprecia.
1: No, yo creo que...
0: No aprecio el bajo. Yo cuando escucho algo, yo no me doy que sé mucho de música, pero yo le doy mucha importancia y mucha preponderancia al bajo.
1: Sí, me yo, gusta, bueno, yo también, sí.
0: Me gusta escucharlo, bueno, pero vos tocaste bajo.
1: Claro.
0: Pero el que no la mancha mucho de música, el bajo,
1: no.
0: Le decís, mirá, escuchá el bajo... ¿Cuál es el bajo? Te preguntan.
1: Sí, es cierto.
0: No tienen idea. Pero realmente es un instrumento muy importante.
1: Sí, es totalmente importante, sí.
0: Pero
1: de hecho, casi que no hay bandas que no tenga bajista. Es raro.
0: Es muy raro.
1: Después

0: creo que también puede haber una cuestión un poco desde lo comercial y desde la venta por ahí, de que bueno, siempre los que frontean las bandas son cantante, guitarrista, guitarrista, cantante, bien. Y todo lo demás están un poco por detrás, ¿no?
1: Sí.
0: Me parece al menos que la mayoría de las bandas funciona un poco así.
1: Salvo en Serú Girán, que el bajista
0: sí, no, excepciones hay, excepciones hay, y muchas.
1: Sí,
0: pero suele pasar una cosa así, que uno cuando quiere
1: Water
0: hacer...
1: Report, que era Jaco Pastorius.
0: Exacto, también, sí.
1: También, donde los bajistas están ahí al frente.
0: Claro.
1: Son las excepciones, como
0: son las excepciones.
1: Decís.
0: Viste, cuando alguien quiere acercarse a la música, como que, bueno, la guitarra.
1: Claro.
0: O el teclado.
1: ¿Y por qué te acercaste al bajo vos?
0: Yo no sé por qué me acercaste. La verdad es que no me acuerdo, sinceramente. No me acuerdo. Yo era como que no pegaba onda con la guitarra, no sé por qué. Porque mi hermano mayor, tocaba la guitarra antes de que yo me interese por tocar un instrumento, entonces yo lo veía tocando a él.
1: Claro.
0: Y yo agarraba la guitarra, una guitarra eléctrica en la que, bueno, muy, muy, de las económicas, ¿no?
1: Claro,
0: un amplificador.
1: Sí. Una de estudio.
0: Muy chiquito, claro. Y yo, me daba cuenta que cuando la agarraba, hacía el bajo. O sea, tocaba como un bajo.
1: Tocaba, claro.
0: Exacto.
1: Hacía
0: las graves, buscaba en internet la partitura o las tablaturas del bajo y seguía el ritmo grave, digamos. O sea, hacía el bajo, ¿viste? Y ahí dije, bueno, y después, en esa edad, ¿no? Donde uno empieza la larga lucha de insistirle a sus padres para que le compren algo porque no tiene los medios. Y después de romperle mucho la bola a mis viejos, apareció el bajo ahí un día.
1: Bueno, bien. Bueno, nos vamos al último bloque directamente con una banda, una banda sueca de rock progresivo, un disco de 1977, único disco de la banda en cuestión es Dice, en inglés y sin anteojos. Lee el título del disco, por favor.
0: Ah, lo tengo que leer así como que sé hablar en inglés.
1: Como que sabés hablar en inglés. Porque...
0: Ah, mierda, pero no, me está matando, pero mira lo que me sé hacer. Bueno, sí, lo digo, pero...
1: Lo decís, dale.
0: Pero con vergüenza
1: mejor
0: y con...
1: Mejor que yo lo vas a hacer.
0: Lo digo con vergüenza y con perdón a la tradición anglosajona lingüística. The Four Riders of the Apocalypse.
1: Impresionante.
0: Lo dije para la mierda, pero bueno.
1: No, impresionante. The From Riders.
0: No, The Four Riders. Los cuatro jinetes del apocalipsis.
1: Discaso.
0: Sí.
1: Dice. Una banda que grabó este único disco y que no tuvo mucha difusión. A pesar de que la banda era muy buena. Y faltó algo de venderse, digamos. Y bueno. Por eso fue su único disco. Pero bueno, vamos a empezar a escuchar algunos temitas. Luego hacemos una entrada. Por favor, director.

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0: impresionante Dice, banda sueca de rock progresivo. Y bueno, estuvimos hablando un poquito con Esteban de que por qué no pega hoy la música progresiva, ¿no? Que vos estás comparando que en tu época empezaste a escuchar música ya temas sueltos con
1: Sí, no, yo soy de la era ya digital, si bien he conocido los formatos anteriores, con el Ares, el programa que te nombraba yo, exactamente. Donde ahí, bueno, uno tenía claro, sí, un portal a poder descargar y hacerse de un montón de temas, ¿no? Claro. Pero bueno, los descargabas sueltos, ¿no?
0: Por eso, por ahí, un análisis que hicimos fuera del aire, ¿no? Que la música progresiva por ahí requiere de escuchar el disco entero.
1: Exactamente, sí.
0: Y sentarte a escucharlo.
1: Sí.
0: Nada que sea de fondo, sino que sentarte a escucharlos. Y hoy en día es muy difícil, ¿no? Cuando la atención son 2 minutos, 3 minutos.
1: Totalmente.
0: Y ya se pierde la atención. Este material es muy, muy complicado para esa forma de escuchar música.
1: Sí, sí, la forma de tanto de escuchar música como de consumir de hoy día, ¿no? O sea, cuando uno está en las redes, todo es muy inmediato todo.
0: Muy vertiginoso.
1: Muy vertiginoso, muy vertiginoso. Las cosas, pasás de una cosa a la otra muy rápido. Sí. Y uno no está acostumbrado, creo que, a esas cadencias, a esos cambios de ritmo. Pero sobre todo, sí, a la cuestión más sencilla, que es la de, bueno, la de sentarse y escuchar música, ¿no?
0: Eso, sí. Y el disco entero sería lo
1: que... El disco entero. Sí, que era como que yo lo que te contaba, ¿no? Yo empecé a escuchar discos de grande, ¿no?
0: Bien,
1: de hace no mucho, que digo, che, tengo que dejar de esto, de escuchar temas sueltos. Y bueno, el disco tiene una estética.
0: Y el contexto del año que fue grabado.
1: Exactamente, claro. Tiene un contexto y tiene también, como digo, un trabajo que es estético, ¿no?
0: Sí.
1: Que una misma banda tiene distintos álbumes y cada álbum cumple con un orden, con una búsqueda estética que se diferencia del anterior y que es una obra, bueno, en su conjunto de temas, pero que es una obra, es una pieza, por así decirlo,
0: sí.
1: ¿No? Y eso está bueno.
0: No es el tema individual que
1: escucha. No es el tema individual, claro.
0: En la vorágine de la actual.
1: Exactamente.
0: Sino que engloba todo el disco o toda la obra, se engloba en un disco entero.
1: En un disco entero. Escuchándolo desde el tema 1 al último. ¿No? En ese orden.
0: Y no una vez.
1: Y no una vez. ¿No?
0: Eso es importante también. Bueno, vamos a agradecer a los medios por los que salimos. 91.3 Concepción del Uruguay. 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Y Paraná 100.3. Aparte tenemos el canal de Telegram, donde están todos los programas del primero al último, y en YouTube hay muchos programas con algo de censura, de copyright, pero bueno, están varios programas en YouTube. Así que bueno, muchísimas gracias por esta agradable compañía y nos estamos despidiendo hasta la semana que viene.
1: Muchas gracias a vos, Sergio, por la invitación.
0: No, por favor.
1: Así que bueno, esperamos volver en
0: otra
1: oportunidad.
0: Cuando quieras.

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0: La Universidad Nacional de Entre Ríos le da la temperatura en la ciudad de Concordia.
1: La temperatura, 4 grados, 8 décimas.

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0: La Universidad Nacional de Entre Ríos le da la temperatura en la ciudad de Concordia.
1: La temperatura, 4 grados, 8 décimas.

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0: La Universidad Nacional de Entre Ríos le da la temperatura en la ciudad de Concordia.
1: La temperatura, 6 grados.

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0: La Universidad Nacional de Entre Ríos le da la temperatura en la ciudad de Concordia.
1: La temperatura, 6 grados.

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0: La Universidad Nacional de Entre Ríos le da la temperatura en la ciudad de Concordia.
1: La temperatura, 2 grados, 8 décimas.

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0: La Universidad Nacional de Entre Ríos le da la temperatura en la ciudad de Concordia.
1: La temperatura, 2 grados, 8 décimas.

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0: La Universidad Nacional de Entre Ríos le da la temperatura en la ciudad de Concordia.
1: La temperatura, 5 grados, 4 décimas.

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0: La Universidad Nacional de Entre Ríos le da la temperatura en la ciudad de Concordia.
1: La temperatura, 5 grados, 4 décimas.

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0: La Universidad Nacional de Entre Ríos le da la temperatura en la ciudad de Concordia.
1: La temperatura, 4 grados, 8 décimas.

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0: La Universidad Nacional de Entre Ríos le da la temperatura en la ciudad de Concordia.
1: La temperatura, 4 grados, 8 décimas.

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0: La Universidad Nacional de Entre Ríos le da la temperatura en la ciudad de Concordia.
1: La temperatura, 4 grados, 8 décimas.

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0: La Universidad Nacional de Entre Ríos le da la temperatura en la ciudad de Concordia.
1: La temperatura, 4 grados.

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0: La Universidad Nacional de Entre Ríos le da la temperatura en la ciudad de Concordia.
1: La temperatura, 4 grados.

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0: La Universidad Nacional de Entre Ríos le da la temperatura en la ciudad de Concordia.
1: La temperatura, 4 grados, 8 décimas.

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0: La Universidad Nacional de Entre Ríos le da la temperatura en la ciudad de Concordia.
1: La temperatura, 4 grados, 8 décimas.

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0: La Universidad Nacional de Entre Ríos le da la temperatura en la ciudad de Concordia.
1: La temperatura, 4 grados, 3 décimas.

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0: La Universidad Nacional de Entre Ríos le da la temperatura en la ciudad de Concordia.
1: La temperatura, 4 grados, 3 décimas.

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0: aprovecho para ver.
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No tan rica. La tuya estaba mega hiper deliciosísima.

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1: Hola, mi nombre es Lorenzo Gallero, estudiante de Comunicación Social en la Facultad de Ciencias de la Educación de la Universidad Nacional de Entre Ríos. Actualmente estoy cursando cuarto año, donde tenemos una materia llamada Legislación de la Comunicación, donde vemos cómo las leyes regulan la práctica comunicacional en nuestro país. Uno de los temas más importantes que vemos acá es la censura previa, la cual está prohibida por nuestra Constitución Nacional en el artículo 14. Considero este apartado y esta materia muy importante, ya que aprendemos esta y otras formas de censura que existen, como por ejemplo la manipulación económica, la manipulación algorítmica o incluso la misma obligación a publicar. Son cuestiones que van en contra de la libertad de expresión y de la libre expresión de ideas que siempre, ante todo, prevalece en el derecho y prevalece en la comunicación. Por lo tanto, creo yo que es importantísimo esta idea de defender la libertad de expresión desde el derecho y desde la comunicación, justamente, ya que la comunicación misma debe ser un espacio donde todas las voces puedan existir y circular, incluso las ideas que nos incomodan. Y como siempre nos dicen, libertad de expresión es defender todas las ideas, incluso las que no nos gustan.
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0: La escena está servida. Ahora mismo abrimos el telón. Buen día, les traigo la entrada.
1: Buenas, buenas. Aquí estamos en el programa número 12 del Consejo de Teatro Independiente de Entre Ríos. La escena está servida y en el día de hoy vamos a contarles sobre algunos acontecimientos de la Región 1, a la cual represento. La Región 1 está conformada por los departamentos Uruguay, Tala, Nogoyá y Victoria. Está en estos tres ríos, el río Paraná, el río Gualeguay, el río Uruguay. Y en este circuito de este a oeste hay diferentes panoramas en relación a la actividad teatral. Es muy diverso. Hay muchísima historia en cada uno de los lugares. En el Museo Histórico que se encuentra en Rosario del Tala hay un archivo muy interesante sobre la actividad teatral, no solamente de esa localidad, sino también de la provincia. Así que si andan por allí pueden buscar esa documentación, la verdad, muy rica. También en la Agrupación Cultural Victoria hay una biblioteca preciosa, en la Asociación Cultural Nogoyá, estamos hablando de instituciones que tienen 80 años de existencia, y bueno, aquí en el departamento Uruguay también. Muchísima historia teatral desde mediados del siglo XX y desde antes también, con el radioteatro y con muchas compañías de circo también que se han establecido aquí. Es una región realmente muy, muy diversa, así que es un orgullo poder representarla. Y este es el último programa totalmente dedicado a la Región 1, que, bueno, los próximos serán dedicados a cada una de las regiones en lo que va de este año. Muchas cosas para contarles, así que saludar a la audiencia, gracias por estar ahí escuchando atentamente, y vamos a comenzar con esta entrada, con una música del trío Guará de la región de Victoria, que está compuesto por Daniel Gómez, Hernán Fernández y Emilio Otero, que nos brindarán su interpretación de la canción de Ramón Ayala, El cosechero.

0: Con permiso. Les traigo el plato principal. Con su permiso.
1: Y aquí estamos con este plato principal del día de hoy. Contarles un poquito sobre las primeras ediciones de eventos que se hicieron en la primera mitad del año y que continúan también en esta segunda parte. Estas primeras ediciones de eventos fueron seleccionadas en una convocatoria durante 2025, fueron seleccionadas por un jurado. Tomás Ferrer de Concordia, María Elena Vázquez y Luciano Baid de Paraná fueron quienes eligieron diversas propuestas en toda la provincia. Se eligieron 5 eventos de cada una de las regiones y en nuestra región fueron 5 eventos que ya los 4 primeros ya se hicieron y falta uno que ahora les voy a contar bien de qué se trató, pero recordemos que en el mes de abril se desarrolló en la Isla del Puerto, en el centro de interpretación que está allí, una residencia en danza teatro llamada Cuerpo Pájaro, que fue creada, pensada y realizada por el grupo uruguayense llamado Raíz de Agua Dulce, quienes vienen realizando una labor creativa durante los últimos años, también con el Festival de Danza Correntada. Hicieron una convocatoria abierta, participaron personas de toda la provincia que estuvieron durante 2 fines de semana residiendo en este espacio. Bueno, por supuesto, no residían en la Isla del Puerto, sino que tenían contemplados alojamientos en la ciudad y tomaban clases y tenían una instancia creativa allí en la Isla del Puerto y finalizaron con una presentación abierta al público que fue realmente muy, muy hermosa por todo lo que eso generó y también porque se inauguró de alguna manera un nuevo espacio escénico con un entorno, con un escenario en la naturaleza que realmente potenció la propuesta tal como lo habían pensado. Fue muy exitosa la convocatoria, participaron personas de diferentes lugares, de Basavilbaso, de Maciá, de Gilbert, de Gualeguaychú, de Gualeguay, de Paraná, de Concepción del Uruguay, por supuesto, y también de la provincia de Misiones y de Buenos Aires. Así que esa fue la primera edición y esperamos que sean muchas residencias más. Cuerpo Pájaro, residencia en danza teatro. También contarles que durante el mes de mayo en la ciudad de Victoria se realizó el encuentro Latinidades Escénicas, organizado por la Agrupación Cultural Victoria, también que fue sede de este encuentro, como la Sociedad Italiana. Brindaron un espacio para funciones de México, compañías provenientes también de Chile y de Rosario y de Río Negro, y por supuesto de nuestra provincia. Fueron días muy intensos donde se compartieron jornadas completas de no solamente las funciones propiamente, sino encuentros entre los grupos, hubo talleres, hubo muchas instancias de compartir experiencias, de intercambios. También estuvimos ahí para contar sobre el Consejo de Teatro Independiente, su labor. Hubo muchas preguntas en relación al funcionamiento del Consejo y también a la creación de leyes con esta base comunitaria que permitan la promoción y el aporte del Estado hacia la actividad independiente también en otras latitudes. Así que, bueno, realmente una muy buena primera edición de evento que esperemos que, por supuesto, continúe. En Concepción del Uruguay, a fines del mes de mayo y principio del mes de junio, se desarrolló la primera edición de evento de Territorios del Ser, que fue una propuesta vertebrada por las distintas migraciones que hubo en nuestro país, teniendo en cuenta la inmigración italiana, la española, la inmigración judía y después también una mezcla, una mixtura de todos esos orígenes que confluyen junto con los pueblos originarios en nuestra provincia. Y fueron días de funciones donde distintas compañías, distintos grupos de la ciudad de Concepción del Uruguay se juntaron para crear estas obras nuevas que se desarrollaron durante estos cuatro encuentros en distintos fines de semana. En el mes de junio se realizó el Festival Uruguayense de Microteatro llamado FUM, también en diferentes espacios. Este festival consistió en la presentación de obras de teatro de entre 10 y 15 minutos. Cada función estaba conformada por tres obras breves. Algunas eran monólogos, otras eran dúos, otros eran tríos, que contaban una historia breve. Algunos fueron estrenos, otros fueron funciones que ya se venían haciendo. También funciona un taller de microteatros dirigido por Olivia Reinhardt, quien fue la responsable de este proyecto también. Y se realizó en el Colegio Superior del Uruguay, se realizó en bares, se realizó en la sede de ACMER, se realizó en la Casa de Costa a Costa. Distintos escenarios que aportaron sus características espaciales particulares para que se desarrollen estas funciones, donde también se invitó a obras de Rosario y de Paraná a participar. Y el quinto, que se va a desarrollar en el mes de septiembre, llamado Nuevas Tablas, este es un festival destinado a visibilizar y celebrar los montajes y creaciones teatrales de niños, niñas, adolescentes y jóvenes de nuestra ciudad. Sabemos que existe una enorme producción teatral a corta edad en espacios de gestión municipal, provincial, salas independientes, escuelas Nina, bachilleratos artísticos, bueno, talleres privados. Queremos que todos tengan su lugar en el escenario, dice la gente que organiza este festival, que se va a realizar los días viernes 4 y sábado 5 de septiembre de este año. Va a ser un espacio no solamente para exponer las obras, sino también se van a realizar talleres de formación, seminarios, conversatorios para estudiantes, para docentes, con el fin de fomentar el vínculo social a partir del teatro a temprana edad. Así que Solange Restaino, quien es la responsable de este encuentro, nos va a contar un poquito de qué se tratará.
2: Hola, ¿cómo están? Mi nombre es Solange Restaino, soy de la ciudad de Concepción del Uruguay. Les dejo en esta oportunidad una invitación para participar en el Festival de Teatro Nuevas Tablas, primera edición. ¿De qué se trata Nuevas Tablas? Nuevas Tablas es un festival que está destinado a visibilizar y celebrar los montajes y creaciones teatrales de niños, niñas, adolescentes y jóvenes de nuestra ciudad y alrededores. Sabemos que existe una enorme producción teatral a corta edad en espacios de gestión municipal, gestión provincial, en salas independientes, escuelas ninas, bachilleratos artísticos y otros talleres de teatro de gestión privada o de gestión religiosa. Y queremos que todos tengan su lugar en el escenario, que todos puedan experimentar la sinergia y el intercambio que se puede celebrar entre otras grupalidades, con otros estudiantes, con otros participantes. Este encuentro se va a realizar en dos días, el día viernes 4 y el sábado 5 del mes de septiembre de este año. No solo será un espacio para exponer obras, sino que también serán momentos en donde se van a celebrar y se van a cursar seminarios y talleres de formación para estos niños, para estas niñas y para adolescentes. También tenemos la posibilidad de celebrar este festival en diferentes salas y espacios independientes de nuestra ciudad de Concepción del Uruguay, como también en bibliotecas. Así que invitamos a las personas que se quieran sumar, a docentes de talleres de teatro de niños, niñas y adolescentes, a profesores que están dando los talleres de teatro en escuelas ninas. Invitamos a que se puedan sumar y

en mayo y terminaron en junio en nuestra región. Fueron 6 capacitaciones con excelentes repercusiones y, por supuesto, no podemos dejar de agradecer a las instituciones que nos han recibido con estas propuestas, a las direcciones de cultura que han aportado para que los talleristas puedan desarrollar sus tareas, contemplando también los viáticos, los requerimientos técnicos que necesitaban en cada uno de los espacios. Y así fue que se dieron en distintos lugares, por ejemplo, en Victoria, en un espacio precioso que es el Cine Teatro, que se encuentra en esa localidad. Se dio un taller de improvisación teatral a cargo de Gisela Ferrari, abierto para todo público. Las personas realmente que asistieron estaban muy agradecidas de esta posibilidad, porque descubrieron una nueva manera de vivenciar el teatro en un espacio emblemático de esa ciudad como lo es la sala Cine Teatro, con ese escenario precioso. También en la Asociación Cultural Nogoyá se realizó el taller Desde Nuestros Cuerpos Narramos, a cargo de Patricia Mioto, del grupo de teatro Desde Cero de Concepción del Uruguay, quienes participaron, realmente disfrutaron de esta singular propuesta que se desarrolló. Recordamos que estos talleres tienen una duración de 3 horas reloj, así que son jornadas intensas que permiten vivenciar la experiencia de una manera, eso justamente, intensiva. Y eso, bueno, deja una huella, que lo que nos interesa y nos gustaría es que puedan de alguna manera continuar desarrollando. En Caseros, en el Centro Cultural Margarita Tea, se dio el taller Del Cuerpo y la Voz a la Acción, a cargo de Héctor Acosta. Este taller estuvo dirigido especialmente a los adolescentes y jóvenes que asisten a los grupos de teatros de esa localidad y de las localidades aledañas. Sabemos que hay un interés muy vivo por el teatro de parte de los adolescentes, así que lo que buscamos con estas propuestas es potenciar el encuentro y brindar más herramientas a lo que vienen experimentando, ya sea con los grupos de teatro privados o municipales, que tengan una nueva referencia, un nuevo modo de hacer a través de las distintas propuestas que se van acercando. También hubo un laboratorio teatral, taller de exploración actoral, a cargo de Abril Cipriano Salvarredi. Esto fue en la sala La Yotivenco de Concepción del Uruguay. También una experiencia destinada a todo público interesado en acercarse al universo teatral, ya sea con o sin experiencia. Fue una oportunidad de encuentro que aprovecharon ahí las personas allí reunidas con la propuesta de Abril, que fue muy satisfactoria. También en Rosario del Tala, en la sala Mónica Pese, se brindó el taller Construcción del Personaje Desde el Cuerpo, a cargo de Luisina Fernández Escoto y Priscila Fabre Furi, del grupo Raíz de Agua Dulce. Aquí, bueno, se acercó gente de otras localidades, gente de Gilbert, gente de Maciá, gente de Caseros. Bueno, se acercaron muchas personas a Rosario del Tala para poder disfrutar de este taller, que fue con una concurrencia muy numerosa, y esperamos que se pueda continuar de alguna manera y que esa experiencia haya dejado una huella importante para cada uno de los asistentes.
El taller Enseñar es crear, el juego como herramienta pedagógica, a cargo de Solange Restaino en

0: Concepción del Uruguay, se realizó en la Escuela Superior Mariano Moreno. Este taller estaba específicamente destinado a docentes de diversas disciplinas, justamente para abordar el juego teatral como una herramienta pedagógica. También fue un taller muy concurrido al que asistieron docentes y no docentes también. Este taller está reconocido por la Dirección Departamental de Educación, daba puntaje docente, así que bueno, fue una jornada muy intensa que aprovecharon muchísimas personas, y vamos a escuchar el testimonio de Estela Maris Felay, que también fue parte de esta propuesta.
1: Hola, ¿qué tal? Me llamo Estela Mari, fue una de las participantes en el taller coordinado por Solange Restaino en la institución de Escuela Normal Mariano Moreno en Concepción del Uruguay. De mi parte, bueno, yo soy más orientada al ámbito teatral y estuve participando junto con otros docentes en su mayoría, lo cual fue muy interesante, el aporte, la experiencia y la enseñanza a lo que se llevó todo este tipo de herramientas que nos fuimos llevando de alguna u otra manera. En un momento, bueno, dentro de los juegos que se presentaron, yo estuve en un grupo donde eran su mayoría docente, y una escuela que nunca habían realizado algún tipo de taller teatral. Esto me pareció interesante, la forma de compartir, de hablar y conversar, y lo que hace que uno sea fluido el tema de poder llevarlo a cabo en cualquier ámbito o espacio, y totalmente en lo áulico, ¿no?
0: Vamos con este plato principal, el ciclo que se viene desarrollando en toda la provincia, Un Domingo de Teatro. Es una política que lleva adelante la Secretaría de Cultura de la provincia ya hace varios años, con la particularidad que se desarrollaba en la ciudad de Paraná, específicamente en el Centro Cultural La Vieja Usina. El año pasado se empezó a abrir un poco más hacia otras localidades, y ya este año el Consejo de Teatro Independiente hizo su aporte en la cogestión de este ciclo, brindando el jurado para que se seleccionen las obras que participan de este ciclo, y la cogestión con diversos municipios en toda la provincia y en cada una de las regiones. En el caso de la Región 1, se presentó el día 26 de julio la obra El lazo de las Edelweiss en La Vieja Usina de Paraná, y vamos a escuchar el testimonio de Olivia Reinhardt, que nos cuenta cómo fue esa experiencia.
2: Hola, ¿cómo están? Mi nombre es Olivia Reinhardt y soy actriz y directora de la obra El lazo de las Edelweiss, escrita por Susana Anderegen, que se presentó el domingo 26 de julio en el Centro Cultural y de Convenciones La Vieja Usina, en Paraná, en el ciclo Domingos de Teatro, un ciclo que vuelve a suceder no solo en Paraná, no solo en la capital, sino en el resto de la provincia. Y eso es una gran noticia. El elenco del Lazo de las Edelweiss está integrado por Julieta Darquier, Gisela Ferrari, Mariela Salas, Susana Anderegen y Facundo Torresán, y bueno, quien les habla. Y estamos muy agradecidos y agradecidas y felices de haber quedado la convocatoria y de participar de este ciclo. También estamos súper contentos con la participación del público del domingo. Fueron más de 130 personas que se acercaron a La Vieja Usina para conocer esta historia sobre las mujeres de una familia suiza separadas por la inmigración, este lazo rojo, la sangre helvética que va y que viene entre los verdes fértiles de las colonias de Entre Ríos y Santa Fe y las montañas del Cantón de Wallis. Estamos muy felices de todo lo que sucedió ese domingo, del trabajo predispuesto, súper predispuesto de los técnicos de este centro cultural, de Cachito y de toda su gente. Y bueno, muy agradecidos con el CONTIER, con el Consejo de Teatro Independiente de Entre Ríos y con la Secretaría de Cultura de la provincia, que vuelve, que retoma este ciclo tan importante para la comunidad entrerriana. Así que los invitamos, las invitamos a ser espectadores de todas las obras del ciclo y a consumir todo el teatro entrerriano, que está buenísimo. Un gran abrazo y a seguir viendo teatro.
0: Escuchamos a Olivia Reinhardt contándonos sobre la experiencia de la presentación de El Lazo de la Edelweiss en la vieja usina de Paraná, y quedan tres obras más pendientes para presentarse en el marco de este ciclo. El 29 de agosto se va a presentar la obra para infancias, y en el mes de las infancias, Imagina Rubí, de Evangelina Franzot en Hernández. El 6 de septiembre se presentará la obra Con un clic entran al feed de una, en la sala Mónica Pese de Rosario del Tala. Y el 15 de noviembre se presentará la obra Mujer Litoral en la vieja usina de Paraná. Vamos a continuar escuchando la música de Omar Peltzer, músico de la localidad de Rosario del Tala, con este tema musical llamado La Acordeona de Dios.

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0: 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Con su permiso, les traigo el postre.
3: Y aquí llegamos al postre del día de hoy, quien les habla, Karina Resnitsky, representante de la Región 1 del Consejo de Teatro Independiente de Entre Ríos. Contarle en este postre que durante el 21, 22 y 23 de agosto en la localidad de Gualeguay y también en la localidad de Galarza se llevará a cabo la edición 41 del Encuentro Entrerriano de Teatro. Y en ese marco vamos a entregar los premios a la trayectoria 2026. En el caso de la Región 1, que comprende los departamentos Uruguay, Tala, Nogoyá y Victoria, fruto de las postulaciones que hizo la comunidad teatral y luego de la decisión de los premiados de los años anteriores y del Consejo, se eligió a María del Carmen Negrita Galván como la premiada de este año. María del Carmen Galván, ya a sus 81 años, sigue en el escenario, en este momento está haciendo funciones, está en plena vigencia su actividad y bueno, es una persona que realmente ha transitado durante toda su vida en la actividad teatral, ya sea a través de los radios teatros, el Radio Teatro del Hogar, en LT11, ha hecho innumerables obras teatrales. Yo aquí en este momento tengo un manuscrito suyo recordando así de memoria las obras teatrales en las que ha participado y son 50 obras teatrales que varían en autores, en direcciones. Para nombrar algunas de las personas con las que ha trabajado y que son personas que realmente han hecho historia en el teatro entrerriano, podemos nombrar a Juan Bredeston, a Enrique de Michele, a Osvaldo Neira, a Eugenia Orlegui, a Miguel López, a Mario Lorán, a Héctor Ferrari, a Gregorini. Podemos también nombrar a Marife Franco. Las obras de teatro van desde Cámara Lenta de Pavlovsky, Dinosaurios, La Valija, Filomena Maturano, Pájaro de Barro, Boing Boing, bueno, realmente El Caballo de Troya, Los Mirasoles, Ciclo de Bertolt Brecht, Ciclo sobre obras de Tennessee William, Ese río donde pescan los pájaros, Entre nos, El difunto señor Pic, Érase un viejo pirata, Los justos, Extraña pareja, El enganche, Los de Gorriti, Allá lejos está el mar, Dos por uno, Caritas mías, Bueno, tiene muchísimas, pero muchísimas. El Conventillo de la Paloma, también, dirigida por Héctor Ferrari. Y en los últimos años, ella ha sido parte de la Casa de la Cultura de Concepción del Uruguay, que en la comunidad teatral estamos esperando ansiosamente la apertura nuevamente de esta sala, después que en 2018 tuvo un accidental incendio y bueno, a partir de esa fecha hasta ahora estamos esperando la apertura. Sabemos que ya está gran parte de la sala acondicionada, así que esperamos que pronto se vuelvan a abrir las puertas de Casa de la Cultura. Felicitamos a María del Carmen Galván por este reconocimiento, que es un reconocimiento de sus pares, es un mimo de toda la comunidad teatral de Entre Ríos hacia una persona que ha aportado y ha dedicado en una gran parte de su vida a la actividad teatral.
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3: Y tenemos aquí la agenda de la provincia. Se va a realizar en la localidad de Chajarí la primera edición del Festival de Teatro de Humor Chajajaja, el 14, 15 y 16 de agosto. Esta edición se llama Pablo Alvarelo. La sede será el Centro Cultural Constantico Caballaro de la ciudad de Chajarí y la modalidad es a la gorra. La programación del viernes 14, bueno, consistirá en el acto de apertura a las 20 horas. A las 20:30 se presentará la obra Angélica, samba romántica con alienígenas, de la localidad de Chajarí. El sábado 15 se presentará la obra Celular de la localidad de Sunchales de Santa Fe. A las 21:30 se presentará la obra Rita B., Trágica sangre de sangrienta estirpe de la Ciudad Autónoma de Buenos Aires. Y el domingo 16 se presentará a las 20 horas Pensarás que estoy loca de la localidad de Chajarí. Y a las 21:30 la obra Perros de General Rodríguez de la provincia de Buenos Aires. Y continúa, claro, el ciclo Un Domingo de Teatro en toda la provincia. El 16 de agosto se presentará El corazón del actor en Hasenkamp. Ese mismo día se presentará la obra Floresta en la localidad de Diamante. El 29 de agosto se presentará la obra Imagina Rubí en Hernández, en el mes de las infancias. El 30 de agosto se presentará Azucena y Clavelina, guardianas del planeta, en Ubajay. El 6 de septiembre, con un clic, entran al feed de una en la Sala Mónica Pese de Rosario del Tala. Recordarles una vez más que del 21 al 23 de agosto se desarrollará el encuentro entrerriano de teatro en Gualeguay y Galarza, donde además de la entrega de los premios a la trayectoria de cada una de las regiones, también desde el Consejo realizaremos una reunión abierta a la comunidad para informar sobre lo que venimos haciendo, atender las consultas y sobre todo con el énfasis especial de las elecciones del próximo Consejo de Teatro que se va a renovar a partir del año que viene. Así que esperamos que puedan participar. Y el 21 de septiembre se desarrollará en la localidad de Caseros el encuentro de teatro que ya viene siendo un éxito en esa localidad con funciones de distintas partes de la provincia y también del país en su tercera edición.

brindis de este programa, el último programa de la Región 1 dedicado completamente a la Región 1, los departamentos Uruguay, Tala, Nogoyá y Victoria, a los cuales represento. Es una alegría y ha sido realmente una experiencia magnífica poder conocer en cada uno de estos departamentos toda la actividad que desarrollan las distintas grupalidades y cómo en estos últimos años, a partir de los programas, de las convocatorias y de las actividades que hemos llevado adelante desde el Consejo de Teatro Independiente, la actividad se ha potenciado. Y como les fui comentando a lo largo del programa, se han realizado por primera vez ediciones de eventos, pero también se han continuado con otros eventos, otros festivales, otros ciclos que ya se venían haciendo enmarcados en Entre Ríos a Todo Teatro, que es un programa de apoyo y acompañamiento a estos ciclos. También se han realizado muchísimas capacitaciones, muchísimas instancias de formación abiertas a la comunidad, abiertas a personas que nunca han hecho teatro, y también otras dirigidas a la capacitación específica de gente que ya viene desarrollando alguna actividad en particular, algún género en particular. Así que realmente han sido muy, muy variadas las dinámicas. También el aporte a través de los premios a la trayectoria. Ha sido la verdad que un lujo poder compartir con tantas personas valiosas estos encuentros, estas conversaciones, estas instancias que son un premio simbólico al quehacer, y bueno, es un orgullo para nuestra provincia poder contar esta historia, porque la historia del teatro es también la historia de la comunidad. Son muchos motivos para brindar en este programa e invitar a las personas que son parte de la comunidad teatral de esta región a participar en las elecciones, en el caso de las personas que no estén empadronadas, que lo puedan hacer, empadronarse. Es muy fácil, es a través de un formulario Google donde tienen que, además de brindar algunos datos personales, certificar tres actividades como mínimo en los últimos 5 años, actividades relacionadas obviamente a las artes escénicas. Este pertenecer al padrón no solamente hace que puedan acceder a distintos beneficios de esta ley, que tantas gratificaciones nos está dando, sino también que puedan postularse como representantes y poder votar. Este cargo de representante regional es un cargo que no puede ser reelecto, así que las personas que estén interesadas en postularse y que tengan algunas consultas pueden comunicarse directamente conmigo, pueden comunicarse con el consejo, con cualquiera de los integrantes del consejo para conversar, para poder interiorizar, además de participar en todas las reuniones que hacemos mensualmente en cada una de las regiones, en cada uno de los departamentos también, acercarse y participar. Eso es lo que garantiza el funcionamiento pleno de esta ley que ha llevado, que ha costado también a tantas generaciones la sanción que finalmente se dio luego de la pandemia en 2022, para que en 2023 el Consejo esté en pleno funcionamiento.
está en manos de la comunidad, así que esperamos la participación. Quiero agradecer este espacio una vez más y, como siempre lo hago, a la Universidad Nacional de Entre Ríos, con quien firmamos un convenio marco y con quienes continuamos trabajando también en otras propuestas muy interesantes que implican a la comunidad toda, no solamente a la comunidad teatral. Agradecer a Guillermo Freire, director de la radio aquí en Concepción del Uruguay, a Fermín Luna, que me acompaña en cada una de las emisiones de este programa, y por supuesto a mis compañeros del Consejo, a la audiencia que escucha atentamente cada uno de los programas. Invitamos a que sigan nuestras redes en Instagram, @con_tier, en Facebook. También tenemos nuestra página web que pueden visitar, ahí está visible la ley para que la puedan leer, está el padrón público, están los registros de eventos, los registros de obras, los registros de espacios, que son registros que son públicos. O sea que si quieren conectarse con una sala para hacer funciones, bueno, ahí tienen las características y los contactos de las salas para hacerlo. Si quieren ver qué evento está transcurriendo en determinado momento del año, ahí están los eventos. Si les interesa a las instituciones llevar alguna obra en particular, ahí está el registro de obras vigentes para que puedan acudir y ver de qué se tratan cada una de las propuestas. Así que ahí está toda esa información, cada uno de los representantes a disposición para lo que quieran consultar. Y nos vemos en el teatro. Los invito, para finalizar el programa de hoy, a escuchar un tema de Atahualpa Puchulu, en este caso con La Charo, en esta canción preciosa que se llama Lantec Chaná. Hasta la próxima.

0: aplauso.
1: Gracias, gracias.
0: Tremenda.
1: Gracias a la banda.
2: Ayúdame, por favor, susurró Carlota. Lucía Berlín.

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0: Un gusto saludarlos y comenzar este encuentro semanal con todos ustedes en este espacio que hemos denominado Esencia, en el que nos proponemos compartir buena música, la palabra a través de la poesía, de lecturas de textos y de charlas con amigos y con todos aquellos que nos aporten su granito de arena para descubrir juntos las raíces de nuestra naturaleza humana. Y hemos saludado desde el canto con una obra que hicimos con Oscar Ramón Martínez que se llama Destino Costero. Como cada domingo estamos aquí, quien les habla Guido Tonina y Aide Chapar.
1: Muy buen domingo para todos, como siempre digo, espero que lo estén pasando muy bien, organizando este día de descanso, o no organizándolo, porque también se puede tomar el permiso de no organizar nada y que las cosas vengan como sea. También pasa con el clima, uno está adentro y dice hace un frío y sale afuera y hace calor, o viceversa. Ajá. O piensa que está el sol brillando y cuando se asoma se da cuenta que hay nubarrones. Bueno, ya nos estamos acostumbrando a este tipo de cuestiones. Dice que el niño nos va a maltratar bastante, así que
0: hay que tapar las goteras con
1: sí,
0: el tiempo.
1: Hay que ir cuidando los techos y protegiendo las cosas que nos quedaron afuera en invierno, sí. Que hay que protegerlas de la lluvia, porque dice que se viene complicada la cosa. En fin, el mundo está complicado. Todo sentido, pero bueno, estamos hablando de la cuestión climática y de los fenómenos atmosféricos, cosas que también el hombre no puede manejar así de inmediato, que son cosas que por ahí algunas son consecuencia del maltrato que le damos a nuestro planeta, sí, ¿no? Claro. Otras no, son cosas de la Tierra que nosotros no podemos manejar. Pero lo que podemos manejar es cómo pasar y atravesar este domingo, cómo cargar las pilas para empezar esta semana que se viene, y nosotros aportamos nuestro granito de arena en ese sentido.
0: Así es, y si usted se quiere comunicar con nosotros, puede hacerlo vía Facebook.
1: Nos busca como Guido Tonina, como Aide Chaparro, o como debe ser, como Dúo en Armonía.
0: Así es. Estamos en Instagram, allí estamos como Dúo en Armonía, es una manera directa de conectarse también. Ahora, si usted quiere escribirnos, puede hacerlo vía nuestra página web.
1: Claro, www.duoenarmonia.com.ar.
0: Allí va a encontrar también los links hacia las distintas plataformas de música, que donde está encargada nuestra música, y noticias, que se va a enterar. Tenemos una noticia muy importante que darles después en el transcurso del programa. Le vamos a ir contando de qué se trata esta nueva
1: apuesta
0: que estamos realizando con Aide. Enviamos un apretado abrazo a toda la gente que nos recibe a través de las emisoras que retransmiten nuestro programa en Concordia, a través de la FM de la UNER, la 97.3, en la ciudad de Federación, a través de FM Paisaje, la 101.1, y desde los valles calchaquíes, allí en la provincia de Salta, más precisamente en la ciudad de San Carlos, transmite Radio Seibo, www.radioseibo.com.ar. Radio Seibo, bien nuestra. En nuestra página web también usted va a encontrar las direcciones, los links de las radios en Esencia FM, un apartado que tiene la página del Dúo en Armonía. El comienzo con los referentes es con un grupo vocal maravilloso, pionero, que ha dejado sucesores aquí en Argentina, pero bueno, vamos a escucharlos a ellos, a Opus 4. Interpretar primero Pa'l que se va, esta obra de Alfredo Zitarrosa, y luego Canción de amor para mi patria, de Alberto Cortés, estas ganas de abrazar a esta patria tan desangrada que vivimos, ¿no? Y que bueno, viene bien cantar con Opus 4 esta canción maravillosa que hizo Alberto Cortés.

Y así estaba dando cátedra, como siempre, Opus 4, interpretando obras, arreglándolas de una manera extraordinaria y cantándolas también profesionalmente, maravillosamente. Vamos a cerrar con El sueño de la vendimia, una obra de nuestro querido amigo Jorge Viñas, para el cierre de los referentes de cada semana.

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2: La mujer y el hombre soñaban que Dios los estaba soñando. Dios los soñaba mientras cantaba y agitaba sus maracas, envuelto en humo de tabaco, y se sentía feliz y también estremecido por la duda y el misterio. Los indios maquiritares saben que si Dios sueña con comida, fructifica y da de comer. Y si Dios sueña con la vida, nace y da nacimiento. La mujer y el hombre soñaban que en el sueño de Dios aparecía un gran huevo brillante. Dentro del huevo ellos cantaban y bailaban y armaban mucho alboroto porque estaban locos de ganas de nacer. Soñaban que en el sueño de Dios la alegría era más fuerte que la duda y el misterio. Y Dios soñando los creaba. Y soñando y cantando decía: rompo este huevo y nace la mujer y nace el hombre. Y juntos vivirán y morirán, pero nacerán nuevamente, nacerán y volverán a morir y otra vez nacerán. Y nunca, nunca dejarán de nacer. Porque la muerte es mentira.

En la selva amazónica, la primera mujer y el primer hombre se miraron con curiosidad. Era raro lo que tenían entre las piernas. El hombre preguntó, ¿te han cortado? No, dijo ella, siempre he sido así. Él la examinó de cerca, se rascó la cabeza. Allí había una llaga abierta. Y dijo, no comas yuca, ni plátanos, ni ninguna fruta que se raje al madurar. Yo te curaré. Échate en la hamaca, descansa. Y ella obedeció y con paciencia tragó todos los menjunjes de hierbas inmundas y se dejó aplicar las pomadas y los ungüentos. Tenía que apretar los dientes para no reírse cada vez que le decía, no te preocupes, no te preocupes. El juego le gustaba, aunque ya empezaba a cansarse de vivir en ayunas. Y una tarde el hombre llegó corriendo a través de la floresta. Daba saltos de euforia y gritaba, ¡lo encontré, lo encontré! Acababa de ver al mono curando a la mona en la copa de un árbol. Es así, dijo el hombre, aproximándose a la mujer. Cuando terminó el largo abrazo, un aroma espeso de flores y frutas invadió el aire. De los cuerpos que yacían juntos, se desprendían vapores y fulgores jamás vistos, y era tanta su hermosura que se morían de vergüenza los soles y los dioses.

Diego no conocía la mar y el padre Santiago Kovaldov lo llevó a descubrirla. Viajaron al sur. Ella, la mar, estaba más allá de los altos médanos, esperando. Cuando el niño y su padre alcanzaron por fin aquellas cumbres de arena, después de mucho caminar, la mar estalló ante sus ojos. Y fue tanta la inmensidad de la mar y tanto su fulgor que el niño quedó mudo de hermosura. Y cuando por fin consiguió hablar, temblando, tartamudeando, pidió a su padre: ayúdame a mirar.

0: La poesía y la música de esta semana a cargo estuvo de Eduardo Galeano, ustedes lo habrán reconocido, bueno, estuvo cumpliendo años, hubiese estado cumpliendo años, mejor dicho.
1: El jueves pasado.
0: Esta semana, ¿no? La creación, nos decía primero, luego el amor y la función del arte. Silvia Teijeira, con su piano, nos interpretaba Pa' Vos y Pa' Tu Tía Gregoria, de Miguel Zurdo Martínez, Mata y Recuerdo, de Raulito Barbosa, y El Cualunque, una obra del recordado y querido maestro Walter Ains. Un breve corte publicitario y continuamos con más esencia hasta las 12 del mediodía.
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0: la continuidad de Esencia, estábamos escuchando a una joven voz de esta maravillosa creadora que fue Chabuca Granda a interpretar La Flor de la Canela.
1: ¿Y por qué traemos a colación precisamente a esta mujer? Porque el 3 de septiembre, el mismo día de Eduardo Galeano, hubiera estado cumpliendo años también ella, ¿no? Ella nació para esa fecha en 1920. Nació como María Isabel Granda y Larco en Abancay, departamento de Purímac, en la República del Perú. Bueno, fue una gran cantautora y folclorista peruana, conocida, como decía Guido, como Chabuca Granda. Creó e interpretó un gran número de valses criollos y ritmos afroperuanos. Por supuesto, su tema más conocido es el que escuchábamos, La Flor de la Canela. Hija del administrador de la mina de Cotabambas, Auraria, Chabuca Granda se trasladó a Lima junto a su familia cuando aún era una niña. Comienza a cantar a los 12 años de edad y forma parte del coro del elitista Colegio Sagrados Corazones Sofianum de Lima por su voz de soprano, y fue escogida vicepresidenta de la Asociación de Canto de su colegio. Luego, una operación le produjo la voz grave, con la que se dio a conocer. En 1937 formó el dúo llamado Luz y Sombra junto a su amiga Pilar Chamaca Mujica. El dúo cantó en diversas emisoras como Radio Nacional o Radio Miraflores, en la que Chabuca animaba un programa para artistas aficionados. En 1940 formó un trío que interpreta canciones mexicanas, muy de moda la época de Martha y Charo Gibson. 2 años más tarde inició su carrera. Compuso más de un centenar de canciones, basadas en el folclore y en la historia de su país. Su fama como compositor alcanzó a nivel nacional en 1953, cuando el conjunto Los Chamas grabó su tema La Flor de la Canela. El primer periodo de su producción creativa es netamente evocativo y pintoresco. Rompe la estructura rítmica convencional del vals peruano y sus melodías, de tesitura muy amplia, alternaron el nuevo lenguaje que propuso con el de los antiguos valses de salón. Su fama internacional, que la llevaría a dar recitales por Europa, procede precisamente del vals La Flor de la Canela, al que siguieron otras exitosas melodías como Fin Estampa y José Antonio, a las que supo imprimir un intenso lirismo y que han sido interpretadas en muchas ocasiones por célebres músicos de reconocimiento mundial. A lo largo de su carrera como compositora, trabajó diversos ritmos como el tondero, el vals criollo y los ritmos negroides. Estos últimos se dejan ver en melodías como El Surco o Me he de guardar. Escribió también un ciclo de canciones dedicadas a su compatriota, el poeta guerrillero Javier Herau, abatido a los 21 años de edad. En sus últimos años, interpretó un repertorio ligado al renacimiento de la música afroperuana que, a pesar de haber estado presente en el país, había sido denostada por razones sociales. Algunas obras: Altas Sierras, Bello Durmiente, Callecita Encendida, Cardo o Cenizas, Copla a Pancho Graña, Donde a Morir Me Llamas, El Dueño Ausente, El Fusil del Poeta es una Rosa, El Puente de los Suspiros, Fina Estampa, Gracias, José Antonio, La Flor de la Canela, La Novia Tierra, María Landó, Libertador, bueno, y muchísimas canciones que algunas ustedes identificará inmediatamente después de haberlas nombrado, ¿no? Maravillosas.
0: Maravillosas obras, claro, que han quedado y que seguimos escuchando por innumerables intérpretes y que tiene tan vigente la obra de Chabuca, ¿no? Coplas a Fray Martín, le faltó enumerar a ella, a Aide. Bueno, ahora la vamos a escuchar.
1: Sí, me quedaron varias pendientes que son muy conocidas, como oigo usted, señor Manuel.
0: Sí, claro, no, no, claro, por supuesto. Y El Dueño Ausente, que nos mencionaba Aide, para el cierre de las efemérides de esta semana.

Llega el momento de la guitarra esencia y nuevamente está con nosotros Carlos Martínez, este guitarrista que ha tomado la obra de Donatta por completo, grabado varios discos y siempre es un placer volver a escuchar a Donatta sonando en la guitarra, ¿no? En este caso nos va a interpretar primero La Estancia Vieja, luego Huella, para cerrar con Cruz del Sur. El invitado de esta semana en el momento de la guitarra, Carlos Martínez.

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0: Iniciamos esta segunda hora de Esencia interpretándoles con Ede un chamamé que compusimos con Dina Cecini, esta poeta de La Roque, que se llama Profesión Tambero.
1: Bueno, y voy a leerles algo de este libro que ya vengo comentándoles hace unas cuantas semanas, Entre Ríos en Anécdotas, de Pablo Schwartzman. Esto dice así: Entre dos grandes ríos se llama. Los nombres de los dos grandes ríos que rodean nuestra provincia tienen indudablemente origen guaraní. El Paraná, que según algunos autores debió llamarse en su origen Paranaí, o mejor Paranaí, o sea Paranaí con Y al final, o mejor Paranaí con Y latina, significa pariente del mar o semejante al mar. Un etimólogo paraguayo refiere que su preferencia es unido o mezclado al mar. Para el Uruguay se han encontrado decenas de acepciones similares o disímiles, y muchos investigadores expresaron sus opiniones en distintas épocas. Gaspar L. Benavento recogió muchas de ellas en su libro El Guaraní en Entre Ríos, publicado en 1962. Para Jover Peralta, Uruguay significa río de la región de los urúes o río de los caracoles. Bautista Galeano prefiere río del canal. Bartolomé García ofrece cantidad de interpretaciones: río de las vueltas, río de las lechuzas, río de fuentes donde hay pájaros como gallinas, río de cuevas donde hay pájaros, río de aves de diferentes colores y río acaracolado. También se cree que originalmente podría haber sido Iruguay, tierra de la cola del ave, aludiendo, siempre según García, a la forma de Salto Grande. En la zona de Concepción del Uruguay se ha dado en llamarlo, de acuerdo con algunas de las interpretaciones, río de los pájaros pintados y quizás más poéticamente río de los pájaros. A través de los siglos, el nombre y el curso del Uruguay han sufrido omisiones, rectificaciones y transposiciones. Veamos. Magallanes lo llamó San Cristóbal. En el Mapamundi de Gaboto de 1544 figura río Uruguay con H y con Y al final. En el Mundus Novus de 1562 como río negro. En el Atlas de Batista Añese de 1565 como Urúa, o sea, con, en vez de la U, la V, o sea, la B corta nuestra. Tal vez una deficiente abreviatura. En el mapa de Ortelius de 1587 es río Urual con Ñelie al final y con la V al principio. En el 1612, atribuido a Ruiz de Guzmán, aparece quizás por primera vez como lo conocemos ahora, Uruguay. En el trabajo del teólogo Juan Ramón de 1683 se lo llama río Uruguayig, o sea, con V al principio, Yig al final, Y, I, latina y G, en el título, y río Uruguay en la carta. En una francesa de 1703 y en la de Danville de 1749 aparece como río de las Misiones. En 1782, don Tomás de Rocamora escribe Uruguay con I latina al final. Y en el mapa de América del Sur de William de Lisle aparece como Urbay o Uruguay con V. Pero indudablemente lo más curioso de todo es que en algunas cartas, como una anónima de 1502 y en el llamado mapa de Turín de 1523, se lo designa con el bíblico nombre de Río Jordán.

0: Mientras Aide nos lee estas historias de este maravilloso libro de Pablo Schwarman, vamos a escuchar a Carlos Pino interpretar obras que le pertenecen. En este caso, junto a Rafael Yelpi, el Mocoví nos interpretaba.
1: 1550. Ulrico Schmidl describe una serpiente. En su libro Viaje al Río de la Plata, 1534-1554, Ulrico Schmidl, que vino con la expedición de Pedro de Mendoza, refiere algunas experiencias en tierras entrerrianas y hace un pintoresco relato de la forma en que fue muerta una enorme serpiente. Hallamos estirada a la tierra una serpiente extremadamente grande, que medía 25 pies de largo y era gruesa como un hombre. La matamos con un arcabuz y al verla, los indios se maravillaron de su gran tamaño porque jamás habían visto otra igual. Esta serpiente los tenía mal porque, oculta en el agua, acechaba a los indios que se bañaban, los envolvía con la cola y, zambulléndose con ellos, se los tragaba. Así, muchísimos indios desaparecían sin que se supiese la suerte que habían corrido. Yo mismo me di esta serpiente con carne y todo, así que me di cabal cuenta de cómo era de larga y gruesa. Los indios después despedazaron a esta serpiente, la asaron, la hicieron hervir y se la comieron.

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0: Carlos Pino nos interpretaba, de Luis Landesina y Antonio Tarragorros, Jacinto Almirón, uno de los nombres que tiene este chamamé, ¿no?
1: 1700, nombres guaraníes. Ya comentamos el origen de los nombres guaraníes de los dos grandes ríos que rodean la provincia, Paraná y Uruguay. Hay muchos otros nombres guaraníes en la toponimia entrerriana. El origen de Gualeguay parece tener varias acepciones. Benigno T. Martínez dice que es posible que el nombre primitivo haya sido Cureguay, que significaría río de la cueva del chancho. Para Manuel R. Trelles, el nombre original era Yaguarí, que significa río del jaguar o río del tigre. Sin embargo, Pérez Colman dice que según Deletán, el vocablo proviene de guagua, exclamación, y de i, agua separada por la partícula le, que no existe en guaraní. Para suavizar la pronunciación y que primitivamente debió ser guaguay, que significaría qué agua o cuánta agua en forma admirativa. De Villaguay se ha dicho que originalmente pudo haber sido Iyaguay, o sea, con Y al principio, Iyaguay, o Iyaguay, o río del tigre o del tigrecito. Según Pérez Colman, el nombre primitivo era Yaguay, y en tal forma lo menciona el piloto José Zuliak en su mensura de 1779, que también significaría río del tigre.

0: momento de lecturas, nuevamente Carlos Pino interpretándonos una obra de Carlos Mombrún Ocampo y Osvaldo Sosa Cordero, que se llama Nendibey. Un breve corte publicitario y continuamos con más Esencia hasta las 12 del mediodía.
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0: Aún lo prometido es deuda. Aquí estaba el momento de recuerdo de querido Negro Rada, ¿no? Interpretando dos de sus obras emblemáticas, como es esta ¿Quién va a cantar? Y Terapia de Murga, donde al final dice Negro, y muchas gracias, porque la gente está cantando con él. Así es y seguirá siendo por siempre, ¿no? Cantar las canciones.
1: Claro que sí.
0: Una gran pérdida para la música latinoamericana, ¿no? Pero bueno, nos ha dejado una obra que es maravillosa también para seguir recordándolo y teniéndolo presente, ¿no?
1: Claro que sí, sí, sí.
0: Un breve corte publicitario y continuamos con más Esencia hasta las 12 del mediodía.
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1: En este espacio que cada semana dedicamos a estos relatos maravillosos, tenemos uno traído nada más y nada menos que por nuestro queridísimo Juan Carlos Gallego.
7: Fredilio, el mataoro. José Alfredo García de la Fuente era hijo de Joselinho, el vampiro, y nieto de Arturo García de la Fuente, Tempanilio, quien fuera en su momento comparado con Rafael Soto Moreno, Rafael de Paula. Desde niño, José Alfredo fue educado para ser el mataor más grande de toda España. Su alcurnia no iba a permitir que el Fredilio, como le llamaba su padre y su abuelo, fuese un torero mediocre. Fredilio aprendió a torear al mismo tiempo que a caminar, y cuando los chavales del jardín de infancia pateaban la pelota, él, sosteniendo una funda de almohada, esquivaba a Sargento, su manto negro, al que desde cachorro le colocaba una cincha con cuernos y lo toreaba. Con 12 años cumplido y habiendo asistido a cerca de un centenar de corridas, empezó a ser entrenado por el manco Aristuciaga. Lo de manco no era un apodo. Había perdido el brazo izquierdo por culpa de una gangrena. A 3 meses de haber comenzado el entrenamiento, el manco lo llamó al vampiro, lo apartó lejos de los oídos curiosos del niño y le dijo: 27 años llevo entrenando toreros, y tú sabes que le he dicho más de 4, hijo de grandes mataores, que sus chavales eran tiernos para esto. Pues hombre, tu cría es lo más extraordinario que ha pasado jamás por mis manos. Joselinho se llevó a Fredillo de allí directo a lo del abuelo Arturo, y a espaldas del niño le relató las palabras del manco Aristuciaga. Al llegar a su casa, Margarita escuchó en su alcoba a su marido contándole: este chaval que hemos engendrado será, y no dudes de eso, mujer, el torero más grande de la historia, superando a Manolete, a González Machaquito, a Ricardo Torres Bombita o Paquirri, o hasta mejor que el mismísimo Galio. Créeme que así será, como yo te lo digo. 17 años tenía Fredillo cuando pisó por primera vez la arena de una plaza de toros. Su edad no le permitía torear, pero ya estaba colaborando con campeadores y banderilleros. Y estando allí, en el centro del redondel, fue que un toro bravo de la ganadería de la Martelilla se salió de madres y encaró hacia donde él se encontraba. Fredillo, que estaba en el medio de la cuadrilla, saltó del burladero y sin siquiera un mísero capote lo enfrentó, cuando la embestida del toro hacia su persona silenció toda la plaza. Fredillo dio una voltereta en el aire casi como un bailarín clásico y se depositó sobre el burladero ante el desconcierto del toro y un... ¡ay! como hacía mucho, no reverberaba en las plazas. Todos los medios españoles habían gastado cientos de páginas hablando sobre el debut del Fredigio. Jamás en la historia del circo taurino alguien había debutado con tanta expectación por parte de la prensa y los aficionados. El Fredigio vestía su traje de luces compuesto por una montera de piel, que es un sombrero de tres puntas, una chaquetilla roja, taleguilla, que es un calzón ajustado con tiradores, medias rosadas, camisa blanca, zapatillas negras, capote rosa, muleta roja, una muleta de tela fibrosa y color bermejo brillante, y un reluciente estoque con el que al rato atravesaría el corazón del toro. El mozo de espaldas que lo acompañaba, el ayudante del torero es, fue el que le avisó a Fredigio que en la plaza lo esperaban. El presidente de la plaza dejó caer su pañuelo blanco, tronaron los clarines y el bravo toro y el torero ingresaron para dar comienzo a la faena. Cuando comenzó la lidia, la música del tronaba en cada garganta y entre los hombres más maduros se veían rostros emocionados y, ¿por qué no decirlo?, hasta alguna lagrimilla que negarían como corresponde. La lidia fue de una belleza visual y mágica como no recordaban los asistentes en años. El torero era un bailarín y el toro su partener. Las cornadas furiosas del toro parecían que iban a dar en el cuerpo del torero en cada embestida, y una fracción de segundo después se lo observaba pasar de largo ante la sonrisa del Fredigio, quien admiraba a ese toro, pero a la vez la admiración del público lo llenaba de orgullo. A pesar del griterío constante, él escuchaba las voces de su padre y su abuelo, no con los oídos, no, con el corazón. Y Fredigio era feliz. Para eso había entrenado toda su vida. Sabía del pecho henchido de su abuelo y lo imaginaba regodeándose ante sus amigos en su sector VIP. Luego de 10 minutos efímeros, llegó el momento de la entrada en juego de banderilleros y picadores, quienes clavarían al toro esas finas lanzas que harían brotar las primeras gotas de sangre y lo enfurecerían, para que luego el torero acabe con su vida, atravesando con su brillante estoque y de un golpe certero el corazón del bravo animal. Fue en ese preciso momento, en el instante en que las gotas moradas de la sangre taurina corrían por el lomo de la bestia antes de tocar la arena revuelta, en donde el aire cambió. Se apagó la brisa fresca, se callaron los y el público se congeló como si estuviera posando para una fotografía que los inmortalizaría. Los banderilleros sonreían aún ante la limpieza con que habían hundido en las carnes del toro las lancillas. Sonreían y se regodeaban ante la inminente suerte del bravo y hermoso ejemplar que pronto estaría desplomado bajo el pie derecho del matador, quien ofrecería a su público las orejas del toro. La gloria estaba aguardando a Fredigio para entrar juntos en la historia de las corridas de toros. Lo sabía su padre, su abuelo, el público y la cuadrilla que lo acompañaba, y lo sabía él, que había soñado más noches de las que recordaba con ese instante. Fue por eso que nadie entendió lo sucedido. El toro lo embistió con la mirada llena de odio y los ojos fijos. El estoque apuntaba derecho al corazón de la bestia y a escasos centímetros de penetrar la carne y hundirse hasta el fondo del corazón del toro, Fredigio corrió la espada. La alejó de la bestia que siguió de largo. En los rostros atónitos de los asistentes quedaron grabados los gestos de incredulidad. Fredigio clavó la espada en el piso, la cubrió con el capote, le dio la espalda al toro y comenzó a alejarse hacia el corredor de salida. Si era un truco, nadie lo había presenciado jamás. Algunos comenzaron a gritar, advirtiéndole al torero que el animal se dirigía a embestirlo por la espalda. Su padre intentó avisarle, pero el grito se ahogó en su garganta. La cuadrilla no había salido de su estupor y nadie de allí reaccionó con la premura del caso. Cuando el toro, que venía a la carrera, estaba casi a 3 metros de su espalda, giró Fredigio, enfrentó a la bestia y abrió sus brazos en cruz, entregándose como un sacrificio humano. El jefe de la cuadrilla jura por la Virgen Santísima que las miradas del toro y el torero se cruzaron y que fue ese instante, ese exacto preciso instante en que el animal clavó sus patas delanteras, levantando una gran polvareda que cubrió todo. En esa fracción de tiempo que demora el depositarse la arena y poder recuperar la visión, los corazones se habían salteado un par de latidos. Cuando el polvo recobró su sitio, los espectadores quedaron anonadados ante una imagen que solo habían visto en los dibujos de las tapas de la atalaya. El toro estaba erguido y observaba a los ojos al torero, quien se acercó, acarició su cabeza y salió caminando de allí para jamás volver a pisar una plaza de toros. Los que lo vieron pasar por el pasillo escucharon que murmuraba: son demasiado hermosos y valientes como para matarlos. Su padre, Joselinho, el vampiro, y su abuelo Tempanillo, que habían soñado tantas veces con que el pequeño Fredilio fuese una leyenda, no entendían que el mozuelo lo había conseguido. El hoy actual candidato a diputado por el Frente Verde de España y vicepresidente de la Sociedad Protectora de Animales es, no para España, sino para el mundo entero, una verdadera leyenda viviente.

0: cerrada el momento de los cuentos, una poesía musicalizada como es habitual, una poesía de Juana de Ibarburu que interpretábamos con Aide, que se llama La música, por supuesto, me pertenece. La obra se llama La Hora. Y cada semana esperamos ansiosos este encuentro, este momento, ¿no, Aide?
1: Claro que sí, el encuentro de amigos, el encuentro con Rafael Amor.
0: Flaco Rosín nos va a interpretar.

0: Y bien, estamos arribando al final de nuestro programa y hoy al comienzo les decía que teníamos algunas novedades. Bueno, estamos muy entusiasmados con la culminación de un proyecto que tenemos, de un espacio donde se va a poder apreciar la música de cerca.
1: Un espacio de música y
0: talleres y cursos y etcétera.
1: Claro,
0: ¿no?
1: Todo lo que nuestros colegas, artistas quieran exponer, un espacio físico.
0: Claro.
1: Porque este es un espacio, pero es un espacio en el éter, como se decía antes.
0: Este otro va a ser un espacio
1: estamos culminando
0: físico
1: los,
0: de encuentro, ¿no?
1: Claro, estamos culminando los preparativos para darle vida a este sueño.
0: Claro, por eso les decimos nosotros que si usted recorre nuestras páginas de internet, de Instagram, de Facebook, ahí va a encontrar novedades o noticias en qué andamos. Así que bueno, los invitamos a que nos sigan allí, que nos busquen, que nos manden mensajes para seguir charlando al respecto.
1: Claro, queremos conocer incluso a la gente que nos escucha, que a veces encontramos alguno por allí, pero más que el saludo, decir los escuchamos, no tenemos datos, y para nosotros es tan importante devolverle a Paraná lo que nos ha dado en todos estos años.
0: Es una manera de agradecimiento a Paraná, así un espacio cultural propio para agradecer a Paraná el apoyo que hemos recibido a lo largo de, como decía, de tantos años, ¿no?
1: Muy íntimo, muy pequeñito.
0: Muy nuestro,
1: pero un abrazo.
0: Para compartir con un abrazo con los demás compañeros.
1: Un abrazo cálido, ¿no? Con quienes forman parte de nuestro entorno tan querido.
0: Así es. De cualquier manera, el próximo domingo vamos a estar aquí esperándolos para compartir este espacio del aire.
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7: Hola, buenas tardes, ¿cómo les va? Acá estamos nuevamente en Historia de Nuestra Historia. ¿Qué tal, Roberto?
8: Pero, fantástico.
7: Bueno, me alegro.
8: Sí, una voz de primera.
7: Sí. Aquí estamos alegrándoles la tarde, como acostumbramos.
8: Sí, sí, sí.
7: Pero bueno, hay un tema que creemos interesante, que es la saga de la familia Lugones. Uh-huh. Sí. Una historia que de alguna manera representa una tragedia argentina y que recorre la historia, uno podría decir, de fin del siglo XIX hasta la década del 70. Uh-huh. Los tres exponentes más conocidos de la familia, Leopoldo, Polito, uh-huh, y Pirí, Susana, ¿no? Susana, claro. Lugones. Uh-huh. Cada uno con sus particularidades, hablaremos de ellos. Y esta saga de un hombre que comienza en el anarquismo, continúa en el socialismo y se va corriendo a la derecha hasta llegar a ser un profascista. Uh-huh. Y el hijo, torturador, uh-huh, y la nieta de Lugones, la hija del torturador y la nieta del poeta, como decía ella, Pirí, militante montonera, uh-huh, entre otras tantas cosas, una mujer muy vinculada a la cultura. Ya iremos viendo quién era Susana Lugones. Uh-huh. Comencemos con este personaje tan interesante que es Leopoldo Lugones, nacido el 13 de junio de 1874. Comenzaba ahí la presidencia de Avellaneda por aquellos años, este país unificado después de los gobiernos de Mitre y Sarmiento. Nace en Villa María del Río Seco, la provincia de Córdoba. Y digamos que Lugones va a ser uno de los grandes escritores argentinos, al punto tal que su día de natalicio, 13 de junio, es el Día del Escritor. Uh-huh. Ha quedado como el Día del Escritor. Yo creo que con Lugones pasa como con otros escritores, en cuanto a que sus opiniones políticas lo han evidentemente condenado, ¿no? Sí. Y en algún sentido merecido lo tiene, ¿no? Pero mirá qué interesante lo que decía Borges, que de alguna manera estaba hablando de él también. Uh-huh. Cuando en el prólogo del Hacedor reivindica a Lugones y dice, estamos hablando de 1960, uh-huh, dice: en vida Lugones era juzgado por el último artículo ocasional que su indiferencia había consentido. Muerto, tiene el derecho póstumo de que se lo juzgue por su obra más alta. Había escrito años antes. Bueno, creo que es aplicable, ¿no?
8: Sí, totalmente.
7: También a don Jorge Luis.
8: Totalmente.
7: Que le va a dedicar un poema muy interesante a Leopoldo Lugones.
4: A Leopoldo Lugones. Los rumores de la plaza quedan atrás y entro en la biblioteca. De una manera casi física, siento la gravitación de los libros, el ámbito sereno de un orden, del tiempo disecado y conservado mágicamente. A izquierda y a derecha, absortos en su lúcido sueño, se perfilan los rostros momentáneos de los lectores a la luz de las lámparas estudiosas, como en la Hipálaje de Milton. Recuerdo haber recordado ya esa figura en este lugar y después aquel otro epíteto que también define el contorno, el árido camello del lunario, y después aquel hexámetro de la Eneida que maneja y supera el mismo artificio. Ibant obscuri, sola sub nocte perumbras. Estas reflexiones me dejan en la puerta de su despacho. Entro. Cambiamos unas cuantas convencionales y cordiales palabras y le doy este libro. Si no me engaño, usted no me malquería, Lugones, y le hubiera gustado que le gustara algún trabajo mío. Ello no ocurrió nunca, pero esta vez usted vuelve las páginas y lee con aprobación algún verso, acaso porque en él ha reconocido su propia voz, acaso porque la práctica deficiente le importa menos que la sana teoría. En este punto se deshace mi sueño, como el agua en el agua. La vasta biblioteca que me rodea está en la calle México, no en la calle Rodríguez Peña. Y usted, Lugones, se mató a principios del 38. Mi vanidad y mi nostalgia han armado una escena imposible. Así será, me digo, pero mañana yo también habré muerto. Y se confundirán nuestros tiempos y la cronología se perderá en un orbe de símbolos. Y de algún modo será justo afirmar que yo le he traído este libro y que usted lo ha aceptado.
7: Bueno, un personaje que va tomando mucha presencia. Empieza escribiendo para un pequeño periódico anarquista de su localidad, llamado El Pensamiento Libre, en Córdoba, su provincia. Le viene a Buenos Aires y encuentra 1896 ese clima que está preparando el surgimiento del anarquismo, ¿no? Claro. Se está preparando el lanzamiento de La Protesta Humana, un gran periódico anarquista. Uh-huh. Y él, bueno, de alguna manera toma contacto con esos círculos, termina luego escribiendo en La Vanguardia, el diario socialista, pero en esos límites no muy precisos que había entre cierto liberalismo y cierto socialismo, se va corriendo un poco a la derecha y termina escribiendo muy joven, a los 22 años, en las páginas de la Tribuna de Doctrina, La Nación, donde va a ser muy bien recibido. Son años, estamos hablando de principio de siglo, donde la Argentina tenía una vida cultural impresionante. La revista Caras y Caretas, el diario de la prensa, el diario de la Nación, particularmente, que había tenido columnistas de la talla de Martí, por ejemplo, ¿no?
8: Claro.
7: Corresponsal en los Estados Unidos.
8: Como lo tendría Darío después, ¿no?
7: Rubén Darío, ¿no? Sí, todos estos personajes impresionantes. Bueno, Darío es una persona muy influyente en Lugones, con quien tiene una linda relación, ¿no? Uh-huh. Y bueno, digamos que en ese deambular por esta cuestión literaria va creciendo su actividad poética, es un notable poeta, Lugones, y hace sus viajes a Europa, previo conocimiento de Julio Arroca, su amigo de la Nación, Mariano de Bedia, le presenta al presidente Roca, con quien trae una amistad interesante y se va acercando a las filas del PAN, del Partido Autonomista Nacional, ¿no? Ahí es donde apoya la candidatura de Quintana a la presidencia, Manuel Quintana, que es el sucesor de Roca, digamos, y por haber apoyado esta candidatura de Manuel Quintana es expulsado del Partido Socialista, ¿no? Cosa que por supuesto no lo afectaba en lo más mínimo, ¿no?
8: Se venía corriendo a la derecha.
7: Es interesante, digamos, recordar que en el medio de todas estas, de todo este deambular, también ingresa la masonería, tiene un acercamiento a la teosofía, al pensamiento teosófico. Y bueno, o sea que es un hombre múltiple, ¿no? Donde va a deambular por diferentes corrientes, está. La definición, la clasificación, digamos, de lo que hace Lugones se puede acercar a lo que podría denominarse el modernismo, ¿no? Dentro de los términos literarios. Y también algo del simbolismo, por ejemplo, en su libro Lunario Sentimental de 1909. Pensemos que toda esta gente está publicando, está escribiendo, está transitando ese mundo literario en un momento muy conflictivo del país, ¿no? El año 9 es el año de la Semana Roja, del asesinato de Falcón, ¿no? Y parece que todas estas cosas, ya a una persona muy integrada al sistema, lo van a ir volcando cada vez más a la derecha. Él es un tipo muy de extremos, digamos, y va asimilando entonces este pensamiento xenófobo, que de alguna manera va a plasmar en 1913 en sus famosas conferencias del Payador, ¿no? En el Teatro Odeón, teatro hermoso que lamentablemente lo tiraron abajo, estaba ahí en Esmeralda y Corrientes, precioso teatro. En esas conferencias que van a ser muy célebres y a la que va a estar invitada el TUT Buenos Aires, como se decía, o sea, lo más top de Buenos Aires. Entre ellos, el presidente Roque Sáenz Peña. El tema central del Payador, de estas conferencias llamadas del Payador, es el Martín Fierro, ¿no? Y, en cierta forma, la reivindicación del gaucho, esa operación política que ya venía de alguna manera realizándose, pero que Lugones es el que la concreta realmente, ¿no? Después del centenario, frente a lo que Cambaceres dio en llamar los malones rojos, ¿no? La invasión roja, la llegada de anarquistas, socialistas y demás, había que, de alguna manera, armar una nueva, nuevo panteón, con nuevos héroes. La palabra héroe la digo porque él la pone mucho en esas conferencias, ¿no? El gaucho como héroe, ¿no? Fierro como un héroe, ¿no?
8: Pasteurizado un poco, porque digamos en su momento a ese gaucho concreto, real, mucho afecto
7: no le tenía. Recordemos la primera edición de Fierro, digamos, qué duramente recibida por la prensa, por la crítica. Recordemos que ese autor de Martín Fierro, José Hernández, está siendo perseguido y escribe gran parte de ese poema en el exilio. Sarmiento le pone precio a su cabeza, ¿no? El tolerante Domingo Faustino Sarmiento. De manera tal que esta reivindicación tardía, ya conocida la segunda parte del Martín Fierro, la vuelta, que es evidentemente la integración del gaucho al mundo capitalista, a la estancia, ¿no? Ya de gaucho rebelde, trashumante, que puede estar solo, en contra de la ley, irse a la toldería, ¿no es cierto? Considerar que los salvajes son más civilizados que los civilizados, como ocurre en la primera parte, la ida, podemos decir. La vuelta es la vuelta al sistema, ¿no? La integración de ese gaucho al alambre, al alambrado, a la propiedad privada, al sometimiento, que tenía que ver también con un cambio político de su autor, de José Hernández, que pasaba de ideas más federales y revolucionarias, de haber militado en el federalismo extremo, podemos decir, ¿no? De López Jordán, en Entre Ríos, la rebelión contra Urquiza, inclusive, de la que él participa, ¿no?
8: Parece un paralelo con Lugones. Uh-huh. O sea, porque Lugones también partía de una posición crítica, ¿no? Sí. Antisistema. Sí,
7: exactamente, lo bueno que, por suerte, Hernández no llega a las posturas que va a llegar, como veremos, Leopoldo Lugones, ¿no?
8: ¿Sabés qué te iba a preguntar? Si había influido que Lugones fuera el poeta del centenario, por decirlo de alguna manera. O sea, porque parece que lo hubieran elegido justo a él para hacer esto.
7: Bueno, Darío también, ¿no?
8: Claro.
7: Darío, el canto a la Argentina, digamos, esa gran nación de la promesa, la gran nación del sur. Recordemos que Brasil no pinta todavía, ¿no?
8: No.
7: De manera tal que estaban los Estados Unidos y Argentina en América, ¿no? Los dos grandes referentes. Por lo tanto, era un lugar, de una meca de la cultura. Querían venir de Francia, de Europa, acá al Teatro Colón, los principales cantantes, a presentar sus obras en las principales compañías de teatro. El mundo literario de Buenos Aires era importantísimo, ¿no?
8: Caruso en Buenos Aires.
7: Claro, de América Latina era la capital, digamos, ¿no? La ciudad más importante de habla hispana, sin duda. Sí, Caruso, bueno, todos, ¿no? Nijinsky, Isadora Duncan, ¿no? Todos querían venir y vinieron. Aquí, ¿no? De manera tal que yo creo que sí, que claramente, ese poeta del centenario que culmina su obra en el 13 con estas conferencias de las que estamos hablando, ¿no? Y decíamos que esta asimilación de Fierro le facilita las cosas a Lugones para reivindicar a ese gaucho que tiene algunas características como la nobleza, la honestidad, el sometimiento, digamos, ¿no? El gaucho honesto en el sentido que nunca le va a robar a su patrón y que siempre lo va a obedecer, ¿no? Valores que quiere resaltar la oligarquía en ese momento frente a la desobediencia planteada abiertamente por el anarquismo, sobre todo por el anarquismo, ¿no? El socialismo es mucho más tranquilo a la hora de cuestionar propiedades privadas, ese tipo de cosas. El socialismo argentino me refiero, ¿no? De manera tal que estas conferencias son sistémicas, tienen un objetivo político muy claro, que es para la élite el mostrar emblemáticamente a ese gaucho honesto frente al deshonesto inmigrante, al inmigrante ladrón, el inmigrante terrorista, anarquista, ¿no? Claro. Recordemos que veníamos del atentado contra Falcón, de los sucesos del centenario, los atentados al Teatro Colón y todas esas cosas, ¿no?
8: Sí.
7: De manera tal que la autodefensa adquiría el carácter necesariamente de identidad con un personaje local fácilmente accesible como era el gaucho noble, el gaucho bueno, la pobreza digna. Esta cosa de digna en el sentido de que no se revela, ¿no?
8: ¿Sabés que recordaba la expresión gauchada?
7: La gauchada.
8: Que connotan positivamente.
7: Positivamente.
8: Fíjate cómo construyeron un ser nacional a medida con eso.
7: Sí, además que recordemos que hacía poquito tiempo, digamos, 1907. Güemes había sido declarado no prócer por ser gaucho, ¿no? Por su condición de gaucho. O sea que habían dado un vuelco rápido, evidentemente por conveniencia, ¿no? En ese contexto es entonces que Lugones hace estas conferencias que fueron publicadas para quien quiera leerlas, pues son muy interesantes, ¿no? En 1916. Y bueno, hay también, obviamente, una especie de parangón, ¿no? La formación del espíritu nacional se habla en esas conferencias y dice: Facundo y recuerdos de provincia son nuestra Ilíada, nuestra Odisea, Martín Fierro, nuestro romancero. Pepe, los Imeles, ¿no? Muy interesante, ¿no? Uno no encuentra mucha similitud, digamos, entre, siendo la verdad, sin ninguna maldad, lo digo, ¿no? Entre recuerdos de provincia y la Ilíada, ¿no?
8: No,
7: yo creo que
8: A nadie se le hubiera ocurrido poner algo así como Aquiles Botón, digamos.
7: Sí, la verdad que no sé, yo qué sé. Facundo, en todo caso, sería Odiseo, ¿no? Sí, claro. Pero muy complicado. Sí. No sé, le faltan Penélope, le faltan bastantes elementos, ¿no?
8: Además, ¿sabés qué recordaba lo que me alcanzaste la otra vez, que era fantástico, que es el Faustino?
7: Sí.
8: Que es el trabajo Faustino de Alberti.
7: Es extraordinario.
8: Sobre el Facundo.
7: Sí, el Faustino, que además, bueno, por supuesto, hay una referencia de la F al nombre, ¿no? Un nombre contundente, que es el segundo nombre de Sarmiento, y una burla con un nivel increíble, ¿no?
8: Claro.
7: Sobre Sarmiento y su libro.
8: Sí, sí.
7: Todo el tiempo dice Sarmiento y su libro, ¿no? Porque efectivamente es el libro, ¿no? Claro. El libro, un gran libro. Acá hemos elogiado mucho en sus formas, no tanto en sus contenidos. Un libro que todos deberían leer, sin duda, ¿no?
8: Sí,
7: pero
8: sí.
7: De ahí a compararlo con la Odisea, pero, no por falta de calidad, digamos, pero no tiene nada que ver, me parece, ¿no?
8: Pero ¿cómo se construye el Olimpo, entonces?
7: Sí, digamos, bueno, acá está el Olimpo, ¿no? Porque claro, fíjate que la referencia es olímpica, es claro, una referencia claramente olímpica, ¿no? Sí, sí, sí. Quizá lo que él quiere decir, y seguramente, ¿no? Es esta, libros fundacionales, digamos, pero el romancero evidentemente lo baja, ¿no? Sí. Lo baja de nivel, es decir, sí, está los dos libros básicos que son estos dos, uh-huh, ¿no? Recuerdos de provincia, sí, y Facundo, y por otro lado el romancero, ¿no? Y así sería un poco la cosa, sí, según, sí, según este muchacho, Leopoldo Lugones. Él va a ser designado en 1915 director de la Biblioteca Nacional de Maestros, y es interesante porque estamos hablando de los últimos tiempos del gobierno de Victorino de la Plaza, o sea que el tipo va a atravesar, hasta su muerte va a ser el director, ¿no? O sea que nadie lo va a mover de ese cargo hasta su muerte, ¿no? Ah, ahí va a ser el director de la Biblioteca de Maestros. Ya cuando comienza la década del 20 se lo ve un poco más corrido a la derecha y tiene una publicación muy política que es Mi Beligerancia, uh-huh, donde empieza a hablar un poco, ya aparecen algunas cuestiones vinculadas al peligro de la democracia, al voto universal, ¿no? Y la reivindicación de la aristocracia, ¿no? Claro. Este concepto griego del gobierno de los mejores, aristoi, ¿no? Que se sigue confundiendo, yo creo que malamente, con la oligarquía, claro, o los ricos, ¿no? Uh-huh. O si dice la aristocracia europea, ¿no? Este tipo, sí, de cosas. Sí. El pertenecer a una corte parece ser que te da categoría de aristócrata, ¿no? Como, claro, si vos eso, claro, implicara que sos el mejor, claro, ¿no? Claro. Y la verdad que si vemos las cortes europeas a lo largo, sí, de la historia y llegando, sí, hasta la actualidad, fíjate, sí, sí, Juan, sí, Carlos I de España, ¿no? Sí, sí. De aristoi no tiene nada, ¿no? De aristócrata, por lo tanto, mucho menos. Pero bueno, él reivindica esta aristocracia y, bueno, lo va a hacer muy puntualmente en algo que quedará para la historia, que lo condenará históricamente, que es cuando acompaña al presidente Alvear, uh-huh, al festejo del centenario de la batalla de Ayacucho, sí, y dice bueno, ahí dice claramente, ha llegado la hora de la espada, ¿no? Es decir, dice que hay una sola aristocracia permanente en nuestra historia, que las demás fueron cambiando, que es el ejército, sí, que ha hecho nuestra patria, que bueno, que por lo tanto es el que está en condiciones de reorganizar el país, ¿no? De dar una vuelta de tuerca en lo que tiene que ver con nuestro país.
8: Bueno, qué lástima, ¿no? Se perdió la democracia, Lugones. Sí. Porque todo ese esfuerzo que se, sí, hizo para, sí, toda, sí, esa cosa de el Lugones que vos contabas hoy, el Lugones joven, que trataba de que la gente participara, cuando, sí, la gente participa de verdad.
7: Totalmente.
8: Se da vuelta.
7: Durante la presidencia de Alvear se produce un hecho importante. Le había tenido un hijo, Leopoldo Lugones, hijo. Un personaje extraño que con problemas ya de la infancia, cuentan sus biógrafos que violaba a las gallinas, ¿eh? Lo digo esto no porque va a tener que ver con lo que viene después, ¿no?
8: Sí, sí.
7: No porque nos metamos en la intimidad del personaje, sino porque hay una perversión infantil que va a trasladar luego, ya más grandecito, cuando su padre le consiga que Alvear lo nombre director de un reformatorio de menores en Olivares. Y ahí también ya no va a violar gallinas, sino que va a violar jovencitos, ¿no? Internos. Con lo cual se le va a procesar. Y cuentan los biógrafos, Marta Merkin, por ejemplo, uh-huh, que lo va a ver a Irigoyen y de rodillas le pide que por favor no lo procese. No, bueno, y Irigoyen lamentablemente concede esto. Y el... Ya este personaje Lugones va a seguir su carrera, lamentablemente, ¿no? Uh-huh. De la que vamos a hablar enseguida, después de la pausa.
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4: Seguimos en Historia de Nuestra Historia. Vas a leer algunos mails que nos han llegado. Muchas gracias por escribirnos, por acordarse de nosotros, tomarse el trabajo de escribirnos. Y agradecemos muchísimo, ¿no?, que se acuerden de nosotros.
5: Eduardo dice: queridos amigos, otra vez más, qué programón están haciendo. Dice: cuánto placer el escucharlo. Qué tratamiento inteligente el del tema del Libertador, cuya consecuencia es, lógicamente, un programa interesantísimo. Realmente son un lujo entre tanta mediocridad marketinera de los medios hegemónicos. Felicitaciones una vez más, dice Eduardo.
4: Muchas gracias, Eduardo.
5: Hola, Felipe, soy Cintia del departamento San Martín, de provincia de Mendoza. Tengo una duda sobre nuestro prócer San Martín. ¿Es cierto que las damas de la alta sociedad de Mendoza le donaron sus joyas para que el mismo juntara fondos para armar su ejército? Te pregunto porque esa historia siempre me la relataron en los actos de la escuela primaria y secundaria. Excelente programa.
4: ¿Quién es?
5: Cintia.
4: Cintia, te cuento. En realidad esas joyas que se donaron, que fueron bastantes, no eran para el ejército de los Andes, sino que eran para armar la escuadra. De hecho, tenemos el documento donde se remiten por el correo. Dicen piñas de plata y otras cosas que se juntaron y que fueron directamente a Buenos Aires. Así que las joyas de esas damas no fueron para el ejército, fueron para otra cosa, ¿no? La colecta era una colecta nacional, que la verdad casi la única provincia que la cumplió fue Cuyo. Es decir, San Juan, San Luis y Mendoza, ¿no? En aquel momento. El resto se hicieron los OTAS. Y ya que te estaba lejos, como bien sabes vos, como habitante de la zona, estaba bastante lejos del mar. Del mar Atlántico, cerca del Pacífico, pero lejos del Atlántico. Y sin embargo fue una de las provincias más patriotas y que más contribuyó, porque a la gente nunca se la engañó, se le dijo que ese dinero era para la flota, ¿no? Y contribuyó patrióticamente para esa flota, ¿no?
5: Vale, le tuvieron la confianza que no le tuvo Buenos Aires.
4: Absolutamente, claro.
5: Porque del otro lado, los españoles seguramente no deben haber creído, este hombre no va a cruzar con un ejército
4: manera,
5: de los Andes.
4: De ninguna manera.
5: Ahora, cuando él lo planteó, evidentemente, a Buenos Aires no lo convenció.
4: No, le costó bastante.
5: Sí. El ganador, quien contestó la consigna correctamente del día, es Mariano, que dice: buenas amigos, genial el programa de hoy, me enteré varias cosas que no sabía, como siempre.
4: Muy bien.
5: ¿Cuánto tiempo permanece San Martín en Buenos Aires desde su llegada de Mendoza hasta su partida a Europa? Si sumé bien, fueron 68 días, desde el 4 de diciembre de 1823, que llega desde Mendoza, hasta el 10 de febrero de 1824, que parte hacia el puerto del Havre, en Francia.
4: Muy bien.
5: Y cita, bueno, ante el agravamiento de la salud de Remedios, pese a las amenazas, San Martín decidió viajar igual a Buenos Aires, pero lamentablemente llegó tarde, su esposa se había muerto sin que él pudiera compartir al menos sus últimos momentos. Un abrazo, Mariano Rodríguez.
4: Bueno, Mariano, nos comunicamos con vos para entregarte el libro que hemos sorteado. La pregunta de hoy es bastante sencillita, nos van a contar tres libros, dar cuenta de tres libros de Leopoldo Lugones. Pueden ser ensayos, pueden ser libros de poemas. Sí. Tres libros. Se escriben a
5: historias@radionacional.gov.ar.
4: También tenemos otro sorteo para ustedes que nos escriben con la misma pregunta. O sea, vamos a dar a distintos ganadores, que son dos entradas para ver nuestra obra Mujeres Tenían Que Ser, en el Teatro La Comedia, que va todos los martes, por suerte, con mucho éxito, a las 21 horas. La verdad que muy contento de la adaptación que hizo Erika Harwell de esta obra. Uh-huh. Y bueno, la verdad que un elenco muy lindo. Está Alicia Verdaxagar,

0: La verdad que un lujo.
1: Seguro.
0: La historia del teatro presente. Está Julia Calvo, que además canta, tiene una voz extraordinaria. Fabiana García Lago. Y Julieta Cayetina. Estamos todos los martes a las 21, Teatro La Comedia, que queda ahí en Rodríguez Peña y Santa Fe. Muy lindo teatro. Bien. Entradas realmente muy accesibles, pero encima, si sos oyente de este programa, te puedes ganar dos. Contestando la consigna, tres libros sobre Leopoldo Lugones. Nos escriben a
1: historias con ese @radionacional.gov.ar.
0: Perfectamente, también se pueden comunicar, no para el sorteo, por favor, el sorteo solamente a este mail que acabamos de dar, pero sí, para saludarnos y contar sus inquietudes, leer nuestro artículo publicado todos los días, escuchar nuestra música. Ajá. Al Facebook Felipe Pigna, sí, página oficial del Facebook. Y también pueden entrar a nuestra página web www.elhistoriador.com.ar.
1: Y una pregunta, ¿viste la obra?
0: Sí.
1: ¿Y qué sentiste cuando viste?
0: Una gran emoción. Ya había visto el ensayo.
1: ¿Sí?
0: Y una gran emoción, es una instalación teatral, así se llama.
1: Ah,
0: es lectura, es teatro leído de textos de mi libro.
1: Sí.
0: Y la verdad que es muy emocionante, ¿no? Ver lo que uno escribió puesto en esos términos y con tan buenas actrices. Y la verdad que es muy lindo, muy, muy interesante.
1: Ah, mira qué lindo.
0: Así que están todos invitados.
1: Bien.
0: Van a tener que ir ustedes también.
1: No, no, seguro, eso seguro.
0: Estoy haciendo acá a Martín Mesuti y al querido Roberto Martínez.
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0: Bueno, seguimos hablando de la familia Lugones. Se nos va a acabar el tiempo seguramente. Vamos a escuchar, estábamos hablando de Polito Lugones. Algunos decían rapidito, el hijo del poeta, ¿no? Que sonaba a otra cosa, ¿no?
1: Claro.
0: ¿Por qué? Bueno, porque cuando, increíblemente, ¿no? Después de haber sido perdonado por Irigoyen, su padre es muy ingrato también con Irigoyen, porque es el hombre que redacta la proclama del 6 de septiembre de 1930. Estamos hablando de Leopoldo Lugones, una proclama que no tiene nada de poesía, una proclama que habla de fusilamientos, de fin de un, bueno, una cosa tremenda, ¿no?
1: Ni de aristocracia.
0: No. La aristocracia había quedado a un lado, ¿no? Porque la verdad que Uriburu de aristócrata, en el sentido que le venimos dando, ¿no? De el griego, de gobierno de los mejores.
1: Como porque Lugones podía haber sido un aristócrata de la literatura.
0: De la literatura, sí, pero lamentablemente eligió este camino. Decíamos que, como cuentan sus biógrafos, se arrodilló frente a Irigoyen para que no exoneraran a su hijo y no lo encarcelaran, y Irigoyen, cometiendo un gravísimo error, lo perdona. Uh-huh. Bueno, y cuando viene el golpe, Lugones le paga escribiendo la proclama para derrocarlo, conspirando absolutamente, ya conspirando muy tempranamente desde el momento que dice ese famoso discurso de la hora de la espada. Claro. Y consigue que además Uriburu nombre a su hijo, no siendo policía, lo nombre en la sección Orden Social de la Policía Federal, que va hacerse famosa por las torturas. Vamos a escuchar primero qué decían los policías, nos cuenta esto Osvaldo Bayer, qué decían los policías sobre Polito Lugones.
3: Los policías con los cuales hablé de aquella época se distanciaban, como diciendo en el fondo no era un policía, era un tipo traído desde afuera.
0: También es interesante recordar que Lugones era un sádico, ¿no? Como dijimos, un tipo en cuyo prontuario se habla de pederasta, de sádico, así lo definen, ¿eh? Y este tipo es el que es nombrado al frente de Orden Social.
1: Que tenía que haber sido echado.
0: Claro, absolutamente, y sin embargo, ahí lo tenemos, ¿no? Es interesante recordar lo que decía Palacios, ¿no? Cuando pide un informe por las torturas que se están aplicando en la penitenciaría de Las Heras. Él atendía permanentemente, ¿no? a los familiares de los presos que denunciaban las torturas con picana eléctrica, bueno, con todos los métodos, una especie de huerta a la Inquisición, ¿no es cierto?, de parte de este personaje tan horrendo. Decía Palacios:
4: los presos de Villa Devoto denuncian únicamente casos graves de torturas. Esos presos, en presencia de dos diputados de la Nación, de cuatro abogados y de las autoridades de la cárcel, han denunciado que en la sección especial se les ha quemado los dedos, se les ha apretado los dedos con prensas, se les ha colocado cigarrillos encendidos en las narices, se les ha golpeado ferozmente la cabeza con un ejemplar del Capital de Carlos Marx, una gruesa edición de Spasacalpe. Se les ha obligado a tragar panfletos editados por entidades comunistas. Yo, que he oído esas denuncias, no puedo dejar de traerlas al seno de la Cámara.
0: Bueno, digamos que la obediencia debida ya estaba funcionando, por supuesto, y se le preguntó, ¿no?, al general Uriburu sobre los torturadores, y esto decía el general.
4: La consumación de estos hechos que denuncian han ocurrido durante mi ausencia en Salta. Yo no conozco nada en detalle y solo me atendré a lo que la justicia investigue y establezca. Pero le digo sinceramente que el primer sorprendido he sido yo, y que lo primero que hice al regresar de mi viaje fue llamar al fiscal y decirle: usted acuse, caiga quien caiga, acuse. Tengo una gran serenidad de conciencia frente a todos estos acontecimientos y la legítima satisfacción de saber que, lógicamente, no es posible que se me atribuyan responsabilidades de esta naturaleza.
0: La voz. Termina diciendo el general: la cosa más dura y más desagradable que haya en un gobierno de fuerza es mantener el orden. La mano tiene que ser de hierro y tiene que apretar sin vacilaciones y sin desfallecimientos. Hay que olvidarse, desgraciadamente, del corazón. Como si alguna vez se hubiera acordado Uriburu del corazón, ¿no?
1: Claro, parece
0: olvidarse del corazón.
1: Un poeta, Uriburu.
0: Ahí está Uriburu, ¿no? ¿Qué va a ser? Hay algunos lugares todavía donde cuarteles que se llaman Uriburu en el país.
1: ¿Ah, sí?
0: Sí, todavía hay. Así que hay. No te me contaban, estuve en el Museo del Ejército, muy bien atendido, con gente muy piola. Uh-huh. La verdad que da gusto ver el cambio que se ha operado, ¿no? Y me contaba un coronel, muy patriota, muy nacional y popular, que todavía hay algunas guarniciones que tienen el nombre de Uriburu. Así que todavía hay para cambiar, ¿eh? Sí, sacar inmediatamente este oprobio, ¿no?
1: Sí, yo le quería sumar a lo que vos dijiste del oprobio, la actitud de la Corte Suprema de Justicia.
0: Claro, por supuesto.
1: Que avala jurídicamente al gobierno de facto, instalando una doctrina espantosa.
0: Horrendo, desde el punto horrendo, de vista jurídico. Horrendo. A todo esto, para ir avanzando un poco, pues se nos va a acabar el programa sin hablar de Pirí. Digamos que Leopoldo seguía escribiendo, hizo obras realmente interesantísimas como El Imperio Jesuítico, La Guerra Gaucha. Una curiosidad interesante, y es que para escribir El Imperio Jesuítico, Leopoldo lleva a un amigo para que haga de fotógrafo cuando va a las ruinas de San Ignacio, y ese muchacho era ni más ni menos que Horacio Quiroga, que se va a querenciar con ese paisaje, va a terminar viviendo ahí, como todos sabemos, ¿no? Bueno, La Guerra Gaucha es un gran libro que luego será llevado al cine, ¿no es cierto?
1: Claro, una de las mejores películas de la historia del cine.
0: Totalmente, en 1942, la primera película de la AAA, la buena AAA, ¿no? Artistas Argentinos Asociados.
1: Claro,
0: Ulises Ángel Magaña, sí, estaban varios, ¿no? Sí.
1: El guión adaptado.
0: Bueno, Manzi, ¿no? Estaba
1: claro, también. Ulises Petit de Murat y Manzi son los guionistas que
0: los guionistas. Claro. Que hacen esa película maravillosa, ¿no? Y bueno, también empieza una relación sentimental muy complicada con una joven alumna, una muchachita muy jovencita que le va a pedir una novela que no conseguía para un trabajo que tenía que hacer para el profesorado, y ahí comienza esta relación tortuosa, muy erótica, con muchas historias que no podemos contar a esta hora de la tarde. Es que pueden encontrar fácilmente si se quedan con un poquito de intriga.
1: Sí.
0: Y que pudo haber tenido que ver con el final abrupto de la vida de Lugones en 1938. Otros dicen que tuvo que ver con que estaba escribiendo una biografía de Roca. Incluso le preguntaron a Borges sobre esta versión, y Borges dijo: si yo hubiera estado escribiendo la biografía de Roca, también me hubiera suicidado, ¿no?, con ese humor que tenía don Jorge Luis.
1: Sí, sí.
0: La cuestión es que se suicida en el recreo, el tropezón, ahí en el Tigre, bebiendo whisky con cianuro. Fíjate qué interesante, ¿no? El padre Leonardo Castellani, que era un fascista tremendo, amigo, sí. El que, uno de los que propició el sacar las letras lunfardas de los tangos, un cura recontrafacho. Uh-huh. Fíjate qué amigos que tenía sí. Lugones. Dice que lamentaba que Lugones se haya suicidado como una sirvienta, bebiendo whisky con veneno, ¿no? Teniendo a mano su querida arma, la que llamaba la nena. ¿Por qué no se pega un tiro?, decía Castellani. Ahora uno supone que la iglesia está en contra del suicidio, ¿no? Sí, creo que era así.
1: Supones bien.
0: Nos vamos sorprendiendo a cada rato, ¿no?
1: Claro.
0: Bueno, queda su hijo Polo, que además tenía una hija, que era Susana, Susana Lugones, conocida como Piri. Uh-huh. Una chica que tenía un problema en una pierna, que caminaba con ciertos defectos. Y ella decía, por una tipa divina, llena de humor, ¿no? Decía que le fue más fácil superar las cargadas que recibía de chica por cómo caminaba que por ser la hija de Leopoldo Lugones, el torturador, ¿no? Entonces, que de alguna manera eso le ayudaba, porque si la cargaban por eso, zafaba de que la denostaran por semejante personaje que era este tipo, ¿no? El padre. Ella odiaba completamente a su padre, tenía una relación horrenda con él. Y bueno, Piri Lugones es un personaje entrañable del cual nos va a hablar muy bien Osvaldo Bayer, de un episodio ocurrido en La Habana, cuando Osvaldo es invitado a visitar La Habana y conocer la revolución a los pocos meses del triunfo de Fidel y del Che.
3: Piri Lugones era en ese momento la compañera de Rodolfo Walsh. Uh-huh. Y los dos vivían en La Habana. Uh-huh. Bueno, y como yo lo fui a visitar a Rodolfo y nos pusimos a conversar, y de pronto entra Piri Lugones, que yo no la conocía, y se me presentó, dice, ¿no me conoces? Le digo, no. Me dice, yo soy la Piri Lugones, la hija del torturador Lugones, porque ella era la hija del comisario Lugones, que inventó la picana eléctrica.
0: Sí.
3: Y entonces Rodolfo dice, ¿por qué no te quedas a cenar? Le digo, no, porque estoy invitado a las 10:30 de la noche para ir a visitarlo al Che. Entonces la Piri me dice, ¿cómo? ¿Que estás invitado por el Che? Le digo, sí. Dice, ah, yo me voy con vos. Le digo, no, Piri, porque es por invitación. Somos 5 y entonces me dice, mira, no te vengas con argumentos de burguesito. Yo me voy con vos, porque yo lo quiero conocer al Che y yo lo voy a conocer al Che. Bueno, llegamos al Banco de la Industria. Digo yo que estoy invitado, que estoy invitado. No dije estamos invitados, estoy invitado. Y la guardia la deja pasar. Entramos, ya está el Che Guevara hablando. Y yo ya me olvido de la Piri Lugones y seguimos conversando y todo eso. La entrevista con el Che fue memorable, porque nos enseñó cómo había que hacer la revolución en la Argentina. Uh-huh. Cuando termina la entrevista, yo vuelvo al hotel. Y entonces cuando llego al hotel viene un hombre del G2, que es el servicio de contraespionaje, y me dice que yo le voy a hacer una pregunta a usted. Usted es Bayer, sí. Le voy a hacer una pregunta. Dice, ¿por qué hizo entrar a su amiga? A lo del compañero Che. Le digo, no, mire, primero que no es mi amiga. Le puedo dar todos los datos. Es la compañera de un miembro de Prensa Latina, que es Rodolfo Walsh. Le digo, ¿y ustedes la dejaron entrar? Es decir, la dejó entrar la guardia. Entonces me dice, ¿usted no sabe lo que es la autocustodia revolucionaria? Usted tendría que haber dicho, esta señora no está invitada. Digo, bueno, no sé, a lo mejor digo, tiene razón, yo eso de la custodia revolucionaria nunca lo pensé, le digo. Pero bueno, a lo mejor tienen razón, pero no me di cuenta. A veces yo me descuido y no. Y dice, que yo le voy a hacer una pregunta, que si cuando está enfrente al compañero Che, su amiga saca de la cartera una pistola y lo mata, ¿usted qué me dice ahora? Yo pensé por un instante, imagínate si hubiera ocurrido eso, ¿no? Piri Lugones, la hija del torturador Lugones, que la dejó entrar Osvaldo Bayer. Yo hubiera salido en todos los aniversarios de la muerte del Che, grande,
0: claro.
3: El verdadero autor.
0: Sí, instigador.
3: Bueno, y no hubo caso, me armaron un escándalo impresionante, me llevaron abajo, me acusaron de jugar con la seguridad de los compañeros del movimiento. Uh-huh. Bueno, cuestión de que me expulsaron de Cuba. Uh-huh. Por la Piri Lugones. Bueno, y la Piri me encuentro 2 años después. Yo estaba ahí mirando los libros de la librería de Ateneo
5: y siento de pronto que alguien me agarra así, de atrás, me doy vuelta al Piri Lugones. Y entonces me dice, con sorna, me dice, ¿cómo te soné, nene, aquella vez? Y digo, ¿qué vas a hacer? Pero yo te digo una sola cosa, yo lo conocí al Che.
6: Claro, ya está.
5: Vos podés decirme lo que quieras, pero yo lo conocí.
6: Se dio el gusto, digamos.
5: Se dio el gusto.
6: Se dio el gusto.
5: Ella era así, muy simpática, hermosa mujer, toda su planta. Sabía elegir don Rodolfo Walsh. Bueno, y pobrecita después va a morir en la dictadura, torturada por el invento del padre, lo hicieron a propósito, porque ella era montonera. Torturada, muerta y desaparecida, ¿no?
0: Piri tuvo tres hijos, se casó, vivía en un departamento en el Hogar Obrero, en Caballito, en Hidalgo y Rivadavia. Y bueno, es un lugar donde pasó todo el mundo intelectual de la época, ¿no? León Roxigner, Noelle Trick, Osvaldo Lamborghini, Quino, Paco Urondo, Tanguito, el Tata Cedrón, ¿no? Y además una mujer muy bonita, muy atractiva, muy sensual, dicen todos. Esto también lo decía Osvaldo. Una mujer que tuvo amiga de editores como Jorge Álvarez y Daniel Libisky. Incluso nos contaba Daniel Libisky que el nombre de La Flor, ella dijo que era una flor de editorial, y el nombre de La Flor, nos contaba Daniel, se lo puso Piri, la editorial de La Flor, una famosa editorial muy vigente, que edita básicamente historietas, editó a Quino, a Fontana Rosa durante mucho tiempo, y otro tipo de libros, pero que sobre todo se la conoce por eso. Vamos a escuchar a alguien que la conoció muy bien a Piri Lugones, que es Horacio Verbisky.
7: Una mujer de una independencia, de una insolencia, de un ingenio, de una belleza absolutamente fuera de lo común.
0: Y bueno, desde ya, decía Osvaldo, fue compañera de Rodolfo Walsh, ¿no? Y también escuchemos a Horacio, ¿qué decía sobre esa relación entre Piri y Rodolfo?
7: Piri y Rodolfo se querían mucho, pero me parece que ella tenía un grado de pasión que él no tenía. Digamos, él la quería, pero tendía a hermanarse más que a ser el amante que ella hubiera deseado.
0: Por el lado de madre, Piri tenía un abuelo realmente noble, en el buen sentido de la palabra, podemos decir un aristócrata, en el sentido de un famoso compositor y pianista argentino que era Julián Aguirre. Y bueno, Piri estudió en el Lenguas Vivas, egresó como maestra normal, con un excelente promedio, y como decíamos, siempre estuvo vinculada al mundo de la cultura. Hay anécdotas con Vinicius de Moraes, bueno, gente que sabía de su existencia, que la quería conocer. Así era, tan como una especie de activista de la cultura de los años 60, ¿no?
1: Más parecido a su abuelo que a su padre, digamos.
0: Totalmente.
1: En lo social, digo.
0: Efectivamente, ¿no? Comenzó a comprometerse con el peronismo revolucionario, a militar en Montoneros. Él trabajó en el área de noticias, por ejemplo. Y su nombre de guerra era Rosita, el nombre de guerra de Piri. Y trabajaba en el barrio, en territorio, también en inteligencia de Montoneros, cerca de Wall, seguramente.
1: Claro.
0: Y el 20 de diciembre de 1977, secuestrada en su domicilio de Capital. Y cuentan sobrevivientes que esta anécdota tremenda, ¿no? Que le decía a sus torturadores, ¿qué sabés vos de torturas? Torturador era mi viejo. Tremendo, ¿no? Porque podemos decir que Piri padece el invento de su papá, ¿no? La picana eléctrica le va a ser aplicada a ella sin ninguna misericordia, y ese invento, en realidad la adaptación de un elemento que se usaba básicamente para entrar el ganado a los corrales, la picana eléctrica, termina siendo usado en personas a partir de las ocurrencias de este sádico personaje que fue Leopoldo Lugones, hijo, el papá de Piri. Piri es una persona muy querida en el ambiente intelectual. Cuando uno habla con la gente que la conoció, siempre la recuerda con mucho cariño, mucha alegría, una persona llena de humor, que además hay un dato interesante que no podemos pasar por alto, ¿no? Militantes montoneros de ese nivel de compromiso tenían siempre consigo las pastillas cianuro, uh-huh. y Pierre se negó a usarla, ¿no? Rompiendo la tradición familiar de alguna manera, ¿eh? Este, podía haber seguido ese camino del suicidio, cosa que no hace, ¿eh? Sí, sí. Este, y muere secuestrada y es una desaparecida más, digamos, ¿no? Sí, cae en la tradición familiar Alejandro, uno de sus hijos que se suicida en el Tigre, uh-huh. ¿eh? Con lo cual hay otro elemento trágico también ahí dentro de esta familia tan particular. Bueno, hemos recorrido la historia de la familia Lugones. Este, hay un libro muy lindo de Marta Merkin que habla de esto, sí. en el cual nos hemos basado bastante.
1: Sí, sí.
0: Una muy linda película también, Familia Lugones. Uh-huh. Este, digo, para los que les interese seguir profundizando en el tema. Y también hay un último libro publicado en 2013 por Tabita Peralta Lugones, que es la hija de Pirí, ¿eh? Se llama Retrato de Familia. Muy interesante porque tiene la impronta de, digamos, de la construcción familiar, ¿no? Es uh-huh. decir, del dato de familia, de cómo lo vivió ella, ¿no? Claro. Siendo la hija de Pirí, la nieta del torturador y la bisnieta,
1: claro.
0: del poeta, ¿no? Todo ese peso de esta familia. Es interesante porque se suelen hacer biografías de Lugones, para nosotros muy incompletas. No se puede ya a esta altura del partido hablar de Lugones sin hablar de Pirí, claro. sin hablar de Polito, ¿no?
1: Claro.
0: Creo que uno para... sin responsabilizar absolutamente o totalmente a Leopoldo, sí, en una parte, ¿no? Porque en definitiva el hijo adopta las posiciones políticas de su padre también en este caso. Pero digo que cuando uno habla de Lugones ya... tiene que hablar de los Lugones, ¿no? Me parece. Si no, estamos hablando incompletamente de una obra literaria, como si esto pudiera ser algo aséptico, ¿no?
1: Claro.
0: Separado del contexto en que se desarrolló.
1: Ahora, ¿cómo marcó al resto de su familia? Porque vos fíjate que su nieta termina adoptando una postura que se parecía a la de él en su juventud.
0: Exactamente, sí, sí. Sí, y además, bueno, una especie de aversión, ¿no? Yo creo que si tenía alguna duda... Pirí, de por qué camino agarrar, mirando lo que había hecho su padre y su abuelo en sus últimos años, no tenía alternativa seguramente, ¿no? Bueno, nos volvemos a encontrar el próximo domingo a las 2 de la tarde en Historias de Nuestra Historia. Hasta la próxima.
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Y abajo. Payador, payador de ideales fuertes. No importa si los comparto, pero eran de tal coherencia que debo reverenciarlos. El Tacuarí de verdades se hizo vertiente en sus pasos. Verdades que fueron hechos. Y eso es lo más valorado. Abrazó el canto tan fuerte que lo halló el final cantando.

último año dos pilares esenciales de la fiel fibra de antaño. Viví su última payada, que es el más bello regalo que le dio a mi juventud ese valioso legado. Ese intercambio precioso de las coplas que cruzamos, él se estaba despidiendo.

0: Pero sabes que en el tema de los libros que tú decís, viste, que tan joven, yo sabes que mi presunción es que Carlitos quería homenajear a los de abajo con sus textos. Viste, una necesidad, ¿no? Él me decía, yo aprendí a leer en una lata de garrapaticida Cooper, me dijo una vez. Que la madre le había puesto en la lata, había abierto la lata donde venía el garrapaticida que se usaba en el campo, y ahí le había puesto, le había escrito y él había aprendido a leer ahí. Porque si vos prestás atención en los libros, siempre Carlitos le pone, primero que Carlitos, un día le dije, vamos a hacer unas poesías, me dijo, yo poesía no hago, hago verso, ¿no? Carlitos siempre se lo dedica a alguien. Es muy raro que no haya una dedicación al gato Artagabeite, a los compañeros del fogón del Sauce, ¿no? Al jubilado.
1: Creo que tenía 25 años cuando editó el primero. Es formidable. Bueno, y con prólogo nada más ni nada menos que don Emilio Frugoni. De modo que desde muy joven también, porque esta tarea de la improvisación también tiene sus cosas, sus riesgos, ¿no? Lo que es personal también, desde los 12 años, si bien surgió el tema de la improvisación, también el tema de la composición y de escribir. Y son dos caminos paralelos que uno los cultiva con el mismo amor y fervor, como lo cultivó Molina, ¿no? Hasta el último momento de su vida. Sigo componiendo, escribiendo cosas.
2: Hola, ¿cómo están? Les habla Rubén Olivera. La canción Cielito está incluida en mi disco Una tarde de abril de 1998 y es una coautoría con Daniel Pollo Piris, ya que me basé en una pieza instrumental de su autoría que se llama Cielito Bonito, a la cual adapté, además de agregarle partes. El disco entonces es de 1998, año en que fallece Carlos Molina. Yo estaba terminando la letra. Cuando me enteré de la muerte de Carlitos, se me cruzó su figura ahí cantando en esas murallas en donde los orientales de Artigas le cantaban los cielitos a los realistas sitiados.

no tanto, yo consideraba a Carlitos como el mayor payador uruguayo de la segunda mitad del siglo XX. Y además éramos vecinos, porque yo vivía cerca de Propios y General Flores, él vivía en el Cerrito, en la calle Norberto Ortiz. Yo lo visitaba y allí se daba la relación que se puede dar a través del respeto de un joven cantor hacia un gran payador reconocido y emblemático, su nieto, Efraín Molina.

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19: A lo largo de este ciclo, Pablo, de este ciclo de conversaciones que venimos realizando desde Tramas, muchas veces, y esta es otra ocasión, compartimos con la persona invitada, con la audiencia también, algunas trastiendas de lo que luego se va a convertir en un nuevo capítulo de Trama. Fundamentalmente, ¿qué imaginamos antes de esta conversación? Como para darte un ejemplo, tomarlo como punto de partida, ¿por dónde empezar? Y si te parece, te hago una especie de recorrido muy rápido en torno a tus líneas de investigación y una especie de interpretación, pero esta correría por tu cuenta, de esto que venís trabajando, cómo se sintetiza, cómo se reúne, cómo se hibrida, o no pasa nada de eso, en Está entre nosotros, este último libro colectivo que coordinás. Trabajaste sobre la religiosidad popular, y lo venís haciendo desde hace tiempo, y ahí estableciste el concepto de matriz cosmológica como un lugar donde confluyen la psicología, el peronismo, las culturas juveniles, las terapéuticas populares, como bien citás. También dentro de ese colectivo de cuestiones analizaste los neopentecostales en América Latina, esa rama ultraconservadora del cristianismo vinculada con el poder político que, entre otras cuestiones, propone al matrimonio igualitario y a la legalización de la interrupción voluntaria del embarazo. Y en El Pueblo Mileísta, un artículo en Anfibia, recientemente publicado, hablas de las capas. Pues bien, con todo este contexto, con toda esta presentación, y respondiendo a la pregunta inicial, que está en la bajada del título, esta derecha radicalizada, ¿de dónde salió? ¿De todos estos objetos de estudio o...? Y te dejo los puntos suspensivos para que los completes.
20: No salió de estos objetos de estudio. A ver, yo creo que, a ver, yo tengo una historia personal de militancia y de haber nacido en una cuna de izquierda y hacerme cargo de la política tempranamente por razones biográficas, casi desde la primaria, no casi. Y yo siempre tuve una observación muy crítica de ese mundo. A ver, siguiendo a un autor norteamericano que es de la izquierda, pero que era de una familia radical en la izquierda, él decía que era un bebé anticomunista en pañales rojos, y yo sé lo mismo. Y mi principal observación, te diría, es mi mundo cultural de origen. Es un mundo que se hizo más amplio con esta cosa que se llama progresismo, porque dejamos de ser maoístas para de familia, para pertenecer al progresismo. Sin embargo, es un mundo muy chico, muy chico, que en los últimos años se creyó más grande de lo que era. Y yo diría, hay un 15% de la población, un 20% o mucho, que comparten un montón de cosas muy homogéneamente, se pelean entre sí, y yo tengo que ver con ese mundo, aunque no quisiera tener nada que ver. Pero desde ese mundo no se entiende el mundo. Ese es el mundo que, por un lado, tiene más hijos estudiando ciencias sociales, pero que no pudieron ver que Milei ganaba.
15: Pablo Semán.
20: Entonces, ese mundo que uno se pregunta de dónde sale, bueno, sale del mundo real. No sale un poco la pregunta del libro, ¿no? Es engañosa a propósito porque invita al lector a creer que eso es algo extraño para poder decirle, mire, no es tan extraño. Ni siquiera es que están entre nosotros y no nosotros, estamos entre ellos y ni nos damos cuenta. Entonces, ahí sí hay una continuidad con mi posición como antropólogo, con esos objetos de estudio que es... Bueno, yo investigué, digamos, esa matriz cosmológica, cómo dialoga con esos otros elementos, la terapéutica popular, la psicología, que vienen de afuera, esa matriz cosmológica, que la enriquecen, pero que no la transforman, no la echan, digamos, ¿no? Y para ser preciso, yo no estudié el neopentecostalismo, porque para mí el neopentecostalismo no existe, es un invento. A ver, en un momento hubo algo que llamaba neopentecostalismo, pero el neopentecostalismo es un invento en parte del progresismo, que le encantan las categorías, porque el progresismo se la da de fluido, de no binario, y qué sé yo, y que, digamos, hegelianamente piensa o debería pensar que las categorías son menos importantes que los procesos, pero cuando se trata de los procesos de otros, ahí sí las categorías serían importantes, ¿no? Entonces, neopentecostalismo fue un momento del pentecostalismo, que además yo no creo que el mundo evangélico sea ni neoconservador, ni de derecha, y que esté en contra de la interrupción voluntaria de embarazo es una cosa relativamente compleja, porque yo diría que también la izquierda estuvo en contra del aborto hasta hace no mucho tiempo en términos históricos, ¿no? Si no hubiera habido ley de voluntad del embarazo hace mucho tiempo. Entonces, yo esos objetos los miro de otra manera y aprendí a mirarlos de otra manera. Y en el medio de todo eso fue pasando lo que pasó con los gobiernos progresistas en América Latina y en Argentina específicamente.
16: El crecimiento del pentecostalismo en América Latina es una variante específica de un movimiento que ha mostrado en los últimos 100 años una inédita capacidad de globalización. El pentecostalismo produce conversiones y masas de fieles en China, Corea del Sur, Singapur, Filipinas y varios países del continente africano. En todos estos casos, como en América Latina, se verifica una constante. El movimiento posee una gran capacidad de vincular su mensaje a las espiritualidades locales, así como de alentar formas de organización, teología y liturgia flexibles, variadas y fácilmente apropiables, con las que se disemina entre los más diversos segmentos de población de distintos contextos nacionales. Fragmento del artículo ¿Quiénes son? ¿Por qué crecen? ¿En qué creen? Pentecostalismo y política en América Latina, escrito por Pablo Semán, en revista Nueva Sociedad, en 2019.
20: Yo creo que, básicamente, el pueblo mileísta nace de una crítica de la economía, de la política y del Estado durante la época de predominio del progresismo. La economía y la política funcionaron relativamente mal para ese pueblo y esto ha sido en muy buena parte culpa del progresismo. Pero el factor fundamental, que es la crítica del Estado y la posición del Estado, es un problema que excede al progresismo. En todo Occidente y en América Latina y en Argentina, el Estado está en crisis porque va menos rápido que los capitales, menos rápido que la información y menos rápido que la cultura y que las subjetividades, perdón. Entonces, El énfasis progresista en el Estado fracasa, pero también fracasa cualquier partido en el Estado, ¿no?
15: Pablo Semán, antropólogo.
20: Y la pandemia, en ese sentido, fue como el revelador de eso. Cualquier cosa que hiciera el Estado iba a estar mal. Entonces, esa extrema derecha sale de la posición crítica que tiene el Estado en la sociedad en los últimos 30 o 40 años en Argentina y en América Latina. Y en Argentina específicamente surge también de 12 años, 10, de estancamiento económico, de inflación, donde se combinan problemas de empleo con problemas de ingreso, aumento de la pobreza. Y por otro lado, esa gente que tiene esa crítica de la economía por los problemas que dije, de los partidos porque son los administradores de esos problemas, del Estado porque es el vehículo en que viajan todos esos causadores de problemas, como la política se identificó con la izquierda y con el progresismo, la sociedad que es crítica y frustrada se identifica con la derecha. Habría que decir hasta cierto punto que el progresismo empujó a las identificaciones con la derecha, además de que empujó a su propia crítica por parte de la sociedad.
17: Que es una pandemia para después ser todos vacunados y exterminados.
21: A mí la pandemia no me da miedo. Yo soy médica.
20: Y una de las cosas que pasó es que el progresismo que se encaramó en los gobiernos y que se hizo punto de vista oficial, confundió ser punto de vista oficial con ser hegemónico. Y son dos cosas muy diferentes. Ser punto de vista oficial es que vos tenés el aparato del Estado para difundir y para promover políticas públicas. Y ser hegemónico es que vos hayas ganado el corazón y la lengua de la gente. En una lectura que yo diría, no debe haber peor lectura de Gramsci que la que hizo el progresismo en América Latina, sobre todo el progresismo que confundió oficialización del punto de vista con hegemonía. Hegemonía era disputar en la sociedad civil, y el progresismo lo que hizo fue más bien disputar desde el Estado de la sociedad civil. Y se encontró con que la sociedad civil resistía. Esa resistencia es la victoria que se adjudica a la derecha, que tampoco es tanta victoria, porque en realidad esas opiniones que tiene la derecha eran más o menos las establecidas. La derecha se inventa una épica acerca de su triunfo porque le compra al progresismo la idea de que alguna vez fue hegemónico. La verdad es que yo creo que el país fue bastante más de derecha de lo que se cree durante mucho tiempo, y lo que pasó el progresismo es tuvo momentos de auge que probablemente no haya dejado tantos frutos como cree que dejó. Que algunos frutos dejó, sí, algunos frutos dejó, pero no tantos como se cree.
16: Antonio Gramsci fue un reconocido teórico marxista italiano y uno de los fundadores del Partido Comunista de su país. En 1919, junto a Angelo Tasca, Palmiro Togliatti y Umberto Terracini, fundó el periódico L'Ordine Nuovo, una reseña semanal de cultura socialista. Benito Mussolini tomó el poder en 1925 y Antonio Gramsci tuvo que pasar a la clandestinidad. Un año después fue detenido. Estuvo 11 años en la cárcel y durante ese periodo fue violentado y sometido a malos tratos. Estando detenido, se dedicó a escribir. Sus textos eran supervisados por los militares y logró encontrar un vocabulario para no ser censurado. Esta obra fue conocida como Los 34 cuadernos de la cárcel, y allí realizó una profunda revisión histórica del pensamiento de Carlos Marx. En la actualidad, el concepto de hegemonía construido por el ideario gramsciano es utilizado por gran parte de los intelectuales del mundo.
19: Ahora, en este punto, en estos últimos tramos de tu relato, Pablo, casi me voy a repetir, aunque para vos va a ser la primera vez que te hago este comentario barra pregunta, porque ya lo conversamos en su momento con Daniel Feierstein o con Gabriel Bomaro o con Stefanoni, con Pablo. Hay una frase que se adjudica a Mario Benedetti, en verdad se dice que es de un escritor ecuatoriano, Jorge Adum, se plantea de esta forma: teníamos todas las respuestas y nos cambiaron las preguntas. Para alguien que viene de la izquierda, mencionaste el maoísmo, para alguien que viene de un sector que podría o no catalogarse también como progresismo, ¿cómo te impacta ese comentario de o Mario Benedetti o Jorge Enrique Adum, el escritor ecuatoriano que allí en el libro Entre Marx, una mujer desnuda, parece que anotó esa frase?
20: Mira, yo creo, a ver, yo soy partidario de la igualdad y de la libertad, y la fraternidad me resulta muy difícil, pero también soy partidario de ella. Desde ese punto de vista, yo creo que el progresismo ni siquiera tuvo todas las respuestas. No sé cuándo tuvo las respuestas. Me parece que hace mucho que no tiene las respuestas. La verdad es que el balance que yo hago, a ver, perdón que te lo diga, ¿no? Pero de las experiencias progresistas de América Latina, probablemente la Argentina sea la peor de todas. Porque permitió, digamos, ¿qué es la peor de todas? Está demostrado porque su relevo es la peor derecha de todas. No hay una derecha peor que la de Milei, que haya ascendido tan abruptamente, tan aceleradamente, con un programa tan radical, con tanta capacidad de destruir el conjunto del sistema político e incluso la democracia, y mirá que hay derechas en América Latina, ¿no?
15: Pablo Semán.
20: Y eso en parte se debe, para mí, a que el progresismo llegó al poder encaramado en una ola de cuestionamiento del neoliberalismo, y como que se ganó casi en una rifa la preeminencia política. ¿Por qué? Porque el ascenso de Kirchner al poder y la necesidad de construir por izquierda lo convocó. Pero, digamos, quien ganó esa presidencia fue una parte del peronismo fragmentado después de los 90, ¿no? Si uno se acuerda que en 2003 el peronismo estaba partido en tres: Rodríguez A, Menem y Kirchner, casi con la misma cantidad de votos los tres. Uh-huh. Y Kirchner tuvo la idea, para mí correcta, de que se podía gobernar o tenía que gobernar sumando por izquierda. ¿Por qué? Porque había organizaciones sociales que venían por la izquierda, incluso siendo peronistas, porque el movimiento de derechos humanos tenía un potencial de movilización muy grande. Entonces intentó armar un mandato de centro-izquierda en su cabeza, aparte lo dijo así, y eso le dio al progresismo subirse a los gobiernos junto con peronistas. Y probablemente la narrativa de los gobiernos kirchneristas estuvo en manos del progresismo, aunque la narrativa es menos que lo que fueron los gobiernos. Los gobiernos fueron una cosa más complicada que la narrativa de los gobiernos. Entonces, Kirchner hacía negocio con los grandes productores de soja, con los empresarios, con Roca, con Techín, cosa que a mí me parece perfecto, por otro lado. Pero, por otro lado, tenía una narración de eso como si fuese, no sé, una mezcla de Olof Palme con Pepe Mujica, ¿no? Una especie de épica de izquierda nacional popular, pero bueno, la realidad era esa tensión entre esa narración y la realidad de sus gobiernos.
0: Les vengo a proponer que recordemos los sueños de nuestros patriotas fundadores y de nuestros abuelos inmigrantes y de pioneros, de nuestra generación que puso todo y dejó todo pensando en un país de iguales. Pero yo sé y estoy convencido que en esta simbiosis histórica vamos a encontrar el país que nos merecemos los argentinos. Vengo a proponerles un sueño. Quiero una Argentina unida. Quiero una Argentina normal. Quiero que seamos un país serio, pero además quiero un país más justo. Anhelo que por estos caminos se levante a la faz de la tierra una nueva y gloriosa nación, la nuestra. Muchas gracias.
18: El 18 de mayo de 2003 se iba a realizar el balotaje entre Néstor Kirchner y Carlos Saúl Menem. Cuatro días antes de las elecciones, Menem declinó su candidatura. Con el 22% de los votos, Néstor Carlos Kirchner asumió la presidencia. Por entonces,
16: Argentina atravesaba una de las crisis más grandes de su historia. En ese entonces había más del 60% de pobreza y 19% de desocupación. Fue la primera elección tras el gran estallido social de diciembre de 2001. Hasta ese momento habían designado a 5 presidentes, de los cuales 4 desfilaron en la primera semana tras la renuncia de Fernando de la Rúa.
20: Pero el progresismo, para mí, no vio esa complejidad que era el kirchnerismo. Entonces, el progresismo, claro, hay mucha gente muy capaz, capaz de hacer cosas en el Estado, capaz de hacer cosas en el gobierno, capaz de crear narrativas, pero se quedó muy apegado a esa narrativa que empezó a quemar aceite muy tempranamente, pero que el hecho de que la derecha estuviese bastante mal y el hecho de que el Estado te da capacidad de administración y de que, digamos, la experiencia distributiva del kirchnerismo le generó una inercia política muy grande. Entonces, bueno, la narrativa progresista de los gobiernos kirchneristas duró muchísimo. Pero yo creo realmente, no sé si estaban todas las respuestas ahí y no sé qué preguntas habían cambiado. Creo, más bien diría, llega a la presidencia, llega al poder, debe ejercerlo, y eso para mí está todo perfecto, en parte se apropia de la función de narrativizar al kirchnerismo, y después nunca se bajó de esa situación por la exigencia de estar en el gobierno o en la lucha por volver al gobierno o en el periodo de 2015, pero yo no creo que haya habido una reflexión muy profunda sobre cuáles eran las respuestas y cuáles eran las preguntas. Más bien me parece que el progresismo hoy encuentra la posibilidad de pensar las preguntas y las respuestas todas juntas en el medio de la necesidad de iluminación a la que obliga a la derrota. Y soy muy pesimista respecto de todo esto también, porque creo que se creó un progresismo

preguntas y menos lo va a hacer ahora. Dicho esto, lo puedo decir, obviamente hay algunos logros. Pero, o sea, hubo mucha gente del mundo progresista o del peronismo progresistizado o del progresismo peronistizado que hicieron experiencias puntuales en los aparatos de Estado muy importantes, y creo que es importante la experiencia de las organizaciones sociales, pero que todo eso además tuvo su auge hace un tiempo y entró en una etapa de rendimiento decreciente desde hace por lo menos, diría 2015. La inercia del progresismo en los últimos 8 años ha sido, o sea, ha sobrevivido por fuerza inercial, sin ser productivo ni de diagnósticos, ni de respuestas, ni siquiera de cuadros. Terminó implicado en una estructura que tuvo muchas dificultades para admitir la diferencia, cuando no mucha facilidad para aniquilarla. Terminó haciéndole guiños a gestos estalinistas que yo particularmente deploro.

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8: Desde hace 4 años, esto es de 2019, venís investigando a estos grupos libertarios. Y si lo ponemos en términos de, en ese 2019, el estado del arte de este colectivo, de estos integrantes de lo que luego se podría denominar el pueblo mileísta, ¿cuál era? ¿Con qué te encontraste? ¿Con qué se encontraron?
9: En el 2012 yo escribí un artículo a propósito de una manifestación política en la que la mayor parte de los kirchneristas y los progresistas decían que no, la mayor parte no, la absoluta totalidad de los kirchneristas y progresistas decían que no pasaba nada, que fue la marcha del 8N, que fue una marcha de rechazo al gobierno de los inicios del segundo mandato de Cristina, y yo decía que ahí se iba a formar el polo o el Frente Amplio de la Libertad, que se iba a formar con todo lo que expulsaba el kirchnerismo. Y bueno, finalmente creo que en parte eso sucedió, ya veremos cómo. Pero también es cierto que, por ejemplo, Martín Rodríguez, en un poema que sintetizaba su opinión política, decía en 2007, no en 2012 como yo, que la opción era sionismo o barbarie, ¿no?
0: Pablo Semán.
9: Entonces, yo creo que la articulación de lo que va a terminar en el mileísmo comienza en 2007 con el conflicto del campo, donde el kirchnerismo cree que se vuelve fuerte, pero en realidad es cuando también pueden sacar la cabeza a flote los restos del menemismo, que se empiezan a engarzar con nuevos sectores sociales y nuevas capas de la historia argentina. Y eso emerge muy fuertemente en 2012 y emerge más fuerte todavía en 2015. Y yo diría que tanto la opinión pública como una buena parte de Cambiemos ya respondía a una orientación más pro mercado y cuestionadora de la protesta y de la protesta a favor de la inclusión amplia, digamos, ¿no? De los derechos de inclusión y de los derechos de protesta para lograr la inclusión. En lo sucesivo, después de 2015, se da el desgaste del gobierno de Macri, que no logra estabilizar la economía, y la llegada al poder del Frente de Todos, que debe haber sido la peor experiencia política del pero progresismo de todas las que tuvo en los últimos 20 años. Que fue un pacto mal suelto, donde cada parte hacía lo que quería, básicamente un pacto de mala fe, porque todos aceptaban que cada uno hiciera lo que quisiera, y la pandemia que puso en cuestión, digamos, si a un gobierno bien armado la pandemia lo ponía en cuestión, a un gobierno mal armado la pandemia lo destruía, ¿no? Y entonces entramos a la pandemia con una crítica a la economía y una crítica a la política, una crítica a la economía por la inflación y una crítica a la política porque no logró solucionar la inflación y los dos partidos que gobernaron no la solucionaron, y salimos de la pandemia con una crítica al Estado que llega al fondo de lo que había que criticar para criticar la economía y la política, que es la crítica del Estado, una crítica consciente del Estado, ya no una crítica del Estado en síntoma, como había sido durante todo el tiempo de protestas que se fueron articulando por derecha. Entonces el mileísmo lo que hace es recoger eso, sobre todo durante el periodo pospandémico, que más que lo recoge, lo cataliza, diría, ¿no? Lo precipita y lo conduce, pero convengamos que todo eso venía de mucho antes y se estaba formando un caudal que si no hubiera sido Milei probablemente hubiera sido otro. Eso en potencia y al mismo tiempo cada vez más grande. Era el cuarto creciente de La Libertad Avanza hasta llegar a su luna llena.
6: Considero que muchas de las cosas que están sucediendo hoy en nuestro país son por la carencia que tenemos de una justicia independiente. Hartos de todo. Este es el pueblo.
10: Nos pasan por arriba, no nos respetan, nos humillan, nos toman de golpistas, destituyentes. Somos toda la gente del pueblo.
11: El 8N y sus posteriores despliegues surgen de algo más complejo que el odio y el resentimiento gorila o la nostalgia de la convertibilidad. Y mucho más importante que eso, no importaría tanto de dónde viene, si no fuera porque importa a dónde van. Entre las políticas del gobierno que provocan el 8N, desde las correctas e inevitables, hasta los errores no forzados y los automatismos, muy necesarios de evitar, y las propensiones de las diversas vertientes del 8N, surge un frente amplio por la libertad, con el que habrá que disputar y competir. No me caben dudas, ese sujeto, aun cuando no tenga hoy una articulación partidaria o electoral, la tendrá. Y no solo, o no ineluctablemente, entre alternativas opositoras unificadas o divididas. A nombre de la libertad, tributan y acreditan vocaciones muy diversas, pero capaces de hacerse eco entre sí, de permutarse y de agrandarse. A esta marcha de la libertad se suman, y en ella se purifican, los que creen que no pueden viajar al exterior, y los que creen que bancan al país con sus impuestos, como si a ellos el país no les diera nada. Que prueben a ver cómo se puede producir y exportar soja sin Estado. Pero también están los que se han sentido agraviados por el trato minimizante que estoy discutiendo, y quiero ceñir más decididamente ahora. Fragmento del artículo Un sujeto en plan de nacer, escrito por Pablo Semán en página 12. En 2012.
8: Cuando el mileísmo habla de mirarse en un espejo, pareciera la generación de 1837, la generación de 1880, está estableciendo desde lo que podríamos llamar la ideología mileísta, si es que vale el término.
9: Mira, yo creo que el mileísmo, como, a ver, Para poder hacer, porque acá voy a dar un giro en lo que digo, que es la clase política argentina y el progresismo, sobre todo, se merecen pasar por esta derrota por todo lo que hicieron de mal. Ahora, ni la Argentina, ni siquiera los progresistas, ni el peronismo, se merecen un gobierno como el de Milei, ¿no?
0: Pablo Semán, investigador del Consejo Nacional de Investigaciones Científicas y Técnicas de Argentina, el CONICET.
9: Yo creo que Milei tiene una relación muy despareja con la historia. Arma una narrativa, a mi juicio, muy ad hoc y muy simplificada. Pero es una, aunque sea simplificada, es una mirada que hace a la inversa el recorrido que proponían Alfonsino Kirchner, ¿no? Digamos, Alfonsino Kirchner miraba la democracia evolutivamente y cómo la democracia iba envolviendo, incorporando derechos, la inclusión social. Alfonsín lee al peronismo como una posibilidad de inclusión social que debe ser procesado en democracia, y Kirchner lee todo eso de la mano de la legitimación del derecho a la protesta para garantizar la inclusión. Yo creo, después la gestión de eso a manos del kirchnerismo fue tan problemática que dejó inhabilitados los propios motivos que generó Kirchner, ¿no? Entonces, el mileísmo desarma todo ese armado evolutivo de la democracia y cuestiona primero el derecho a la protesta, también la inclusión, también la democracia, también la educación pública, que no es algo específicamente de la democracia, porque en todo caso viene de la república, ¿no? La educación pública es un valor más republicano que democrático, pero era un proyecto político y no solamente un proyecto formativo en habilidades, sino de formar ciudadanos. Y finalmente cuestiona algo que está mucho antes del proyecto educativo, que es el pacto federal, ¿no? Entonces, es una regresión toda regresión es hacia atrás, a un momento previo a la organización nacional. Eso es lo que está como horizonte utópico. Como horizonte utópico está el pasado, y en ese contexto, digamos, la simplificación productiva de la Argentina, por un lado, y la represión de la protesta son partes constitutivas de ese proyecto, y por eso creo que ahora el gobierno libre una batalla muy fuerte para montar un escenario represivo en el que sea ganador, ¿no? Mucha gente opina que este tipo de gobiernos son de ajuste y represión, y yo creo que la secuencia de Milei es distinta, es primero represión, después ajuste.
12: El propósito de este protocolo es, por un lado, cumplir la ley, como dice el presidente de la Nación, el que las hace, las paga. Y por otro lado, cuidar a todos quienes nos cuidan y establecer un protocolo de actuación que proteja en su accionar correcto a las fuerzas federales que están bajo el mando del Ministerio de Seguridad de la Nación en cumplimiento de su deber.
11: A pocos días de la asunción de Javier Milei, la ministra de Seguridad de la Nación, Patricia Bullrich, lanzó un protocolo antipiquete. Desde ese momento, el gobierno mileísta pretendió que las manifestaciones se hicieran en la vereda y prohibió la participación de menores de edad en las mismas. Además, las fuerzas federales podían participar en la represión de las protestas sociales. El protocolo indicaba que quienes participaran de los cortes de calles y tuviesen residencia provisoria en el país serían denunciados. Asimismo, planteaba que las organizaciones que impulsaran las protestas deberían hacerse cargo de los costos de los operativos de seguridad y de los eventuales destrozos. El anuncio se realizó días después de que los movimientos sociales convocaran a una marcha en el marco de un nuevo aniversario del 19 y 20 de diciembre de 2001.
8: En la introducción de Está entre nosotros, en ese prólogo haces una serie de referencias, y yo quiero detenerme en una, porque se habla de la batalla cultural que va como la sombra al cuerpo del mileísmo en escenarios masivos y digitales, y eso fue trabajado, entre otras autoras, por Mariana Moyano. ¿Qué agrega a las formas de hacer política estas tecnologías, las redes y el ecosistema digital que rodea y rodeó a la última campaña electoral?
9: Bueno, mira, yo creo que, las redes tienen influencias diferentes según los momentos en la estructuración de La Libertad Avanza, ¿no? Porque al principio, sobre todo, favorecieron la emergencia de una masa crítica en un momento en que esa fuerza no existía, y el plantearse radicalmente a la derecha era todo un desafío, ¿no? Entonces fue el refugio de jóvenes, de alguna manera, extraños. Pero después las redes sociales siguieron creciendo en impacto, en extensión, en capilaridad, y más bien se incorporaron a los esquemas de acción cotidiana de todos los sujetos. Ya no existen más las redes separadas de la vida, ni la vida separada de las redes.
0: Pablo Semán.
9: Y yo creo que esas tecnologías favorecen la organización política para cualquiera, creo que en todo caso la derecha se dio cuenta que estaban ahí y que podían aprovecharlas, y en ese sentido el progresismo y el peronismo tienen menos sentido de la acción digital, ¿no? Por otro lado, también es cierto que en La Libertad Avanza hay elementos sociales muy vinculados al complejo de empresario que regula las redes, entonces hay una sinergia entre activistas digitales o los arquitectos del orden digital de Cambiemos y el mundo digital y sus empresas. Pero sobre todo, digamos, el peronismo hizo por primera vez una campaña que se saliera de lo analógico y utilizó bien, pero rudimentariamente, instrumentos de la digitalidad para hacer su campaña electoral. En cambio, La Libertad Avanza tenía una dimensión digital muy, muy específica, muy articulada, con, digamos, gente muy nativa de capas contemporáneas de la vida digital. A esta altura somos todos nativos digitales, pero los de La Libertad Avanza eran nativos de las épocas más recientes, tenían más intimidad con lo reciente. Y eso tiene que ver con que el peronismo también no alentó procesos, no solamente de incorporación de eso, sino que tampoco alimentó procesos de renovación de cuadro, ¿no? Entonces, el peronismo se quedó con que interpelaba a la juventud en 2012 y le parece mentira que hayan pasado 10 años, pero a veces a mí me pasa de ir a reuniones de militantes de formaciones cercanas al kirchnerismo y no ver una sola persona de menos de 35 años. Entonces, digamos, la alta digitalidad de La Libertad Avanza contrasta con la baja digitalidad del peronismo, en parte también, digamos, derivada de su escaso proceso de renovación. No solo de eso, ¿no? Porque también es cierto que La Libertad Avanza tiene intimidad con el mundo digital como medio expresivo y como mundo empresarial. Eso lo hizo bastante más fértil en la batalla cultural. Pasa igual que el que no asumió la batalla cultural tal como la plantea Gramsci, porque el kirchnerismo, para el kirchnerismo la sede de la batalla cultural era el Estado contra la sociedad civil, y eso es la peor lectura de Gramsci que vi en mi vida.
11: No puede dejar de subrayarse el papel de las distintas modalidades de interacción digital que han creado una alternativa a los sistemas tradicionales de comunicación política, sea a la relación cara a cara como al vínculo con la dirigencia a través de los medios masivos de comunicación. Las redes sociales han permitido modos de acción y de creación de sujetos políticos que primero operaron de forma autónoma o relativamente autónoma respecto de los medios de comunicación y de otras estructuras sociales, pero luego se incorporaron a un complejo ecosistema en el que redes, medios y otros circuitos de mediación política producen una configuración históricamente inusitada. En la actualidad, se trata menos de ver cómo las nuevas derechas se originan en un activismo nerd que de entender que ya no hay oposiciones entre lo virtual y lo real, y que todo lo que ese activismo produjo y aún produce ha decantado en las dinámicas políticas que describimos en estas páginas. Esas dinámicas son híbridas, dado que reorganizan en lazos y puentes lo que aparecía dividido en los compartimientos estancos del activismo digital y la militancia, algo que además venía sucediendo con agrupaciones políticas de distinto signo desde hace por lo menos una década. Fragmento del libro Está entre nosotros, ¿de dónde sale y hasta dónde puede llegar la extrema derecha que no vimos venir?, coordinado por Pablo Semán y publicado por Editorial Siglo XXI en 2023.
8: Te decía que íbamos a volver por un momento por alguna cuestión que acabas de mencionar en esta última respuesta, en este último comentario. Volver al artículo El Pueblo Mileísta de la revista Anfibia, donde vos citás que en la transmisión de la Asunción el 10 de diciembre, desde varias televisoras, desde varias voces periodísticas, se machacó en torno al nacimiento de una nueva era, la era Milei. Más allá de las rapideces que a veces tiene el lenguaje periodístico, ¿qué oculta o transpira esa frase? O, si no la suscribís, ¿por qué no la suscribís?
9: No, yo creo que, digamos, lo de la era Milei, o sea, nosotros lo transcribimos tal como lo presentó el mileísmo, pero a mí me parece parte de los signos preocupantes de la asunción de Milei. Uh-huh. Milei empieza su mandato como ningún otro mandatario. A ver, tanto el kirchnerismo como el macrismo partidizaron el Estado, y eso puede ser criticable, pero tuvieron la sana hipocresía de hablar como si fueran mandatarios de todos los argentinos. Y Milei no tiene ni esa virtud, ¿no? Milei partidiza la presidencia, pero además dice que la partidiza, y entonces divide a la sociedad argentina entre los argentinos de bien y los otros. Ese es un primer elemento del discurso inaugural. El segundo elemento es que Milei da un discurso en las escalinatas, casi, digamos, en ruptura con la República. O sea, rompe con la nación y rompe con la República.
13: Hoy comienza una nueva era en Argentina. Hoy damos por terminada una larga y triste historia de decadencia y declive, y comenzamos el camino de la reconstrucción de nuestro país.
14: Un autor muy influyente en Milei, que es Murray Rothbard, del cual Milei adopta conceptos que permiten entender cómo funciona y cómo se establece y cómo es ideológicamente la libertad avanza. Porque Rothbard pretendía hacer una especie de convivencia de todas las corrientes más radicales de la derecha, muy opuestas entre sí, para hacer un cortocircuito en el consenso de las élites en Estados Unidos. Y eso Milei lo traslada a la Argentina y logra desarrollar el mismo trabajo en relación a la relación entre élites y sociedad. Y eso le permite crear una posición ideológica nueva. Acá hay que hacer una aclaración, siempre que se dice nueva parece que se estuviese diciendo buena, no, es simplemente nueva, y nada es totalmente nuevo, pero tampoco nada es totalmente viejo, y entonces siempre empieza la discusión de si es liberal, nacionalista, conservadora. Bueno, la verdad es que esos son ríos y canales del pasado. Esta nueva derecha consigue fusionar esos elementos. Y entonces después vienen los catadores de contradicciones que dicen, ay, pero ¿cómo dicen que son liberales si están contra el aborto? Bueno, ese es un problema de la gente que mira y que cree en las clasificaciones y que cree que las clasificaciones son eternas y están escritas en piedra y no hay procesos que recompongan lo clasificado.
0: Pablo Semán, coordinador del libro Está entre nosotros. ¿De dónde sale y hasta dónde puede llegar la extrema derecha que no vimos venir? Publicado por Editorial Siglo XXI en 2023.
14: Esta derecha es liberal y está contra el aborto. Y punto. Es así. Hay un proceso que la forma. No se le puede tomar examen de lógica a las posiciones ideológicas de la misma manera que uno no pretendería entender, no sé, el kichilofismo tomando el examen de contradicciones acerca de su relación con Bernie. Bueno, la política y las formaciones ideológicas son evolutivas y agregan y coordinan y articulan, y los profesores de ideología toman examen. Que se jodan los profesores de ideología. En el segundo capítulo del libro hay una intervención sobre la organización partidaria de la Libertad Avanza, tomando el caso de los jóvenes, que es muy importante porque, digamos, en general se decía que no tenían estructura y no tenían militancia, y sí la tienen, y es muy interesante ver cómo se organiza. Es un capítulo que escribió Melina Vázquez, así como el anterior lo escribieron Sergio Morresi y Martín Vicente. Y luego hay un capítulo de Ezequiel Saferstein que comprueba todo el despliegue del desarrollo, que se combina además con la actividad militante, de La Libertad Avanza en la cultura masiva, en una mirada que trata de no dualizar o disociar entre las redes, los libros, las radios, los medios y la vida cotidiana, que esa es otra cosa que a nosotros nos parece importante subrayar, que digamos, no hay que fascinarse con el descubrimiento de las redes y hacer una especie de atribución de causalidad exclusiva al funcionamiento de las redes en la emergencia de un fenómeno político. Y finalmente, en el cuarto capítulo, que lo escribimos con Nicolás Belschinger, hay una descripción de cómo se enraiza socialmente La Libertad Avanza en jóvenes de sectores populares, que no son los únicos enraizamientos, es un ejemplo de cómo un discurso planteado desde un lugar es acogido en otro lugar y de cómo tuvo mucha eficacia ese llamado y esa acogida y en qué sentido tuvo eficacia, que es una cosa que nosotros veníamos viendo desde hace 3-4 años y que escribimos en sucesivas versiones cada vez más profundas. Y finalmente la introducción encuadra todo este recorrido que, si ustedes se dan cuenta, va desde la ideología al partido, el partido a la cultura y de la cultura al pueblo mileísta. Y hay toda una descripción de las condiciones de emergencia, digamos, de las causas, que no hay una. Nosotros ponemos 6 determinaciones importantísimas. Y por otro lado, hay un encuadramiento de ese funcionamiento más inmediato de la emergencia en los últimos 10 años, en la historia de los últimos 30. La introducción es un texto que no solamente presenta los capítulos, sino que construye una historia a partir de lo escrito en los capítulos.
7: A inicios de 2023, La Libertad Avanza, el partido que disputó la presidencia de la Nación en noviembre de ese año, era considerado por buena parte de los observadores poco más que una curiosidad evanescente. Este libro describe la historia de las ideas y los mundos sociales en que toma forma y volumen la fuerza política de extrema derecha, que finalmente conmovió el panorama electoral y la agenda política del país. La Libertad Avanza constituye una experiencia que canalizó una corriente social, potenció la crítica del Estado, de los partidos políticos y de la economía, y finalmente transformó las coordenadas del debate político. La candidatura del dirigente libertario Javier Milei radicalizó visiones económicas y políticas de las derechas. Al mismo tiempo, engendró una alternativa a la expresión mainstream, encarnada por algunos de los más influyentes protagonistas de Cambiemos, y planteó un desafío al peronismo. Fragmento del libro Está entre nosotros, de dónde sale y hasta dónde puede llegar la extrema derecha que no vimos venir. Coordinado por Pablo Semán y publicado por Editorial Siglo XXI en 2023.
15: Habitualmente, Pablo, cerramos nuestras conversaciones en tramas jugando de alguna manera con el título del ciclo y la familia de palabras que se puede generar a partir del sustantivo tramas. Y nos interesa particularmente en ese juego de palabras saber, después de este último libro, en qué estás embarcado, o para ser más explícito con la familia de palabras, ¿qué estás tramando?
14: Bueno, estoy tramando la continuidad de esta investigación, en primer lugar, y con todo el proceso de afirmación de La Libertad Avanza en el gobierno, digamos, afirmación, estabilización o no, composición del gobierno, relación del gobierno con las audiencias, con los públicos, con el electorado, con la sociedad.
0: Pablo Semán.
14: Y por otro lado, tengo en la cabeza la posibilidad o las ganas de hacer un estudio más sobre salud mental en jóvenes, porque es una cosa a la que me pude acercar durante el libro que escribimos sobre la pandemia el año pasado, que se publicó, y la verdad que es algo interesante para profundizar y sobre todo para darle elementos al mundo salud, que probablemente debería acoger algunas de estas cosas no digo esta investigación, porque además no está hecha, pero sí debería acoger insumos de las ciencias sociales para entender y actuar en esos problemas.
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16: Camino por Madrid en tu compañía.

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1: ¿Alguna vez se preguntaron cómo hace Netflix o YouTube para recomendarnos exactamente lo que nos interesa? Bueno, sucede gracias a los algoritmos de recomendación, que analizan nuestro historial y actividad como lo que likeamos e ignoramos para predecir qué nos puede gustar o sugerirnos más de eso. Ahora bien, para que esto funcione, esas plataformas necesitan datos y muchas veces los brindamos sin notarlos cuando aceptamos permisos de una aplicación o simplemente al usarlas. Por eso, es importante reflexionar. Estos algoritmos hacen más cómoda nuestra vida, pero también nos invitan a pensar la importancia de proteger nuestra privacidad y en el valor de los datos que compartimos.
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cambia y los monstruos de nuestra imaginación cambian también para seguir inquietándonos. Nuestros monstruos han cambiado para poder seguir siendo como siempre. Son parte de nosotros mismos y son muy peligrosos porque están luchando por sobrevivir.

0: chicos, estamos un día más aquí en Cuenta Palabra. Yo soy Silvina Bravo.
1: Yo soy Silvia Lizárraga y hoy hemos empezado con esta historia de monstruos. ¿De dónde están los miedos según Ana María Shoa? ¿Dónde estarán? ¿Será verdad que están adentro de nosotros mismos? ¿Que habitan en lo más recóndito de nuestros cuerpos? Eso lo vamos a averiguar hoy.
0: Por eso vamos a tener un desfile impresionante de unos seres espeluznantes que a veces nos provocan un poquito de miedo. Pero, como escuchamos hace un momento, a veces el miedo viene de adentro de cada uno de nosotros y nos imaginamos, hasta llegamos a imaginarnos cosas, ¿no?
1: Por eso hoy les vamos a enseñar algunos tips para no tener miedo, o al revés, algunas recetas para poder producir miedo en todas las personas que nos rodean, porque siempre es lindo ponerle un poco de miedo a nuestras vidas.
0: Y porque eso da un poquito de sabor, un poquito de sabor diferente a la vida. Una forma de vivir la vida con un poquito de adrenalina, podríamos decir. Porque si fuera todo así bien, sin problemas, sería un poquito aburrido. Así que hay que ponerle un poco de ganas y un poquito de miedo también. Nunca viene mal.
1: Por eso vamos a empezar escuchando esta canción en la cual los personajes de terror se han renovado. Porque aunque ustedes no lo crean, con el paso del tiempo, lo que nos causa miedo también va cambiando. Y algunos personajes son lo mismo, pero se van tuneando, como se dice ahora. Van cambiando algunas cositas y son lo mismo o producen lo mismo.
0: Por eso vamos a escuchar la nueva canción del vampiro
1: que nos trae Luis María Pesita.
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0: Cuentapalabras presente en el cuento del día. Ese ruido que anda por ahí, de Gustavo Roldán.
1: La oscuridad, lo sabe cualquier piojo, es algo que da miedo. Pero oscuridad, lo que se dice oscuridad, nunca se había conocido una tan amarga como la de esa noche. ¿Cómo sería de oscura que si uno cerraba los ojos se veía más claro que con los ojos abiertos? Además, con un frío que era un espanto. Y como si esto fuera poco, ese ruido secreto que trata de pasar inadvertido, un ruido emboscado, un ruido silencioso que es el peor de los ruidos. Ese ruido que se oye y no se oye, que se escapa apenas uno quiere apresarlo y saber de qué se trata. Entonces, sin que uno se dé cuenta, el ruido comienza a convertirse en miedo. Pero todo lo que se desconoce suele producir miedo.
2: Estoy temblando, pero no de frío.
3: Don Piojo, no me diga que usted tiene miedo.
2: ¿Miedo? ¿Con quién se cree que está hablando? Yo no soy de esos que tuvieron miedo una vez.
3: ¿Así que nunca tuvo miedo?
2: No dije eso, dije que no tuve miedo una vez, porque tuve miedo 777 veces.
3: Yo pensaba que usted no conocía el miedo.
2: Ay, solo los tontos no conocen el miedo.
3: Pero usted peleó con el puma, que es enemigo feroz. Me acuerdo muy bien de esa historia.
2: Y sí, porque me pisó la sombra. ¿Pero quién dijo que no tuve miedo? Uno puede pelear con el puma y puede hacerlo teniendo miedo.
3: ¿Entonces no está mal tener miedo?
2: Yo prefiero tener miedo y no ser tonto.
3: ¿Le parece mejor?
2: Claro, porque el miedo después de un rato se pasa, pero los tontos siguen tontos toda la vida.
3: Ahora, con esta oscuridad y con este frío, tengo un poco de miedo. Y con ese ruido que anda por ahí.
2: Nada más que un poco.
3: En realidad, mucho, pero así me voy dando ánimo, ¿vio? ¿Usted cuántas veces tuvo miedo?
2: Por lo menos 7, o 77, o 777. Una vez fue en esa pelea con el puma, de las otras no me acuerdo.
3: ¿No se acuerda o no tiene ganas de acordarse?
2: Creo que las dos cosas. Lo que pasa es que esta historia del miedo tiene muchas vueltas.
3: Yo creo que uno tiene miedo y nada más, sin tanta historia.
2: Nada es tan simple, amigo bicho colorado. Fíjese que cuando los animales tienen miedo se vuelven obedientes. Y eso sí que es peligroso.
4: ¿Cómo dijo? ¿Cómo dijo?
2: Dije que cuando los animales tienen miedo se vuelven obedientes.
4: Sí, pero dijo algo más.
2: Dije que eso sí que es peligroso.
4: ¡Qué pensamiento, amigo Piojo! Es el pensamiento más pensador del mundo.
2: Ah, lo malo no es tener miedo, sino tener miedo a tener miedo.
4: Se me está poniendo difícil.
2: Puede ser, pero me parece que ninguna cosa importante es fácil.
4: Yo creo que había cosas fáciles y cosas difíciles.
2: Y sí, pero las importantes siempre son difíciles, va. Yo digo nomás, porque a veces me gusta andar diciendo cosas. Debe ser porque me junto con el sapo.
3: A mí no me quedó nada claro eso de volverse obediente, va.
5: Yo creo que sí, entendí. Y le voy a dar un ejemplo. Un bicho obediente es uno que el nombre empieza con bis y termina con cacha. Lo digo así porque no quiero hablar mal de nadie, pero fíjense que siempre dice que sí a lo que opina el puma. Y todos sabemos que le tiene un miedo enorme.
2: Eso se llama ser chupamedias. A mí no me gustan los chupamedias.
4: Y yo conozco otro, uno que empieza con le y termina con chusa.
5: Y le digo otro, yo le digo otro, uno que empieza con carán y termina con cho.
4: Bizcacha, le chusa, carancho. ¿Será que todos los que tienen en su nombre chache, chicho, chu son peligrosos?
5: Y también están vinchuca, chinche, cucaracha, que no me gustan nada.
3: ¿Y yo? ¿Los bichos colorados?
2: No, y no, se olvidan del quirquincho y del chingolo, que son de lo mejor que hay en el monte.
3: Ahora entiendo. Pero volviendo atrás, ¿así que no hay que ser obediente?
4: Yo no dije eso. Fíjese cómo las cosas no son tan simples. Nosotros los piojos pensamos que en realidad lo que quise decir es que no hay que estar de acuerdo, porque el que diga algo sea el puma.
3: ¿Y si uno piensa lo mismo?
4: En ese caso no hay problema, mientras no sea por miedo.
3: ¡Escuchen! ¡Otra vez ese ruido que anda por ahí!
5: A ese ruido déjenlo por mi cuenta.
1: Muy lentamente dio un paso al costado y con un tremendo coletazo hizo volar un montón de ramas que estaban en el suelo.
2: ¿Qué está haciendo, don Yacaré? Acaba de pegar el coletazo más grande del mundo y me hizo dar el susto más grande del mundo.
5: Puede ser, pero no quedaba más remedio. Fíjense que ya no está más ese ruido que anda por ahí.
4: Cierto, no se lo oye.
5: Es que salió volando junto con algunas ramas y no volverá a molestarnos por un largo tiempo.
1: ¿El ruido salió volando?
5: El ruido y las ramas y los cascotes y un montón de tierra.
2: ¡Qué salvada, don Yacaré! Usted pegó el coletazo más fuerte del mundo. ¡Qué valiente que es usted!
5: Lo importante es que no volveremos a escuchar ese ruido que anda por ahí.
1: Pero miren que es un ruido polvedor, ¿no?
5: Eso también es cierto, pero lo seguiremos corriendo hasta que aprendamos a no tenerle miedo.
3: ¡Don Piojo! ¡Doña Pulga! ¡Siento que somos muy amigos!
1: Pero hace muchísimo que somos amigos.
3: Sí, sí, pero mucho más. Siento que somos más amigos ahora que compartimos el miedo.
2: Y ahora cantemos todos juntos, porque después de un coletazo como el de Yacaré, lo mejor para correr a los ruidos es cantar y cantar hasta cansarse.
1: Y con voces flacas y voces gordas, afinadas y desafinadas, suaves y fuertes, pero todas alegres, cantaron y cantaron hasta que nadie volvió a acordarse de ninguna clase de ruido ni de miedo.
0: Bernabé Bransen tenía miedo de ahogarse.
6: Por eso nunca nadaba, no remaba ni se bañaba.
0: Lo único que hacía de noche y de día era quedarse sentado, con la puerta bien cerrada, temblando como una hoja, con las ventanas tapiadas, por si venía una ola.
1: Y tanto lloró que el cuarto se inundó y se ahogó.
6: Miedo, de Shel Silverstein.

0: Seguimos aquí en Cuenta Palabras después de haber escuchado El tamaño del miedo de Gustavo Roldán. ¿Cómo será el miedo este? ¿Qué será? ¿Qué tamaño tendrá? ¿Qué misterios guarda ahí esos ruidos que realmente nos hacían sentir mucho miedo?
1: Y también, ¿qué es realmente? Como dice Silvia, ¿qué habrá sido eso que sentían, no? Cada uno de estos animalitos, y parece que el tamaño del miedo para ellos era proporcional al tamaño de ellos mismos. Habría que ver el tamaño del miedo de las cosas que tienen cada uno de ustedes. Cuando tienen, por ejemplo, que ir al baño a la noche, ¿cómo hacen? ¿Cómo hace cada uno para enfrentarse a cada uno de sus miedos de acuerdo a la edad que tienen?
0: Y porque los miedos están en nuestras mentes, en nuestra imaginación. Y la verdad que podríamos aprovechar esa imaginación para espantarlos también. Pero hay personajes como el diablo que se valen del miedo de otros para querer hacer cosas malvadas, sembrar el miedo y el terror. Pero veremos si realmente logra su cometido en esta historia.
1: El panadero y el diablo,
0: de Javier Villafañez.
2: Público, respetable público, damas, caballeros y niños. Por aquí pasará cantando el señor panadero. Y por aquí aparecerá el diablo de las tres colas. Y todo ocurrirá aquí, en esta calle, bajo la sombra de estos árboles frondosos. A ver y a escuchar atentamente. Público, respetable público, damas, caballeros y niños.

0: ¿A dónde vas, panadero?
1: A trabajar, vos, señor diablo.
0: A hacer pan, ¿no es cierto?
1: Sí, vos.
0: ¿Y para quién es el pan?
1: Para los vecinos, vos, ¿para quién va a ser?
0: No, todo el pan será para mí. Y si no me obedeces, te hago desaparecer. O te escondo detrás de ti mismo, o debajo de tu sombra. Desde hoy, todo el pan será para mí.
1: ¿Y para qué quiere tanto pan?
0: Ayer regresaron mis sobrinos de un maravilloso país con rascacielos. Fueron becados y ya terminaron los estudios.
1: ¿Y qué estudiaron?
0: Se doctoraron en torturas. Algunas torturas son deliciosamente espeluznantes. Escuchando a mis sobrinos se me ponían los cuernos de punta. Y ya tienen trabajo.
1: ¿En dónde?
0: En varios países. Y les pagan con nuestra moneda, en dólares. Basta, estoy hablando demasiado. Quiero el pan, todo el pan para mí, ¿de acuerdo?
1: No, señor diablo.
0: No, señor diablo. No, excelentísimo señor diablo.
1: Sí, excelentísimo señor diablo.
0: ¿Me das el pan, panadero, todo el pan?
1: No, excelentísimo señor diablo, no.
0: Entonces te desapareceré. Digo a la una, a las dos, y cuando diga a las tres, no serás nada. Has desaparecido. ¿Me das todo el pan?
1: No, excelentísimo señor diablo, no.
0: No quiero hacerte desaparecer porque, si desapareces, ¿quién hace el pan? Mis sobrinos te necesitan. Tienes que ser razonable, panadero. ¿Me das el pan?
1: No, excelentísimo señor diablo, no.
0: ¡Basta! Se acabó mi paciencia. Te desaparezco.
1: No.
0: Sí. A la una, a las dos y...
1: Excelentísimo señor diablo.
0: ¿Me das el pan, no es cierto?
1: No.
0: Sí.
1: No.
0: Sí.
1: No.
0: Se acabó. A la una, a las dos y a las...
1: ¡Toma! ¡Toma!
0: ¡No me pegues! ¡Ay! ¡Ay!
1: No usas, te alcanzaré.
0: ¡No me alcanzarás!
2: El panadero va detrás del diablo castigándolo. En una de esas vueltas desaparece el panadero y el diablo continúa dando vueltas.
0: ¿Se fue? El panadero no sabe que soy el diablo de las tres colas y puedo ahorcarlo con cualquiera de mis colas. Tengo una cola azul. Azul como el cielo cuando el cielo es azul y es la cola de los días lunes, miércoles y viernes. Tengo otra cola más larga y de color verde. Verde como la esperanza. Verde como la lechuga. Y es la cola de los martes, jueves y sábados. Y otra cola más larga. Larguísima. Infinitamente larga y roja. Roja como la sangre. Roja como el fuego. Y es la cola de los domingos. Y los días de fiesta. Con cualquiera de las tres colas puedo enlazarlo y colgarlo de un árbol. Por allí viene el panadero. Voy a buscar la cola azul. La cola de los lunes, miércoles y viernes.
2: El diablo se va y regresa el panadero.
1: ¡Diablo! ¡Diablito! ¿Dónde estás?
2: El diablo sale por detrás del panadero con una cola azul en las manos.
0: Ahora vamos a ver quién tiene el poder. ¡Toma! ¡Toma!
1: ¿Ah, sí? Vamos a ver si puedes.
2: El panadero esquiva los golpes hasta que logra quitarle la cola al diablo.
0: Creo que mejor me voy.
2: El panadero cuelga la cola en las ramas de un árbol.
1: Ahora sí no va a molestar nunca más este diablo.
2: El diablo regresa con una cola más larga de color verde e intenta pegarle al panadero. Este le quita nuevamente la cola y la cuelga en las ramas de un árbol.
1: Esta vez sí que no va a volver el diablo.
2: Pero el diablo vuelve con una cola roja, larga, muy larga.
1: ¿Con esto pensabas pegarme? Ahora no podrás hacer nada porque tengo tus tres colas.
0: Panadero, excelentísimo señor panadero, mis colas, por favor, devuélvame las colas. La cola de los lunes, miércoles y viernes, la cola de los martes, jueves y sábados, y la cola de los domingos y los días de fiesta.
1: Pobrecito el diablo. Vamos a devolverle las colas. Además, ¿qué es un diablo sin cola?
0: Es cierto, un diablo sin cola no es nada ni nadie.
1: Tome, tome sus colitas, lléveselas.
0: Mis colas, mis colitas. Gracias, excelentísimo señor panadero. Gracias.
1: Sin caballo y sin sombrero, panadero, ¿a dónde vas? ¿Quién? ¿Dónde? ¿Qué pasó? Va, bueno. Sin caballo y sin... ¿Qué pasa? ¿Quién? Bueno, sigamos. Sin caballo y sin... ¿Quién? ¡Ah, era vos, diablo!
3: ¡No!
1: ¡Te pillé, malvado!
3: No.
1: Te voy a hacer volar como un pajarito.
3: No.
1: ¡A la una! ¡A las dos!
3: ¡No!
1: ¡Y a las
3: favor.
1: Tres! Sin caballo y sin sombrero, panadero, ¿a dónde vas? Voy a la panadería porque tengo que amasar un pan para cada vecino. Ni uno menos, ni uno menos.
4: Bueno, ahora para seguir con este clima así de miedo y de terror que está acá en el...

0: Seguimos aquí en Cuenta Palabra después de haber escuchado esta historia en la que por fin alguien se le enfrentó al diablo sin ningún problema y al final el que salió asustado y temeroso fue el mismísimo diablo.
1: El mismísimo, sí, porque nuestros miedos convierten a los seres en algo magnífico, en algo imponente, pero también nuestra mente puede hacerlos desaparecer. Por eso hemos traído una historia en la que le pasa algo extraño a este personaje. No llega a ser el mismísimo, o sea, más bien viene a menos este personaje, este esqueleto, porque por lo general el esqueleto es un ser que nos produce miedo. Pero acá tiene muchos problemas este esqueleto. Mejor, ¿qué te parece si lo escuchamos?
0: Por eso vamos a escuchar El Esqueleto del Terror,
1: que nos trae Papando Moscas.
2: Che, Gustavo, ¿vos le tenés miedo a los esqueletos?
3: No, a los esqueletos me parecen fascinantes.
2: Ah, bueno, entonces yo me fascino, ¿viste? Y te lo regalo.
3: Es más, mira, te digo una cosa, yo tengo una banda de esqueletos amigos, que hay uno que es re loco, ¿viste? ¿Lo invitamos?
2: Invítalo vos.
3: Bueno, venite al disco, esqueleta.

0: Lo que les voy a contar es un hecho escalofriante que ocurrió hace muchos años en un puente de plata, un pueblito cercano de Copoquile. Corría el año 65, la primavera había llegado, como siempre, pintando bellos paisajes. En las largas ramas de los coposos árboles, miles de pájaros entonaban sus más bellos trinos. Las mariposas multicolores conversaban animadamente con las flores de Guayacán, duranillos, talas, chañares y mistoles. Por el angosto sendero caminaba lentamente Marcos, acompañado por su fiel perro Toby. Marcos era un reconocido leñador de la zona que en esos momentos se dirigía a su cotidiana labor de cortar leña para el carbón. Aquella jornada había comenzado más temprano que de costumbre porque quería salir antes. Serían como las 12, porque los rayos del sol azotaban con mayor rigor las agobiadas espaldas del labrador. Miró a su alrededor y observó la ardua tarea que todavía tenía por delante. Con desaliento comprobó que aún le faltaban casi 10 metros de leña para cortar. Bebió un sorbo de agua mientras se secaba con un viejo y arrugado pañuelo la transpiración de su curtida frente.
1: Haré cualquier cosa para que alguien me haga este trabajo, fue lo que murmuró.
0: Cuando bajó la vista para tomar el hacha, una terrible visión lo dejó paralizado. Se trataba de un ser de baja estatura, ancho y rojo como si no tuviera piel. Una larga cola lo asemejaba a un escorpión gigante. Era realmente horrible. Marcos enseguida se dio cuenta que ese extraño monstruo no era otro que el diablo en persona.
2: ¿Darías tu alma si alguien hiciera todo el trabajo por ti?
0: El perro que estaba al lado de Marcos al ver esa figura tan espantosa comenzó a aullar furiosamente. Luego, al ver que Satanás se le acercaba, corrió a toda prisa y se perdió entre los matorrales. El leñador tardó una eternidad en recuperarse, y cuando al fin le iba a contestar, el diablo le dijo:
2: piénsalo bien.
0: Y como por arte de magia, desapareció. Marcos no pudo seguir trabajando en esas condiciones y se volvió a su casa. En el camino se puso a pensar en la propuesta hecha por Lucifer y llegó a la conclusión de que aceptaría la proposición. De esta forma, no tendría que trabajar como un burro para morir más pobre que una rata. Al otro día, a la misma hora, se presentó en el lugar convenido.
2: ¿Y? ¿Te decidiste al fin?
0: Interrogó el diablo a sus espaldas.
3: Sí. He decidido aceptar tu propuesta.
0: Al otro día se encaminó hacia el monte donde debía seguir trabajando. Iba bien vestido, ya que no pensaba levantar el hacha. Habrían transcurrido unos 5 minutos cuando se apareció el diablo. En un abrir y cerrar de ojos quedaron como 20 metros de leña bien cortadas y apiladas. Marcos no podía creer lo que veía. Así fue como Marcos ganaba mucho dinero vendiendo la leña que le cortaba el demonio, pero debía seguir yendo al monte para que nadie sospechara. Todos los pobladores se admiraban de la creciente y rápida prosperidad del leñador y miraban con envidia su ropa elegante y su montura. Un día, en una fiesta en Las Mercedes, se juntó con unos amigos y tomó hasta emborracharse, olvidando que el diablo le había prohibido tomar bebidas alcohólicas. Casi al alba regresaba cantando viejas coplas con sus compañeros de farra. Cuando de pronto un furioso remolino se formó a su alrededor, dejándolos casi ciegos. Cuando el torbellino se disipó, comprobaron asombrados de que Marcos había desaparecido. Nunca más se volvió a ver a Marcos Ajama, aunque algunos afirman que a veces, en la madrugada de primavera, en los montes de Puente de Plata, suele sentirse el inconfundible golpeteo de su hacha. Trato diabólico. Georgina Mee.
4: Seguimos aquí en Cuentapalabras después de haber escuchado esta terrorífica historia que sucedió en Copoquiles, un lugar acá del interior de Salta, donde unos chicos contaron esta historia, la escribieron, porque les causaba tanto miedo, todos la contaban en el pueblito y dijeron, bueno, tenemos que contarle nosotros también a los otros chicos estas historias de miedo. La verdad, no sabemos si es cierto. No sabemos si cada vez que uno se acerca al monte aparecerá ese ruido así misterioso. Si realmente este señor hizo un trato diabólico, si realmente infringió las leyes que le ofreció este diablo, no lo sabemos. Pero por si acaso, prestemos mucha atención a esos ruidos, no para asustarnos, sino simplemente para estar atentos.
5: Y ahora vamos a escuchar otra historia que viene cantada de un personaje que quizás conozcan o por lo menos hayan escuchado hablar de él, porque es bastante famoso en esta zona donde nosotros vivimos. Que no le vamos a decir ahora para que se imaginen y piensen quién es a partir de lo que dice, los datos que nos van dando en esta canción.
4: Ah, por eso no le vamos a decir cómo se llama, porque solamente en el título está el nombre de este personaje. Solamente les vamos a decir que vamos a escuchar este hermoso carnavalito
5: cantado por Liliana Herrero y el Cuchi Leguizamón.

0: Seguimos aquí en Cuentapalabras, después de haber escuchado El Carnavalito del Duende. Supongo que ya lo habrán adivinado en casa. Y si no, bueno, a volver a escucharlo de nuevo, porque seguramente ahora sí van a poder reconocerlo.
1: Y pero también hay un personaje que da así como que mucho miedo, o en algún momento dio mucho miedo, ¿no? Que es el personaje del fantasma, ¿no? ¿Quién no dijo que vio un fantasma o una aparición, un aparecido en algún lugar?
0: Pero lo nuevo de esto es que todos podemos ser un fantasma. Sí, ya agarren un papel, porque vamos a dar una receta para ser un buen fantasma.
1: Por eso vamos a escuchar instrucciones para ser un buen fantasma. Receta para ser un buen fantasma. Siga las siguientes instrucciones al pie de la letra. Consiga un castillo deshabitado. Si esto no es posible, alcanzará con una casa vieja, algo destartalada.
0: Espere a que haya una noche de tormenta, con truenos aterradores y corte de luz. Vague durante la noche por los cuartos de la casa con una vela de escasa luz vacilante.
1: Solloce con quejidos lastimeros a través del ojo de la cerradura.
0: Haga ruidos extraños como el rumor de pisadas lejanas. Emita sonidos sordos y llantos roncos.
1: Arrastre pesadas cadenas y grilletes haciendo un ruido espantoso. Atraviese las paredes para desaparecer. Si no puede hacerlo, usted todavía no es un buen fantasma.
0: Lance una risa escalofriante en medio de la noche.
1: Escóndase dentro de una armadura y haga que se mueva cuando alguien pasa. Si no se encuentra una armadura, recurra a la tradicional sábana blanca y agítela sin que lo vean.
0: Exhale lúgubres suspiros y cúbrase de una luz verdosa, tenuemente fosforescente.
1: Ocúltese en el ropero de una habitación cuando su ocupante esté dormido. Salga vestido con una túnica blanca y agitando los brazos grite ¡bú, bú! Tenga paciencia. Un buen fantasma debe estar listo para vivir muchos siglos asustando gente.
0: Si ha seguido al pie de la letra las instrucciones anteriores y no ha logrado asustar a nadie, es hora de que piense en otras profesiones. Ya hay demasiados fantasmas famosos.
1: Seguimos aquí en Cuentapalabra después de haber escuchado estas instrucciones y esperamos que hayan tomado nota a ver si les sale bien y pueden atravesar paredes y un montón de otras cosas más que pueden hacer los fantasmas y sobre todo asustar, que es el principal objetivo. Cualquier cosa después nos cuentan si efectivamente lograron ser un buen fantasma o no.
0: Si lograron asustar a alguien, por lo menos. Mientras ustedes prueban si funciona o no, vamos a escuchar a Magdalena Fleitas,
1: que nos trae el blues del fantasma.

quinta perdida en medio del campo, junto al río Matanza, el sanatorio extiende sus tres pabellones. El edificio fue antes una casa colonial. En cada una de las salas hay enfermos reunidos de acuerdo a la intensidad de su dolor. El director del sanatorio descubrió que el dolor es energía malgastada, por lo que pronto pudo transformar los sufrimientos del paciente en energía eléctrica. De esa manera, el dolor de los pacientes es utilizado para alumbrar los pabellones y alimentar las máquinas que funcionan en el sanatorio. Sanatorio del Dolor, de Adolfo Bioy Casares.

0: Después de haber escuchado esta historia sanatoria del dolor, ustedes pensarán, ¿no? Diferentes formas de generar energía, como hicieron en este lugar. El dolor de cada uno de los pacientes hacía que se produzca energía. Y bueno, y habrá que pensar en el futuro qué otras formas podemos utilizar para hacer energía, como se hace hoy en día, porque, por ejemplo, la energía solar.
1: Ay, esperemos que este método... Yo estoy a favor de la ecología, pero le quiero decir que este método no me convence. Yo vi una vez una película que se llama Monster Inc., que capaz que los chicos la vieron, donde en realidad generaban energía a través del miedo. Porque cuando uno tiene miedo, genera mucho, mucho, mucha energía, así miedo, y empieza a temblar y todas esas cosas, bueno... Todo eso hace que se genere cierta energía, que se libere cierta energía y también funcionaba. Pero la verdad que a mí tampoco me convenció. Me convenció la propuesta después, que era generar energía a partir de la risa, de la felicidad. Me parece que está mejor, porque esto del dolor o el miedo para generar energía, a mí no me convenció. Ahora vamos a escuchar una historia espeluznante. Un lugar en el que... se cuecen todas las habas, un lugar en donde se hacen todos los hechizos, menjunjes y cosas horribles que se pueden imaginar para sembrar miedo en toda la humanidad. Por eso vamos a escuchar
0: Brujas y Hechiceros,
1: que nos trae Mariana Bajes.

0: llegamos ya al final de Cuenta Palabra y esperamos que por lo menos un poquitín de miedo les haya dado o hayan simplemente adquirido, digámoslo así, algunas herramientas para que no tengan tanto miedo, porque está bueno sentir de vez en cuando, pero no tanto tampoco.
1: El miedo y la risa, la verdad, que son buenos aliados, porque generar miedo, pero solo para reírnos un poquito, para hacer como un chascarrillo, funciona. Pero el miedo ese que nos paraliza, no. Mejor cantamos, como en el cuento de Roldán, para espantar esos miedos que anidan en nuestro más íntimo de nuestro ser. Así que nos vamos a ir escuchando una canción más bien humorística, pero que tiene que ver con el terror también.
0: Y vamos a escuchar Guajajajaja,
1: de Luis María Pesetti. Hasta la próxima semana, chicos. Chao.

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cansamos de comer cosas podridas. Esa parte a mí me encanta, la podemos hacer más exagerada, por favor, así. Más así, la lengüeta, bla, para afuera, ¿listo? Tenemos hambre, hambre de comida. Nos cansamos de comer cosas podridas. Hace mil años que no vemos un buen

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0: Joaquín Levingston. ¡Tremendo!
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2: Soy Almeida Luciana, estudiante de la licenciatura en salud ambiental. Hoy voy a hablar de contaminación. Quería comentarte algunos tips para reducir la contaminación desde tu domicilio. La contaminación se puede dar en el suelo, en el agua o en el aire. Y las actividades que podés hacer para reducirla son, por ejemplo, no vertir el aceite de vegetal usado en las cañerías, porque las puede obstruir, las puede dañar y contaminar el agua. Entonces, mejor dejar que se enfríe y colocarlo en una botella, buscar el punto más cercano en su localidad para poder disponerlo y así evitamos una contaminación y el aceite se puede reutilizar.
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2: Soy Almeida Luciana, estudiante de la licenciatura en salud ambiental. Otra actividad podría ser separar los residuos dentro de sus hogares para evitar la contaminación del suelo, también del agua que se da. Como último también, para evitar la contaminación en el aire, reducir el uso de vehículos innecesarios, por ahí usar más la bici, ir caminando, si está cerca, si está a unas cuadras. Así evitamos la emisión de dióxido de carbono y cuidamos más el aire, que lo necesitamos todos. Desde la carrera en salud ambiental, prevenimos la enfermedad y buscamos reducir la contaminación.
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4: Hola, hola, ¿cómo están? Bienvenidos una vez más. Gracias por acompañarnos, como todos los fines de semana, en este espacio donde no solo hablamos de seguridad vial, sino también hablamos de personas, algunas de ellas lejanas, otras muy cercanas, cosas que les suceden en la vida cotidiana y también momentos determinantes de la vida de ellos. Muchos nos hacen calar hondo en el corazón, como es el programa de hoy. Antes que todo, bueno, por fin llegó el día, así que estamos nuevamente acompañados por Miriam Gil, mi compañera del alma aquí en este programa que llamamos Conciencia Vial.

bastante a Rami, nuestro querido Rami. Me sentí triste porque no podía acompañarlo, pero bueno, lo hizo muy bien. Y gracias nuevamente. Quiero también decirles que todo esto de mi salud también tiene que ver con mi parte emocional por la muerte de Elías. Muchos piensan que solo se trata de un dolor que se va, ¿no? No se va nunca y muchas veces trae aparejados problemas de salud gracias a la parte emocional de las mamás, ¿no? De los papás. Gracias nuevamente por todos preocuparse, preguntarme, por los que estuvieron atentos siempre. Rami, gracias también a vos. Y también quiero saludar a Lara Coria, que nos hace la edición, a Daniel Mansuino, nuestro locutor, y a mi operador personal, Santiago Carrizo.

0: También contarles que tenemos una tristeza profunda, sobre todo yo, por la pérdida de una querida amiga, locutora, que hacía un magnífico trabajo también. Tan joven, ha perdido su vida. Y esto es muy doloroso, no solamente para nosotros, también para su familia, doblemente doloroso. Así que mandarles un abrazo enorme, enorme, y fuerzas a todos ellos.
1: Tenemos un programa muy especial porque es una de esas oportunidades en que la producción y el periodismo nos exige dar un volantazo y mantener el camino del programa, pero con una noticia muy reciente y que golpea a nosotros también de manera muy fuerte. Así que va a ser un programa intenso, pero que también nos va a llevar a reflexionar sobre cómo reconstruirnos en el dolor para poder buscar justicia.
0: Verónica Escudero será siempre recordada como esa locutora guerrera y que luchó por todas las víctimas desde el micrófono, desde su radio y desde esa mamá que en algún momento fue también víctima de un estado ausente, ya que ella, sus problemas de salud que tenía fueron a raíz de una discapacidad que le quedó luego de un accidente de tránsito cuando se dirigía a prestar servicio como policía. Y luego de ello y de su discapacidad,

Verónica fue capaz de abrirle el micrófono a más de un familiar de víctimas y también, por las causas justas, nunca dejó de pelear, de hablar. Una mujer sin pelos en la lengua.

universidad. Peleó mucho tiempo por tener un trabajo para volver a insertarse en una fuente laboral, la cual nunca la consiguió, pero a raíz de tanto dolor y de tanta tristeza y de todo lo emocional que esto conllevó, ella comenzó a tener sus problemas de salud. Y esto le trajo lo que hoy es su muerte. Así que será recordada como esa mujer valiente

morir pidiendo ayuda. Hay noticias que uno no puede simplemente leer, que tienen nombre, tienen rostro, tienen una historia. Y algunas veces tienen una voz que uno reconoce. Hoy teníamos otro programa, otro editorial, otras palabras, otra manera de transitar este capítulo, pero hay noticias que tienen la capacidad de cambiarlo todo. Y esta es una de ellas. Hoy quiero hablar de Verónica, de Vero, de la voz de una radio, de la voz de una comunidad, la voz de una mujer que, como tantos comunicadores, entendió que hacer radio no era solamente hablar frente a un micrófono, es estar, acompañar, escuchar, es ponerle palabra a aquello que muchas veces no encontraba palabra justamente. Y hoy esa voz se apagó. Se apagó. Verónica Escudero tenía 43 años. Era locutora, era periodista, era una trabajadora de la comunicación. Antes era policía. Conflictos legales, esperas, incertidumbres y una lucha por intentar recuperar aquello que entendía que le correspondía. Y acá quiero detenerme, porque hay algo que en Conciencia Vial aprendimos durante todo este tiempo. Las tragedias no siempre comienzan en el instante en el que alguien muere. A veces empiezan mucho antes. Empiezan cuando alguien deja de ser escuchado. Cuando una denuncia no encuentra respuesta. Cuando un reclamo se transforma en un expediente. Cuando una persona deja de ser una persona para convertirse en un número. Cuando la burocracia consigue que alguien tenga que gastar años de su vida intentando demostrar algo que nunca debería de haber tenido que demostrar. Y cuando esa lucha comienza a deteriorar la salud, la tranquilidad, los vínculos y la esperanza, la pregunta deja de ser solamente administrativa, se vuelve humana. ¿Cuánto puede soportar alguien que ya viene atravesando un problema de salud? ¿Cuánto puede resistir una persona cuando siente que tiene que pelear contra un sistema al que alguna vez perteneció? No tengo la respuesta. Y tampoco quiero apropiarme de una respuesta que le corresponde a la justicia, a los profesionales y a quienes conocen profundamente el caso de Verónica. Pero sí tengo derecho a hacer una pregunta. Una pregunta que nace desde este micrófono y desde la responsabilidad que tenemos quienes comunicamos. ¿Qué pasa cuando el Estado no llega a tiempo? ¿Qué pasa cuando quienes deberían proteger terminan dejando a una persona sola frente a un problema? ¿Qué pasa cuando una situación que comenzó como un accidente, una licencia, un conflicto administrativo termina convirtiéndose en años de angustia? Y sobre todo, ¿qué pasa con la salud de una persona mientras nosotros discutimos papeles? Porque los expedientes esperan, las oficinas esperan, los tribunales tienen sus tiempos, las organizaciones tienen sus procedimientos, pero el cuerpo humano no funciona con expedientes. La angustia no pide turno. El estrés no entiende de horarios administrativos y el dolor tampoco sabe esperar. No estoy diciendo que podamos establecer que todo aquello que Verónica atravesó haya provocado su muerte. No lo sabemos. Y sería irresponsable afirmarlo. Las causas exactas de su fallecimiento deberán ser determinadas por quienes corresponden. Pero tampoco podemos hacer como si la historia anterior no hubiese existido, porque existe, y porque quienes la conocieron saben cuánto sufrió,
saben cuánto luchó, saben cuánto le afectaron aquellas circunstancias. Y quizá allí esté una de las razones por las que hoy este programa no podía continuar como si nada hubiera pasado. Porque nosotros también conocemos lo que significa que una persona tenga una lucha para ser escuchada. Lo conocemos a través de las familias de víctimas de crímenes y siniestros viales. Lo conocemos a través de quienes golpean puertas, a través de quienes esperan justicia, a través de quienes tienen que explicar una y otra vez lo que ocurrió, a través de quienes sienten que el tiempo pasa mientras su dolor permanece absolutamente intacto. Por eso, la historia de Verónica nos interpela, porque ella también tenía una voz y esa voz la utilizaba como locutora, como comunicadora, como mujer, como trabajadora. Y según quienes compartieron sus luchas, también como alguien comprometida con visibilizar situaciones de violencia y acompañar causas que necesitan ser escuchadas. Hay algo profundamente doloroso en esto, porque quienes hacemos comunicación sabemos que una voz puede ser una herramienta. Una voz puede denunciar, puede acompañar. Una voz pregunta, incomoda. Una voz puede poner en palabras aquello que alguien está sufriendo en silencio. Y Verónica hizo eso. Y hoy, paradójicamente, somos nosotros quienes tenemos que prestar nuestra voz para hablar de ella. Quizá por eso este programa está dedicado a su memoria. No solamente porque era una colega, una locutora, no solamente porque era amiga de Miriam, sino porque su historia representa algo que nosotros no podemos ignorar. Representa el desgaste de tener que luchar durante demasiado tiempo. Representa la necesidad de que las instituciones comprendan que detrás de cada trámite hay una vida. Detrás de cada expediente hay una persona. Detrás de cada firma hay una historia. Y detrás de cada decisión administrativa puede haber consecuencias que no aparecen en ningún formulario. La Ulaye despide a Verónica. Sus colegas despiden a Verónica. Su familia despide a Verónica. Miriam despide a su amiga. Y quienes hacemos radio despedimos a una compañera de oficio. Pero quizá nosotros no tengamos que despedir su voz. Porque una voz puede morir físicamente, puede apagarse, pero las palabras que dejó pueden seguir circulando, pueden seguir sonando, pueden seguir incomodando, pueden seguir preguntando. Y quizá la mejor de las maneras de homenajear a Verónica Escudero no sea solamente decir cuánto la vamos a extrañar, quizás sea preguntarnos qué podemos hacer para que otras personas no tengan que atravesar solos caminos parecidos. Para que una persona que reclama sea escuchada. Para que una licencia por enfermedad no se convierta en vulnerabilidad. Para que nadie pueda aprovecharse de quien está enfermo. Para que una institución comprenda que sus trabajadores no son descartables. Para que el Estado recuerde que su obligación no termina cuando entrega un número de expediente. Y para que quienes tienen la responsabilidad de tomar decisiones entiendan algo elemental. Que administrar personas no es administrar papeles. Son vidas, son familias, son proyectos, son historias. Hoy no quiero cerrar este editorial hablando de la muerte de Verónica. Quiero hablar de su vida. De esa voz que acompañó a tantos, que te acompañó a vos en tu casa, que nos acompañó a todos en la diaria, de esa mujer que siguió luchando aún
cuando la lucha parecía no terminar nunca. De esa comunicadora que entendió que el micrófono podía servir para algo más que llenar silencios. Y quiero hablar también de Miriam. Porque hoy no está solamente sentada frente a este micrófono como conductora de Conciencia Vial. Hoy está acá como amiga. Y detrás de esa voz profesional que ustedes escuchan cada semana, hay una mujer que está atravesando el dolor de despedir a alguien querido. Por eso, si en algún momento la voz de Miriam se quiebra, si una palabra tarda en salir, si aparece un silencio, no será un error de radio. Será simplemente la vida entrando al estudio. Y nosotros vamos a respetar ese silencio. Porque hay silencios que también hablan. Hoy Conciencia Vial cambia su rumbo. Hoy dejamos de lado cualquier otro motivo. Hoy este espacio tiene una destinataria. Verónica Escudero. Una voz que se fue demasiado pronto. Una mujer que tenía todavía mucho para decir. Y quizás por eso, desde este micrófono, queremos hacer algo muy sencillo. Seguir hablando. Seguir preguntando. Seguir visibilizando. Seguir acompañando. Seguir poniendo palabras donde otros prefieren poner silencio. Porque si algo nos enseñó Verónica, desde su propia historia, es que comunicar no es solamente tener una voz, es decidir para qué la usamos. Y nosotros decidimos usarla para quienes necesitan ser escuchados, para quienes todavía esperan respuestas, para quienes luchan contra la injusticia, para quienes sufren violencia, para quienes sienten que nadie los ve, para quienes necesitan que alguien les diga: esto también importa. Hoy, Vero, este programa es para vos. Y aunque ya no podamos escucharte detrás de un micrófono, aunque ya no podamos compartir una charla, una entrevista o una jornada de radio, tu voz no termina hoy. Porque mientras alguien recuerde lo que dijiste, mientras alguien vuelva a contar tu historia, mientras alguien se pregunte qué pudo haberse hecho diferente, mientras alguien decida no mirar para otro lado, ahí vas a seguir estando. Y nosotros, desde este lugar, vamos a intentar que tu voz siga sonando. No como una estatua, o como una postal, sino como una pregunta que nos obliga a mirar, a escuchar, a cuidar, a actuar, porque la vida no son expedientes, porque las personas no son números, porque la indiferencia también puede hacer daño, y porque cuando una voz se apaga, las demás tenemos una obligación: no callarnos. Vero, que tu voz siga sonando y que nosotros sepamos estar a la altura de ella. Este programa es para vos. Por más vida.

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2: 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Vamos a escuchar Conciencia Turística.
1: Es la mejor oportunidad también para aprender a tener una mirada diferente de cómo transitamos el territorio después de haber vivido una experiencia de algún siniestro o algún crimen vial, o incluso antes, porque a lo que apuntamos es a la prevención por más vida. ¿Qué pasa con la vida después? Casi nunca nos lo preguntamos. ¿Qué pasa con esa familia que tiene que aprender a vivir de otra manera? ¿Qué pasa con quienes sobrevivieron a un crimen vial y llevan en el cuerpo y en la memoria las marcas de aquello que ocurrió? Porque después de una tragedia, la vida continúa. Pero continuar no significa olvidar. Significa muchas veces aprender a convivir con una ausencia, con un dolor, con una experiencia que cambió para siempre nuestra manera de mirar el mundo, la forma en que pensamos. Y en ese proceso también existe un derecho que no tenemos que olvidar: el derecho a descansar. Sí, a descansar, a salir, a viajar, a conocer un lugar nuevo, a poder compartir una comida, incluso aunque parezca muy incómodo. También tenemos derecho a reírnos y a pasarla bien. Porque muchas veces aparece la culpa de disfrutar después de haber perdido a alguien. Y quizá algún día, cuando vuelvan de ese viaje, la ausencia siga ahí, la causa judicial siga ahí, las preguntas sigan ahí. Pero quizá ustedes vuelvan un poquito más fuertes, con un poco más de aire, con alguna nueva imagen guardada en la memoria, con algún momento de paz. Y eso también importa, porque el turismo no siempre tiene que ser una aventura. A veces puede ser una pausa. Una pausa necesaria para recomponer el alma, y porque después de haber atravesado un crimen vial, también existe el derecho a volver a mirar el horizonte, a sentir el sol, a escuchar el agua, a compartir, a disfrutar y sobre todo a volver a vivir. Esto fue Conciencia Turística, un espacio para recordar que viajar también puede ser una forma de cuidarnos, porque la memoria merece un lugar, la justicia merece un lugar, porque quienes sobrevivieron también merecen un lugar para vivir y para descansar y para sanar y para volver a sonreír sin culpas, porque también tenemos derecho a vivir.
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1: Y bueno, lo decíamos un poco en el inicio de este programa, hay noticias que a veces nos dejan sin palabra, que cambian por completo la idea, la estructura de un programa, y hoy es uno de esos días en los que tenemos que pegar un volantazo para retomar camino. En este segundo bloque tenemos que dar una segunda noticia respecto del fallecimiento de una persona en particular. Estamos hablando de alguien que fue parte de nuestra propia historia, no solo como oyentes, sino en nuestro caso también como comunicadores. Y bueno, hoy nuevamente en La Bulalle llega esta otra noticia que enluta a la radiofonía del sur cordobés. Murió Manuel Alberto Manolo, como lo conocían, Do Campo. Tenía 60 años. La comunidad lo conocía como la voz de Mañanas Compartidas, el conductor de ese espacio que durante tantos años acompañó las mañanas de La Bulalle. También fue fundador y director de La 100 FM. Un hombre de radio, un hombre que construyó radio. Pero para nosotros, especialmente para Miriam también, como sucedió con Vero, Manolo fue mucho más que un colega. Y bueno, Miriam, lo siento mucho, mis condolencias para su familia, para su público y para vos también, Miriam. Quiero que seas vos quien nos cuente quién fue Manolo en tu historia.
2: Manolo fue una de esas personas que aparecen en la vida de uno quizás sin saberlo y terminan cambiándola, porque yo tengo que volver muchos años atrás para poder contar quién fue Manolo para mí. Fue mi primer trabajo en la radio y fue de su mano quien me dio una oportunidad. Y quizás hoy, mirando todo lo que pasó después, esa oportunidad tenga un significado todavía mucho más grande. Porque en aquel momento yo no estaba buscando solamente un trabajo, yo estaba buscando trabajar. Necesitaba llevar el pan a mi casa, necesitaba darle de comer a mis hijos, a Elías y a su hermana. Y fue Manolo quien abrió esa puerta. Me permitió entrar en ese mundo que después se convertiría en una parte muy importante de mi vida. La radio, el micrófono, la comunicación, la posibilidad de acompañar a otros. Y quizás nunca imaginó hasta dónde iba a llegar aquella oportunidad. Porque muchos años después, aquella mujer a la que él le dio una posibilidad de trabajar, hoy está acá, haciendo este programa, hablando de víctimas, hablando de justicia, hablando de vidas que fueron arrancadas y hablando fundamentalmente de mi hijo Elías.
1: Así como con Vero, Miriam, hay algo que resulta profundamente conmovedor en todo esto, porque Manolo te ayudó a trabajar para sostener a Elías. Y hoy Elías es la razón de este programa de Conciencia Vial. Así que de alguna manera la partida de Manolo toca nuestras emociones.
2: Sí, y eso hace que esta noticia me atraviese de una manera muy particular, porque uno nunca sabe el alcance que puede tener un gesto, una oportunidad, una mano tendida, una puerta que alguien abre. Manolo seguramente no imaginó que aquel trabajo que me dio iba a ser parte de una historia que terminaría llevándome tantos años después a estar acá, frente a este micrófono, reclamando justicia por Elías. Hay algo más que me pasa hoy. Pienso en la radio, pienso en las voces, pienso en todas las personas que alguna vez nos dieron una oportunidad. Y pienso también en Verónica, porque hace apenas unos días despedimos una voz de la Boblaje, una voz joven, una colega, una amiga, y hoy estamos despidiendo a Manolo. Dos voces, dos historias, dos personas que nos dejaron una huella enorme en la comunidad. Y uno empieza a preguntarse qué queda cuando una voz se apaga. Yo creo que queda todo aquello que esa voz construyó. Quedan las personas que ayudó, quedan las oportunidades que dio, quedan las historias que contó, quedan las mañanas compartidas, quedan los recuerdos y quedan también las personas que, como yo, alguna vez recibimos de ellos una oportunidad.

0: Y quizás por eso hoy no queremos hablar solamente de la muerte, de la partida de dos colegas. Queremos hablar de un legado, porque hay comunicadores que simplemente ocupan un espacio en una radio y hay otros que construyen una comunidad, que trascienden, a veces trascienden los medios, los distintos medios de comunicación, los medios tradicionales, los digitales. Y llegan al corazón de las personas, como Manolo, que parece haber sido uno de esos. Él fundó una radio, construyó un equipo, acompañó durante años a una audiencia, y estoy seguro que mejoró también las radios colegas, porque si hay algo muy particular en la Bulaye es, lo vivimos nosotros a través de Radio Beat, es el poder y la solidez profesional que tienen cada uno de los medios. Acompañó durante años a su audiencia, decía yo, y dejó una marca sobre todo. Pero además dejó algo que no parece o no aparece en ninguna ficha profesional, una oportunidad para otros. Eso es muy bueno y eso también es comunicar la posibilidad de creer que podemos avanzar.
1: Sí, y por eso hoy quiero decir gracias, gracias Manolo. Gracias por aquella oportunidad, gracias por haber confiado en mí cuando yo necesitaba a alguien que confiara. Gracias por haberme permitido entrar en la radio, porque nunca sabemos qué puede generar un gesto nuestro en la vida de otra persona. Quizás para quien ofrece una oportunidad sean solamente horas de trabajo. Para quien la recibe puede significar alimentar un hijo, poder pagar una cuenta, poder sostener una familia, poder descubrir una vocación, poder encontrar un camino. Y para mí, eso fue un camino. Un camino que con el tiempo me llevó hasta acá, hasta este micrófono, hasta Conciencia Vial, hasta esta lucha, hasta Justicia por Elías.
0: Y quizá haya una manera muy especial de despedir a alguien de radio. Lo mencionaba en el momento especial de Vero, no solamente diciendo cuánto los vamos a extrañar, sino haciendo que su voz siga presente en aquellos que ayudó a construir. Yo muchas veces, cuando me toca despedir a alguien, digo una frase que es que ojalá trascienda la persona que cambia de plano, en las sonrisas que dibujen sus recuerdos. Y yo creo que en el caso de los locutores, no está mal decir que ojalá siga trascendiendo Vero y también Manolo, en las voces que han marcado nuestra mente y que ha construido nuestro futuro. Miriam, vos estás acá y una parte de esa historia comenzó gracias a Manolo. Así que considero que su legado está vivo y que nosotros también podemos ser el instrumento para que ellos sigan en pie en nuestros recuerdos.
1: Sí, y por eso hoy, aunque duela, aunque cueste, quiero quedarme con eso, con la oportunidad, con el recuerdo, con la gratitud, porque la muerte no puede borrar lo que una persona hizo mientras estuvo acá. Manolo fue, Verónica fue, Elías fue. Pero ninguno de ellos desaparece mientras haya alguien que los recuerde, mientras haya alguien que cuente sus historias, mientras haya alguien que siga pronunciando sus nombres, y mientras haya alguien dispuesto a transformar el dolor en lucha. Por eso, hoy desde este lugar quiero despedir a Manolo, pero también quiero agradecerle. Quiero decirle que aquella oportunidad que me dio hace tantos años no quedó perdida. Está acá. En este micrófono, en cada palabra, en cada programa, en cada vez que decimos justicia por Elías. Porque si yo hoy tengo una voz para reclamar por mi hijo, también es en parte porque alguna vez alguien creyó que yo tenía algo para decir. Gracias, Manolo, que descanses en paz y que tu voz siga sonando en todos aquellos que alguna vez acompañaste.
0: Hay algo que esta historia nos deja. Las personas pasan, las voces se apagan, pero lo que hacemos por los demás puede seguir caminando muchísimo después de nosotros. Ese es nuestro trascender. Manolo le dio una oportunidad a Miriam, y Miriam transformó esa oportunidad en una vida de comunicación, en una en la que en algún momento pensó que había dejado, y sin embargo, todavía acá está ella, en su lugar, al micrófono, al aire. Y hoy esa comunicación tiene un propósito: que las historias de las víctimas no queden en silencio, que Elías no sea solamente un nombre, que el Avero no sea solamente una noticia, que el Manolo no sea solamente una necrología, que el Manolo no sea solamente una necrológica, que detrás de cada nombre podamos recordar a las personas que fue, o que en nuestro interior siguen siendo, la vida que tuvo, los valores que dejaron, y aquellos que todavía podemos aprender de ellas. Y aquello que todavía podemos aprender de ella. Desde Conciencia Vial, nuestro abrazo a la familia, a sus compañeros de la FM 100, a toda la comunidad de la Abulaye y a quienes compartieron el camino con Manolo y también con Vero. Y para vos, Miriam, hoy más que nunca, este micrófono es tuyo.

desde acá, desde este lugar que alguna vez empezó con una oportunidad que te dio Manolo, sabemos que vas a seguir hablando por él, por Verónica, por tu hijo, por cada víctima, por cada familia. Y por todos aquellos que todavía necesitan que alguien levante la voz. Así que jamás vamos a dudar, Miriam, que vos alces un grito pidiendo justicia por Elías. Nosotros te vamos a acompañar. Porque mientras haya memoria, hay historia. Y mientras haya historia, hay voz. Y mientras haya voz, hay lucha. Vamos a escuchar un tema, es lo que nos queda de este programa. Vamos a irnos en silencio. Así que aprovecho para, en nombre de Miriam y mío, saludarlos hasta el próximo capítulo de Conciencia Vial. Escuchamos la música y después de unos segundos en silencio se viene el cierre del capítulo de hoy. Se viene el cierre del programa de hoy.

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2: Cuando pensamos en las cosas que nos identifican como argentinas y argentinos, una de ellas es, sin dudas, el tango. Nacido en los suburbios, entre puertos, calles empedradas, patios, inmigrantes, nostalgias y encuentros, supo convertir la tristeza en música, el deseo en danza y la incertidumbre de vivir en una manera única de abrazarse. El tango recorrió el mundo y de algún modo fue llevando en su viaje una parte de nuestra identidad. Hay lugares donde tal vez no sepan ubicar a la Argentina en un mapa, pero reconocen inmediatamente un bandoneón, una melodía de Gardel, una pareja abrazada en una pista. El tango es para muchos una de las formas en que la Argentina se cuenta a sí misma. Y en ese relato, durante mucho tiempo, la mujer ocupó un lugar que no siempre fue elegido por ella. Las letras de tangos nos hablan de mujeres abandonadas, traicionadas, idealizadas o convertidas a veces en objeto de deseo. Algunas veces fueron musas, otras culpables de la desgracia de un hombre. Hay versos que hoy escuchamos con otra sensibilidad y que nos obligan a preguntarnos qué lugar tenía la mujer en aquella sociedad y qué lugar queremos que tenga hoy. Pero también hay algo hermoso en observar cómo las expresiones culturales cambian cuando cambia la sociedad. El tango también aprendió, y las mujeres no solamente comenzaron a cambiar las letras, comenzaron a ocupar la pista desde otro lugar. A enseñar, crear, investigar, dirigir, formar nuevas generaciones y decidir cómo quieren habitar ese abrazo. Bailar tango es mucho más que aprender pasos. Es saber escuchar, escuchar al otro, escuchar la música, escuchar el propio cuerpo. Y ahí aparece la docencia en la danza, que es mucho más que transmitir una técnica. Una maestra de tango, además de enseñar dónde pone un pie o cómo dibujar una figura, enseña equilibrio, presencia, confianza, sensibilidad. Enseña a encontrarse a uno mismo, encontrar el propio eje. Encontrar el eje, gran tarea de la vida. Saber cuándo avanzar y cuándo esperar. Cuándo dejarse llevar y cuándo sostener. Entender que hay momentos en los que necesitamos conducir y otros en los que necesitamos confiar. La vida, como el tango, está llena de pausas, de encuentros que duran apenas una canción, de personas que llegan, nos modifican y siguen su camino, de pasos que salen mal y sin embargo pueden transformarse en otra cosa, porque también eso es bailar, aceptar que no todo sale como estaba previsto, aprender a improvisar, dejarse fluir sin perder la música. Las mujeres que bailan tango hoy también están escribiendo una historia nueva, una historia donde el cuerpo no pertenece a nadie, donde el abrazo puede ser encuentro y no dominio, donde la tradición no significa quedarse quietos y donde conservar una identidad también puede significar transformarla. Mi nombre es Gabriela Carel, soy cantora de la Patagonia. Bienvenidas, bienvenidos al 45º programa de Mujer Patagonia.
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2: ¿Cómo les va, querida audiencia? Qué buenísimo reencontrarnos después de esta semanita que hemos vivido. La verdad es que siempre es una alegría volver a estar en este micrófono y saber que hay tanta gente del otro lado que está escuchando. ¿Qué historia será la que hoy vamos a desandar? Quiero contarles que hoy, sí, señoras, sí, señores, queremos hablar de tango, de ese tango que parece llevar en cada compás una parte de nuestra historia, de nuestra identidad y de esa manera tan argentina de abrazar la música. Y queremos hacerlo junto a una mujer que llevó el nombre de nuestra Patagonia hasta lo más alto. Ella es bailarina de Trelew, ciudad vecina de nuestro Rawson, desde donde hacemos este programa, y es campeona mundial de tango en la categoría Tango Señor, título que obtuvo junto a su compañero Luis Mario Saihueque en el Mundial de Tango de 2024 en Buenos Aires. Ella creció en una casa donde el tango estaba presente. Sus padres bailaban y ella recuerda esos años de la infancia escuchando esa música tanguera. Sin embargo, la danza fue una asignatura pendiente durante mucho tiempo. Recién alrededor de los 42 o 43 años tomó su primera clase de tango y desde entonces empezó un camino de aprendizaje, ensayos, constancia y pasión que la llevó años después a convertirse en campeona del mundo. Una historia que también nos recuerda que nunca es tarde para encontrar ese destino que nos estaba esperando. Hoy, en Mujer Patagonia, recibimos a esta bailarina de tango que enseña, que transmite y que desde Trelew demuestra que los sueños con esfuerzo pueden hacerse realidad. Le damos la bienvenida en Mujer Patagonia a Marcela Jara, que ya nomás en un ratito estará charlando con nosotros.
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2: Hola Marcela, bienvenida.
4: Hola, ¿qué tal? ¿Cómo te va, Gaby? ¿Qué tal?
2: Muy bien, contenta de tenerte en nuestro programa, gracias.
4: No, gracias a vos por la invitación, y te estaba escuchando, y en relación a un poco mi historia, que empecé, sí, con la danza a los 43 años, y hay algo que decimos siempre, que el tango siempre te espera, y que en algún momento te toca y te llega, así que obvio que nunca es tarde.
2: me encanta que te hayas animado, porque por ahí uno piensa, viste, qué sé yo, no, ya soy grande, o lo tomo como un hobby, pero te mandaste de lleno, recontra, campeona del mundo, qué genia, me encanta.
4: Y te fue dando, digamos, porque en realidad yo empecé como esa materia pendiente que vos decías a aprender, y bueno, en el ambiente de tango conocí al que hoy es mi compañero y mi pareja, que fue el que me invitó a plantearnos el ensayar más allá del baile social para competir juntos, ¿no? Él ya había tenido algunas experiencias compitiendo en el premundial de Comodoro, y bueno, y ahí empezamos el camino este, que hace 15 años.
2: Me encanta. Y había leído en alguna otra entrevista que encontré investigándote que en tu casa sí se escuchaba el tango cuando eras chica. Sí. ¿Qué recuerdos tenés de esa época?
4: Sí, bueno, mi mamá y mi papá bailaban desde muy jovencitos. Mi papá siempre decía, con tu mamá ganamos un campeonato de tango, de los que se hacían en un club que se llamaba el Danubio Azul, acá en Trelew, cuando ellos tenían 16, 17 años.
2: Ah, pero bailaban mucho, también.
4: Bailaban y eran competencias del baile, digamos, ¿no? Y siempre bailaron. Hoy justo me estaba acordando que en mi cumpleaños de 15, en mi fiesta, ellos bailaron un tango también.
2: Ah, me encanta, me muero.
4: Y después, bueno, crecí escuchando grandes valores del tango en la tele.
2: Claro.
4: Entonces, todos los cantores,
2: grandes valores del tango, y también había otro programa que era La Botica de Vergara.
4: Lenda. La Botica de Vergara, sí, también. Yo era un poquitito más grande.
2: Somos dos pibas, sí. se nos nota en
4: dos
2: el DNI.
4: Pibas, obviamente.
2: Bueno, por ahí seguramente hay gente que está escuchando que no tiene ni idea, pero algunos van a decir, no. Ah, sí, yo me acuerdo. Y toda la vida tuviste como ese recuerdo de tus viejos, y hubo un momento en que hiciste clic y dijiste, ahora quiero aprender. Este
4: claro
2: es el momento. ¿Y cuándo fue eso?
4: Lo que pasa es que, bueno, la vi a los 43, por ahí.
2: Claro.
4: 43.
2: ¿Pero por qué, digo? ¿Por qué fue ese
4: 42.
2: Click?
4: Y porque era una materia pendiente. O sea, yo soy docente, tuve 4 hijos, muy jovencita, o sea, mi hijo mayor lo tuve a los 19, me casé, o sea, es como que la vida te fue llevando, sí, y nunca había tiempo, viste, para esto, qué sé yo, ni se daban las circunstancias o el lugar que hubiera donde estaba en ese momento, que hubiera donde aprender, y bueno, se dieron las condiciones, tenía más tiempo, los chicos estaban más grandes e independientes, entonces pude ir a aprender tango, digamos.
2: ¿Y cuando entraste a la primer clase, aquella clase, ya sabías un poquito o no sabías nada de nada? ¿Qué sentiste ahí esa primer clase?
4: Yo había bailado alguna vez con mi papá, pero era, o sea, el tango que bailaban mis papás era el, como el más, no sé cómo decirle, no era académico, era el de el salón, de antes, como por de... decirlo de alguna forma. ¿Qué? Cuando yo tomé la primer clase, tiene ya un toque académico, con un básico, con cosas así que...
2: Claro,
4: sí,
2: tu papá
4: nuevo,
2: bailaba.
4: Yo tenía una idea.
2: Tu papá bailaba el de salón, el caminadito que le dicen, ¿no?
4: Claro, y, sí, claro, sí, sí.
2: Como
4: sí,
2: mi vieja.
4: No tenía
2: mi vieja
4: ninguna
2: igual.
4: Estructura, digamos, así como ahora que nosotros tenemos nombres para determinados pasos, para algunas
2: claro,
4: figuras.
2: Claro, esas estructuras que son más académicas, el básico
4: claro,
2: de ocho.
4: Son estructuras más académicas, sí, un poquito más académicas.
2: Claro.
4: Y bien el tango, sí, de tango pista, tango salón que bailamos nosotros es improvisación. Pero tiene unas estructuras en las que uno se basa para crear, digamos.
2: Y contame cómo fue eso de ir creciendo hasta poder representar a Trelew, a Chubut, en un escenario internacional. ¿Tuviste entrenador con tu compañero o ustedes ensayaban
4: y
2: solo?
4: Y bueno, los primeros años sí tomamos clases acá. En esa época estaba con el que más clases tomamos. Yo empecé con Adriana y Tomás, que también... Ellos llegaron a competir en 2010, que fue el año que yo empecé. Ellos ganaron el premundial de Comodoro y después bailaron la final del mundial en Buenos Aires. Y después, bueno, ya empecé a ensayar con Mario, con mi pareja, y tomamos varios años, tomamos clases con Adrián Vincón, que daba clases en Rawson. Y bueno, nosotros siempre ensayamos, practicamos, porque bueno, somos muy adictos del tango con una vez que te atrapa.
2: No, pero también está eso, adicto, ¿no? Claro, el ser constantes, el porque
4: y la
2: en la medida que
4: exacto,
2: en la medida que se ensaya, cada vez te entendés más con tu compañero, más allá de que sea tu pareja,
4: claro.
2: En la danza, ¿no? Tiene que estar esa conexión. ¿No? Digo yo.
4: Sí, sí, sí, uno aprende a conectarse, a sentir y bueno, y a mejorar y a corregir errores, porque bueno, porque a nosotros nos gustaba competir, o sea, vos no necesitás competir para bailar tango, el baile social, sí. Muchos bailan porque te gusta y como cualquier baile. A nosotros, además de que nos gusta, nos apasiona, nos gusta participar en competencias y por eso, aparte, digamos que ensayábamos, pero igual siempre cualquiera que baila, siempre es importante tomar clases, aprender, mejorar, para poder disfrutar mejor en la pista, ¿no?
2: Y te quería preguntar, porque viste que este programa se llama Mujer Patagonia, entrevistamos siempre a mujeres y tratamos de ver... ¿Cómo está la mujer en el ámbito de la entrevistada, en este caso en el ámbito del tango, de la danza? Que sabemos que nació la expresión artística del tango, nació en una sociedad muy distinta a la actual y que muchas veces las letras reflejaban una mirada que era machista,
4: sí.
2: Muchas veces, ¿no?
4: Sí.
2: Entonces tenemos muchas de esas letras que hoy se siguen escuchando porque es un repertorio que es clásico, seguimos bailando los mismos tangos o cantando o escuchando los mismos tangos. ¿Y qué te pasa cuando escuchás esas letras con la mirada que tenemos hoy socialmente? ¿Te hacen un poco de ruido o las pasás de largo?
4: Las dos cosas, en realidad sí, obvio que te hacen un poco de ruido porque te pones a escuchar la letra y digo, mirá lo que está diciendo, pero bueno, uno no deja
2: este
4: de
2: señor?
4: ¿Qué está diciendo este señor? Hay una que a mí me da mucha gracia, que se está despidiendo, no me acuerdo cómo se llama el tango, y que se está despidiendo de él y le plancha la ropa, la camisa, digo, mirá que te voy a planchar la encima que te va y que la deja, pero ella le deja planchadita la ropa.
2: Y encima
4: pero
2: que
4: bueno.
2: Ella ni planchamos, mirá lo que te digo, la
4: no,
2: plancha.
4: Yo no, me gusta planchar.
2: Olvídate.
4: No, por eso me compro toda ropa de modal.
2: Exacto, se compra ropa de que no se arruga.
4: Pero bueno, más allá de que es cierto que hay muchas letras que tienen que ver con una mirada machista que de la época y que en algunas circunstancias todavía persisten, ¿no? Pero bueno, por lo menos yo particularmente lo que disfruto es la música, el abrazo y mi rol como bailarina. La verdad que lo disfruto tanto que no sé si es que la dejo pasar. Puedo hacer una mirada crítica, entender en dónde nació o desde qué lugar,
2: claro, se escribió
4: esa letra, en qué contexto, pero puedo igual disfrutar porque no me siento en el mismo lugar de la mujer de esa época, digamos, ¿no?
2: Claro.
4: Y creo que en la danza tampoco la mujer tiene el mismo rol, sino que siempre ahora tiene el mismo protagonismo que el varón.
2: Marce, viste que se nos va terminando el programa, pero bueno, que me encanta charlar con vos. Gracias por este momento que nos has brindado. Si querés, puedes dejar tus redes sociales por ahí de alguien que quiere contactarse.
4: Y en Facebook tenemos el mío, que es como mi nombre, Marcela Patricia Jara. Después tenemos una página en Facebook que se llama M&M Tango, donde subimos por ahí algunos videos y las actividades que vamos realizando. Y nosotros damos clase, ahora está por empezar, por eso están llegando los alumnos, en la Biblioteca José Hernández, en Oscar Smith y Fitzroy, acá frente al barrio 290.
2: Bueno, te agradezco mucho, te mando un abrazo grande, Marce, la verdad es que un placer haber charlado con vos, sos un ejemplo para todas las mujeres que te están escuchando y que tal vez a veces tienen ganas de arrancar con algo que tenían pendiente y no se animan, y quién te dice que seas este ejemplo que ellas estaban necesitando para dar ese pasito. Muchas gracias.
4: Bueno, que se animen todas, es una belleza bailar tango, es un placer, la verdad, es un viaje de, nosotros decimos que es un viaje de 3 minutos cada tango. Y como bailamos en la pista en el sentido contrario a las agujas del reloj, es como tratar de detener el tiempo por esos 3 minutos en ese abrazo.
2: Me encantó. Bueno, muchas gracias. Un abrazo grande.
4: Adiós.
2: Ella era Marcela Jara, bailarina de tango, docente también y campeona mundial de esta disciplina. Hermoso, hermoso su ejemplo. Y en este ratito, ahora viene un poquito de música, y aquí es la parte en donde yo les muestro algo de mi trabajo como cantora, como compositora. Hoy, que hablamos de tango, quiero contarles que mi mamá siempre me cantaba tangos. Ella era muy de ir a las milongas y de todo ese ambiente, que en realidad era un poco a destiempo. Ella, por su papá, o sea, mi abuelo, era muy tanguero también. Entonces, bueno, yo conocí muchos tangos primero en la voz de mi mamá, antes que en los intérpretes famosos, digamos. Y bueno, digo esto porque ella, como pudo, a los tirones, como toda familia de laburantes, ella puso música en mis oídos y en mi vida, así que siempre agradecida. En mi casa había un disco de Eladia Blázquez que yo le sabía hasta las rayaduras de memoria. La amo y, bueno, es una de las mujeres de la música que para mí fue un gran ejemplo. Y bueno, y al final la vida me fue llevando para el folclore, pero tengo acá una milonguita que puede ser bastante canyengue para la ocasión. Les voy a dejar ahora, escuchen la letra. Es una canción que escribí hace, no sé, como 20 años. Se llama Milonga Agujereada.

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1: Y ya que estamos por Trelew, les voy a contar de una voz femenina, por supuesto, que viene construyendo un camino propio atravesando el folclore, la canción latinoamericana, el tango también, le hace un poco al jazz. Ella es cantora e intérprete, una artista sensible, inquieta, comprometida y gran amiga también, porque Trelew es una ciudad vecina de Rawson, así que convivimos permanentemente en los escenarios. Y esta identidad regional la viene trayendo desde muy jovencita. En 2017 llevó adelante un espectáculo llamado Únicas, proyecto que un poquito más tarde se convirtió en su primer disco, un homenaje a mujeres músicas, compositoras e intérpretes del folclore argentino y latinoamericano. También ella es parte del colectivo Mujer Árbol Florido, del que también soy yo parte, que es un, no sé si él les había contado alguna vez, creo que sí, no me acuerdo, que bueno, es un colectivo en donde nos juntamos 12 cantoras y hacemos un homenaje a Violeta Parra. Es una cosa bellísima porque cantamos en círculo y nos acompañamos entre nosotras con los instrumentos, y además de ser las 12 cantoras tenemos también la participación de una artesana textil que va tejiendo durante el espectáculo. Y bueno, ella actualmente continúa desarrollando propuestas musicales en Trelew, siempre inquieta. Estos últimos tiempos estuvo presentando con el dúo Amor Bonito junto a Facundo Carrasco, recorriendo el cancionero argentino y latinoamericano. Distintas búsquedas, distintos repertorios, pero siempre una misma apuesta: cantar, transmitir y poner en valor esas voces que forman parte de nuestra memoria cultural. Desde Trelew, escuchamos ahora a una gran cantora y gran amiga. Ella es Betania Crespo y nos deja esta hermosa cuequita, Nacida en Agua de Guerra.

0: hermosa Cuequita. Gracias, Beta, querida. Ahí la estábamos escuchando, Betania Crespo, cantando esta Nacida en Agua de Guerra. Y nos vamos porque se acabó el tiempo, ya nos estamos yendo de tiempo, pero bueno, me despido rapidito, pero con cariño como siempre. Ya saben, súper invitados a sumarse a nuestras redes sociales, @ Gabriela Carel, en Instagram, en Facebook, en YouTube es Gabriela Carel Música, en TikTok Gabriela Carel Música, todos juntos sin acento, ojito al piojo ahí, Gabriela Carel Música, todos juntos sin acento. En las plataformas musicales, en Spotify y en todas las plataformas pueden escuchar mi música, se suscriben al canal, ponen me gusta, me gusta, me gusta y todas esas cosas. Nos vamos, gracias al equipo de Radio Municipal de Rawson, en la operación técnica, nuestro queridísimo amigo Raúl Roberts, gracias Raúl. Gracias a la Municipalidad de Rawson, al Consejo Deliberante de Rawson y a Sadop Chubut que nos brindan su apoyo para que este programa sea posible. Y gracias de todo corazón a cada oído atento del otro lado, porque sin ustedes nosotros no podríamos estar. Y a esa maravillosa red de emisoras que conforman este Mujer Patagonia, más de 120 de Argentina y el mundo hispano. Hoy saludamos a FM Comunidad 92.5 de San Andrés de Giles, provincia de Buenos Aires. Saludamos también a Cadena Regional, que tiene su cabecera en Máximo Paz, pero son 9 emisoras de las distintas localidades de la provincia de Santa Fe. FM Vida de 99.5 de La Consulta, provincia de Mendoza. Radio Valle Fértil Vibra de Villa San Agustín, provincia de San Juan. Y saludamos desde el exterior a FM Voces 104.5 de Maldonado, República Oriental del Uruguay. Y nos vamos ya. Hoy hablamos de tango y quienes bailan esta danza tienen que aprender a sostenerse y a la vez conservar la soltura. Tienen que aprender a abrazar sin aprisionar, a escuchar hacia afuera y escuchar hacia adentro. Lo vamos pensando también como una metáfora de la vida, ¿no? Y el tango, como en la vida, hay momentos para avanzar y otros para esperar, momentos en los que necesitamos llevar el paso y otros en los que debemos confiar. A veces el pie se equivoca, a veces la música cambia, pero siempre, siempre, siempre empieza una nueva canción. Bueno, muchas gracias por estar del otro lado. Que tengan una hermosa semana. Chau.
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Saludos amigos, bienvenidos a un nuevo capítulo de La Masa Blues, que comenzaba hoy con una señora, Elizabeth Cotten, quien había nacido en Carolina del Norte a fines del siglo XIX, ¿sí? 1890 y pico, y que de muy chiquitita fue una enamorada de la música. Comienza a tocar de muy chica utilizando los instrumentos de sus hermanos, particularmente un banjo o una guitarra, con la característica que ella era zurda, así que tocaba con la guitarra al revés. Una característica que luego muchos zurdos tuvieron que hacer ante la falta de instrumentos o ante la falta de una técnica distinta. Bien, Elizabeth Cotten, de muy pequeña, no solamente tenía la habilidad de escuchar una canción una o dos veces en la radio y poder reproducirla, sino que también componía sus propias canciones. Algo que también hacía la próxima mujer que vamos a estar escuchando en esta primera media hora aquí en La Masa Blues. Entre esas composiciones, una de las más conocidas y celebradas de Elizabeth Cotten, que vivió bastantes años y que en una edad madura comienza a grabar y comienza a ser reconocida, siendo una personalidad en los Estados Unidos. Una de las primeras canciones fue con la que abríamos el programa, Freight Train, algo así como tren de carga. Amigos, esto es La Masa Blues. Estamos saliendo todos los jueves de 20 a 22 horas por Universidad 107.5 de la Ciudad de La Plata y a partir de ahí en más de 100 radios, tanto de Argentina, Latinoamérica y España. Vamos a seguir escuchando un rato más a Elizabeth Cotten, en este caso con Going Down the Road Feeling Bad.

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1: Elizabeth Cotten tenía una técnica muy particular y eso hizo que la Rolling Stone, la revista Rolling Stone, la pusiera dentro de los 250 guitarristas más importantes e influyentes en la historia de la música. Su guitarra se llamaba Stella y cuando se casa con el señor Cotten la abandona durante un tiempo y solamente la toca en su casa para su gente. A fines de los 50 ella trabajaba limpiando casas y en una esquina se encuentra una nena llorando, la ayuda, la consuela hasta que aparece la mamá. Bueno, la mamá de esa nena le ofrece trabajo y con el tiempo ella comienza a tocar la guitarra, puesto que esta mujer era una señora de apellido Seeger, familiar de Pete Seeger, el famoso músico, musicólogo y folclorista norteamericano, y ahí comienza a tocar para ellos y con el tiempo comienza a desarrollar una carrera discográfica y aparte aprovecha el momento que estaba en auge el folk blues. Seguimos con Elizabeth Cotten, Ain't Got No Honey Baby Now.

toca mucho con Mike Seeger, el marido de la señora, y en 1957 él le produce su primer álbum cuando tenía 62 años, Negro Folk Songs and Tunes, luego rebautizado como Folk Songs and Instrumentals with Guitar. Penitentiary Blues, Elizabeth Cotten.

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Escuchábamos recién a otra artista llamada Alia Mae Hinson. En este caso, una artista más inclinada al gospel. Siempre estamos pasando música negra, pero en este caso es una guitarrista y cantante más de gospel, también de las Carolinas. Esta mujer había nacido en Raleigh en 1929. Para 1978 es descubierta por el folclorista Glenn Hinson, muy parecido el apellido, y él la ayuda a comenzar a construir una carrera. Hasta ese momento Alia tocaba para sí, para su iglesia, para su familia. En ese momento comienza un poco a salir del círculo y comienza a presentarse en festivales. I've been washed in the water, algo así como he sido mojada en el agua, pero más bien es una referencia al bautismo. Alia Mae Hinson comienza a pasar por distintos circuitos de lo que es la música gospel y lo que son los circuitos del folk blues, y en 1995 comienza a trabajar con Music Maker Relief. Music Maker Relief, ya lo hemos contado varias veces, es una asociación sin fines de lucro en la cual su propietario y creador, que ahora no me sale el nombre, pero se llama Tim, a que conocí personalmente acá en la ciudad de La Plata, en Argentina, cuando vino Beverly Guitar Watkins y Guitar Luke. El amigo empieza a ayudar a algunos músicos de blues dentro de su pasión de blues. Es una cosa muy recurrente. Los que descubren a los músicos, no los descubren porque los músicos existen, pero los que los llevan a públicos más amplios, generalmente son gente blanca que tiene una pasión muy grande por la música blues o por la música negra en general. Hemos contado historias de ellos, vamos a seguir contando en el futuro, porque la música la crean los artistas, pero toda la información que tenemos de las artistas, por la cual yo puedo hacer este programa de radio, es gracias a gente como esta, como Tim Duffy, ahí me salió el apellido. Bueno, comienza a trabajar con Tim Duffy. Tim Duffy primero lo que hace, les da, les da plata o les da comida o los lleva a la farmacia, y eventualmente comienzan a trabajar y empiezan a grabar. Alia Mae Hinson ha hecho grabaciones para Music Maker Relief. Estamos escuchando Praying Your Prayer.

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Segundo bloque aquí en La Masa Blues. Comenzamos con Eric Clapton haciendo una canción que popularizara a Jimi Hendrix, Little Wing, Pequeña Ala. Una canción que prácticamente cada guitarrista sobre la tierra ha grabado o tratado de tocar. Comenzamos con Pequeña Ala, que es una canción de Hendrix, insisto. Alguien de quien vamos a hablar en algún momento de la relación entre Hendrix y Clapton. Hubo una fecha en la que tocaron juntos y Clapton quedó alucinado. Y les voy a contar bien la historia en algún momento. Pero en este caso estamos escuchando una canción de Robert Johnson llamado Kind Hearted Woman. Una canción que proviene de un disco de grabaciones en vivo durante los años 70 de Eric Clapton. Muy anterior al disco que les vamos a estar pasando en este segundo bloque, que es Me a Mr. Johnson. Un recopilatorio de canciones de Mr. Johnson, de Robert Johnson, en realidad Mr. Johnson es Robert Johnson, hecho por Eric Clapton, quien es un admirador de Robert Johnson. Y Robert Johnson, el conocimiento público de la gente a Robert Johnson se debe mucho a este enamoramiento de Eric Clapton. Kind Hearted Woman, Me a Mr. Johnson, Eric Clapton.

0: Me and Mr. Johnson es un disco de estudio de Eric Clapton que fue grabado y editado en el año 2004. Clapton quería hacer un disco con material nuevo, pero bueno, no alcanzaba las canciones. Empiezan a ensayar canciones de Robert Johnson y a partir de ahí se graba, teniendo una recepción muy importante por parte del público.
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Tercer bloque aquí en La Masa Blues. Comenzábamos con Brownie McGee, con Born with the Blues, Naciendo con el Blues, y después Sonny Terry con Rock Island Line. Estas dos canciones, la que estamos escuchando de cortina, que es ni nada más ni nada menos que Boca White, pertenecen a un disco llamado American Folk Blues Festival 1967. En Europa el blues era de mucho interés para la gente, era realmente popular, por decirlo de algún modo. De hecho, durante los años 60 fue el pico de mayor consumo de blues en Europa, y lo que lleva a que en algún momento, como reza nuestro separador, los ingleses lo transformen en rock y lo lleven de vuelta hacia los Estados Unidos. En Estados Unidos no había un interés por el blues, salvo de parte de algunos coleccionistas, algunos musicólogos, algunos historiadores que estaban buscando, buscando material. Pero bueno, en este caso nos toca hablar de dos emprendedores alemanes llamados Horst Lippmann y Fritz Rau, que comienzan a llevar músicos a Europa después de haber establecido una relación con Willie Dixon, el bajista y compositor más importante de Chess Records. Ellos comienzan a hacer esta gira con distintos músicos en el año 1962 y continúa hasta el año 1972. Ahí en ese momento Rau tiene un par de problemas de salud, deja durante unos años de organizar el festival, que recorría toda Europa, que pasaba por Inglaterra, así que muchos de los músicos ingleses que tuvieron la posibilidad de ver un músico de blues americano por primera vez, lo vieron ahí en estos espectáculos. Bueno, en 1980, Lippmann y Rau comienzan nuevamente la gira hasta el año 1985. Es en este periodo de tiempo en el cual Lippmann y Rau forman un sello llamado L&R, Lippmann y Rau, y comienzan a hacer grabaciones. Y aparte conocen a un tipo, ¿sí?, que se llamaba Axel Kuster, que creo que está vivo todavía, lo estuve buscando pero no lo pude encontrar, que Axel Kuster era un tipo que les vamos a contar en el próximo programa más bien su historia, pero un muchacho de 22 años, amante del blues, que trabajaba en una oficina de correos en Alemania, que ahorraba dinero, y con ese dinero todos los años se iba durante dos o tres meses a Norteamérica, y ahí con su cámara de sacar fotos, porque era un excelente fotógrafo, y una grabadora, hacía grabaciones. Eso lleva a que Lippmann and Rau, a partir más o menos del año 1980, comienza a editar una serie de discos, que fueron algo así como 14 o 15 discos, llamado Living Country Blues, en la cual se pusieron todas las grabaciones realizadas por este joven llamado Axel Kuster. Hay muchas, pero muchas historias de estas que a mi modo de ver son interesantes. También interesante la forma en la que el blues llega a Europa y cómo vuelve a los Estados Unidos. Pero bueno, acá en el programa de hoy, a pesar de que en 1967 estaba también Hound Dog Taylor, estaba Coco Taylor, estaba el armoniquista Little Walter, nos vamos a concentrar más bien en la parte acústica. Vamos a estar escuchando a Skip Chains y vamos a cerrar con Son House, uno de los más grandes bluesmen a mi gusto. Vamos a escuchar a Skip Chains a continuación en Hard Luck Child y después en Hard Times Killing Floor. Skip Chains.

0: Escuchábamos, proveniente del American Folk Blues Festival de 1967, Dead Letter por Son House. El amigo Son House tenía un problema muy grande. Él ya se había vuelto a convertir a cristiano, bueno, una religión cristiana, y había dejado la música del diablo. Cuando yo les digo la música del diablo, ustedes lo pueden interpretar como una herramienta de marketing para vender algo, pero realmente para las comunidades del sur de los Estados Unidos, una persona o iba a la iglesia o estaba con el diablo. Y había familias que no se hablaban, y los que tocaban blues eran mal vistos y rechazados por la comunidad también, por la comunidad que iba a la iglesia. Bien, en este caso Son House había dejado de tocar la música hasta que lo descubren a finales de los años 50 y comienza nuevamente a ejercitar su habilidad con la guitarra slide. Son House, Preaching the Blues.
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0: último bloque aquí en La Masa Blues. Comenzamos con un instrumental hecho por Stevie Ray Vaughan y Double Trouble. Ustedes lo van a escuchar raro, este show que vamos a pasar del año 1979. Así como a fines de los 60 Johnny Winter era un fenómeno regional en Texas y faltó que lo descubrieran por la revista Rolling Stone para salir al mundo y hacerse una estrella internacional, Stevie Ray Vaughan en los 80 tenía el mismo asunto. Él era muy conocido en Texas, pero muy poco fuera. Y de su Austin natal se trasladó a principios de los 80 al San Francisco Blues Festival, donde dio un set que le voló el moño a un montón. Y bueno, es lo que van a escuchar hoy. Tengan en cuenta que en esta época la vocalista de la banda era Lou Ann Burton, una músico que con el tiempo hizo una carrera muy importante también. Así que vamos a escuchar a Stevie Ray Vaughan en San Francisco Blues Festival de 1979. Primero les cuento que estamos a menos de una semana del evento de blues más esperado de la región. El quinto Comodoro Blues Festival llega a la fiesta del blues a la Patagonia. El próximo viernes 4 y sábado 5 de septiembre, a partir de las 19:30, tendremos la quinta edición consecutiva del Comodoro Blues Festival en el Centro Cultural de Comodoro Rivadavia. Con el apoyo de la Municipalidad de Comodoro Rivadavia, la Secretaría de Cultura y Comodoro de Turismo, el festival reunirá dos noches a exponentes del blues, el jazz, el soul y el funk de toda la Patagonia y Buenos Aires. Con un fin solidario, la entrada es libre y gratuita y solo se solicita colaborar con elementos de necesidad básica para el voluntariado del Hospital Regional. No solamente va a haber blues, sino que también va a haber artesanos, senderismo y experiencias gastronómicas junto al blues para que tengas un fin de semana único. Un plan ideal para venir en familia, con amigos, disfrutar de dos noches a puro blues y colaborar con una noble causa. Viernes 4 y sábado 5 de septiembre, a partir de 19:30, en el Centro Cultural de Comodoro Rivadavia. Stevie Ray Vaughan, Root Mood.
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1: Estamos escuchando a Stevie Ray Vaughan y Double Trouble en 1979 en el San Francisco Blues Festival con la voz de Luan Barton. Vamos a continuar con la canción Tina Nina Nu.
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Luan Barton, una vocalista tejana de gran peso, estaba en este show. Stevie Ray Vaughan tenía tan solo 24 años, todavía no había sacado Texas Flood, y lo que le pareció a la gente, que el show fue una cosa increíble. All Change.

Steve Reagan y Donald Trump regresaron muchas veces a San Francisco, siendo el más conocido el show de Warfield Theater en 1984.

Escuchábamos recién Scratch My Back, Stevie Ray Vaughan y Double Trouble, la voz de Luan Barton en este San Francisco Blues Festival del año 1979, uno de los primeros shows importantes fuera de Texas. Soy Pablo Piñeiro, todas las semanas armo, edito este programa llamado La Masa Blues, que les lleva a ustedes mucha de la historia que se ha venido juntando en los más de 100 años de este género. Nos vamos con Stevie Ray Vaughan y Collins Shuffle.

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0: La Universidad Nacional de Entre Ríos le da la temperatura en la ciudad de Concordia.
1: La temperatura, 9 grados, 7 décimas.

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0: La Universidad Nacional de Entre Ríos le da la temperatura en la ciudad de Concordia.
1: La temperatura, 8 grados.
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1: La Universidad Nacional de Entre Ríos le da la hora.
2: Es la hora 19:43 minutos.

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0: La Universidad Nacional de Entre Ríos le da la temperatura en la ciudad de Concordia.
1: La temperatura, 6 grados, 8 décimas.

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0: La Universidad Nacional de Entre Ríos le da la temperatura en la ciudad de Concordia.
1: La temperatura, 6 grados, 8 décimas.

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0: La Universidad Nacional de Entre Ríos le da la temperatura en la ciudad de Concordia.
1: La temperatura, 5 grados, 9 décimas.

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0: La Universidad Nacional de Entre Ríos le da la temperatura en la ciudad de Concordia.
1: La temperatura, 5 grados, 9 décimas.